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0: 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Buenos días. Son las 4.
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0: 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Buenos días. Son las 5.
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0: 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Buenos días, son las 7.
1: 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Venga, va, que arrancamos. 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
2: Son las 7 de la mañana.
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1: Muy buenos días, cafeteros, cafeteras.

saludos para todos los oyentes que nos ven, nos escuchan, pero no envían WhatsApps. También saludos para ellos. Saludos para los que nos ven, nos escuchan y nos envían WhatsApps. Eso sí, ahí, ahí. Saludos para los del canal de WhatsApp. Saludos, por supuesto, a los chaviadictos. Y luego está el resto de gente, pues también saludos. ¡Hala, venga! O sea que, cafeteros, cafeteras, empezamos ya la primera hora.

0: Xavi, ¿me pone Frarichi?
1: Claro que sí, te pongo el Fry, el Fry. Pero de momento vamos a ir calentando con música como el Sissy Cats, Mother Talking, esta que está sonando, por ejemplo, Cherry Cherry Ladies.

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1: Ahí está el pan, pan y al café, el primer café con Xavi. Vámonos con esta canción, en la vida.

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1: Facilísimo, pero que muy fácil, ¿eh? Ahí está. El café con Xavi. Vámonos con Tina Turner con este tema.

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1: Ahí está el primer café con Xavi. Bueno, 23 de septiembre. Pasa el tiempo volando. Hace 4 días que volvíamos de las vacaciones. Y dentro de 4 días nos vamos de vacaciones de Navidad. Ya lo verás que sí. Lo que está sonando, María Gil.

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1: Sería conmigo, ¿no? O sería con Manu Tenorio y con Nuria Fergó, escuchando este tema de Noches de Bohemia.

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1: Pues ya estamos en la rutina diaria, el primer café con Xavi. Pues vámonos con De Marco Flamenco y con Maki, la isla del amor.

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1: Lo que no se enfría nunca es la canción de Sergio Dalma, Bailar Pegado. Tiene ya un mogollón de años. No sabría decirte cuántos, ¿eh? Muchísimos. Pero ahí está, ¿eh? No pasa de moda nunca, ni entra del olvido.

0: en Preciosa. Ahí está Sergio Dalma, Josep Capdevila. Bailar pegados. Qué bonito es bailar pegados, ¿eh?
1: Se han cerrado las votaciones.
0: No, si no hay votaciones. Eso es más tarde, lo de las votaciones es... es mucho más tarde. Mecano, los hermanos Cano, Donato Roja, con ese tema, Me cuesta tanto olvidarte.

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1: El primer café con Xavi. Ay, cuarta temporada ya, ¿eh? Mil y una noches. Maki María Altés.

0: maravillosa. Ahí está Mil y Una Noches, Maki, María Artés.
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0: Con Xavi, claro que sí. Mira, Romeo Santos, Enrique Iglesias. Con este tema, loco.

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1: Pues sí, cuando una canción es bonita, es bonita. ¿Cómo esta que está sonando? ¡Que nadie! La canción de Malú, Manuel Carrasco.

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1: Continuamos, una de las últimas canciones ya de esta primera hora. Cielo y fuego, la formación Da Igual. Venga, un poquito de ritmo, un poquito de locura, un poquito de marcha. La primera hora ya la tenemos superada, ¿has visto? Ha pasado volando, ¿eh?

cafeteros, cafeteras, ahora sí, ya me voy porque ya están ahí. Ya está ahí la publicidad asomando. O sea que a las 8 en punto, una horita menos en Canarias.

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0: 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Buenos días. Son las 8.
1: De Huerva, Zaragoza, 661-90-38-58. 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
4: Son las 8 de la mañana.
5: Son las 8 de la mañana. 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
6: Hasta las 11 menos 5, hay que cambiar eso, que luego me reclamáis los 5 minutos y esto no puede ser. Bueno,

Y la pregunta, que ya la tengo aquí preparada hace ya rato, pues eso, cafeteros, cafeteras, creo que va siendo hora de darle al play, y de empezar y disfrutar, que luego las 4 horas pasan volando. Mira, una ya ha pasado, o sea que vamos rápido. ¡Hala, venga! ¡Arrancamos! ¡Nos vamos con Bonnie Tyler! ¡Ahí está este holding!

que cada día ponemos para los peques, pero muchas veces es para los padres. Pero bueno, yo no voy a decir nada. Hoy decidís vosotros si es para el peque, para la peque o para los padres. Yo la dejo ahí puesta y ya que cada uno haga lo que quiera con ella. Pero eso sí, es de bonita. ¡Ay, ay, ay! ¡Qué bonita que es! Además, es perfecta. Va como anillo al dedo.

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1: A ver qué nos dicen los del tráfico. ¡Buenos días!
2: Muy buenos días, actualizamos la información del tráfico. Son las 8 menos 10 de la mañana y hasta ahora pendientes de un accidente que está complicando en Málaga la autovía 7 a su paso por Mijas, dirección Marbella. Se complica el tráfico en la entrada a Madrid por la 1 en el Molar y Alcobendas, la 2 en Torrejón de Ardoz, A4 Pinto y Butarque, A42 en Getafe, la 5 en Alcorcón, A6 Majadahonda, también el acceso a Barcelona C58, Sabadell y Mocada, la 2 y B23 en Paella, la entrada a Valencia por la 3 en Loriguilla, V21 en Boraya y V31 en Silla, en Murcia, en la sede de Espinardo.
1: ¡Hala, ya está! Y así nos dejamos del tráfico. Bueno, pues no pasa nada, venga, que no cojáis el coche como cada día. ¡Hala, que nos vamos con el tiempo!
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1: Pues sí, nos vamos a ver qué nos cuenta hoy Noelia. Noelia, ¿cómo está el tiempo? ¿Va a nevar o no va a nevar?
3: Buenos días, hoy empieza el otoño con un día cálido y tiempo estable, con temperaturas altas para la época. ¿Sí? Las temperaturas bajarán ligeramente en el Cantábrico y en la Comunidad Valenciana, mientras que suben en Canarias y en la mitad sur. Se van a superar los 35 grados en el sur de la península, Galicia y Canarias.
1: Anda.
3: Máximas previstas de 38 grados en Badajoz, 37 en Ourense,
1: sí,
3: 35 grados en Toledo, 33 en Madrid, 32 en Logroño y 30 grados en Alicante. Será un día soleado con cielo despejado o poco nuboso. Esta mañana algunas nubes bajas con brumas en zonas del Mediterráneo.
1: Bien.
3: Por la tarde en Canarias nubes de evolución con algún chubasco en el Teide. En el estrecho sopla viento fuerte de levante. Las temperaturas no bajarán hasta el domingo y el resto de la semana se mantendrá el tiempo estable y soleado sin precipitaciones. Es una información de AEMET.
1: Toma ya, ¿cómo está la cosa del tiempo y eso? Hoy. Bueno, pues nada, que cafeteros, cafeteras, que continuamos. Vamos a ver lo que nos cuenta Caparrós hoy,
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1: Caparrós, no te esfuerces mucho, tú tranquilito, nos explicas las efemérides y ya está. No.
4: Buenos días, cafeteras. Buenos días, cafeteros.
1: ¿Qué tal estás?
4: Buenos días, Xavi.
1: Hola.
4: Buenos días, Marteta.
1: Hola, ¿cómo estás?
4: Estamos Timpucela.
1: Sí.
4: Bueno. Con las efemérides.
1: Sí.
4: Hace muchos, muchos años, cuando no existía el café descafeinado ni la cerveza 00.
1: Sí.
4: En 1909 se publica la novela por fascículos de Gaston Leroux, El fantasma de la ópera, originalmente Le fantôme de la ópera.
1: ¿Eh?
4: En 1889 se funda en Japón la empresa Nintendo, que comienza fabricando naipes y que actualmente construye consolas y desarrolla videojuegos.
1: Es verdad, ¿eh?
4: En 1846 se descubre el planeta Neptuno, a la vez por los astrónomos, el francés Urbain Le Verrier y el inglés John Couch Adams.
1: Toma.
4: El alemán Johann Gottfried Gale verificó el descubrimiento. Y por último, en 1519 el conquistador español Hernán Cortés llega a la ciudad de Chacala en México.
1: Chacala.
4: Hasta aquí efemérides, que tengan un feliz miércoles.
1: Chacala en México, pues Chacala aquí también. ¡Hala, venga! Pues Caparrós, gracias. Hombre, me he quedado las efemérides. Menos mal que está Martita. Martita.
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1: Buenos días, Martita.
6: Muy buenos días, cafeteros, cafeteras, Xavi, Caparrós. Pues vamos a ver qué tenemos en días internacionales y mundiales. Hoy, 23 de septiembre del 2026, es el equinoccio de otoño.
1: Anda.
6: Equinoccio de primavera en el hemisferio sur.
1: Anda.
6: Día Internacional contra la Explotación Sexual y la Trata de Personas.
1: Toma.
6: Día Internacional de las Lenguas de Señas.
1: Sí.
6: Día Internacional de la Bisexualidad.
1: Anda.
6: Y Día Mundial del Síndrome de las Piernas Inquietas. Pues hasta aquí todo.
1: Madre mía.
6: Miquilloles.
1: Hoy tampoco vas a pagadilla, Bueno, Martita, un besazo. Hala, venga, que ahora sí, ahora entro yo, Ahora os voy a decir eso de ya tengo la pregunta preparada. A ver, cafeteros y cafeteras, ¿a ti qué te gusta más, la nata montada o el chocolate líquido? A ver qué vais a pensar ahora, ¿Vais ahí trastornados todos? Pues eso, 633-862-041. ¿Qué te gusta más, la nata montada o el chocolate líquido? Yo lo tengo claro, Lo que pasa es que no te lo voy a decir hasta el final. Hala, si lo quieres saber, te esperas. Toma ya.
7: Oye.
1: ¡Nos vamos!
7: Llegaron
1: bien tempranito a las 5 de la mañana. Madre mía.
7: Familia que no.
1: Goe de Zaragoza. De buenos días a todos. Que tengáis un buen día y bonito día. Pues eso, Goe. Un abrazote. Madrugones te pegas, Un abrazote. poquito más tarde estaba Juanaco. Juanaco dice: buenos días, cafeteros, cafeteras, trastornados, trastornadas, caparrós, martitas. Vamos a por el miércoles. Hoy el resfriado, la garganta me ha tocado de tela y no puedo hablar. Distorsiono. Jeje. Pero bueno, ya queda poco para el fin de semana. Que paséis un buen día y curro. Buen día de curro. Dice, ¿Y cómo no? Dice:
8: ¡corre plátano!
1: ¡Corre plátano! ¡Juanaco! Venga, cuídate mucho, ¿eh, Juanaco? ¡Un abrazote! A ver, maravilla, dice: buenos días. Petición musical con tiempo, Xavi. A ver, venga, va, te la apunto por aquí. Bueno, pues a estas horas ya hay muchas peticiones apuntadas, ¿eh? A ver, maravillas, te apunto la canción. Maravillas, un beso.

0: año de Sonados FM. Y más lo que llevamos juntos.
1: Toma.
0: Ya son muchos años.
1: Oye,
0: venga,
1: bien,
0: dale, ¿no? Caña.
1: Ahí, venga.
0: Y podrías poner la canción Gente Luminosa.
1: Venga, va, te voy a poner Gente Luminosa. Para ese aniversario, Gente Luminosa.

0: desde Pucela. Dice, buenos días, cafeteros y cafeteras. Vamos a por la mitad de semana. Dice, con más paciencia que el santo. ¡Jo! Dice, esto ya lo puse ayer, pero yo no me voy. yo no me voy así, que lo digo otra vez. ¡Feliz miércoles para todos y para todas! Ahí di que sí. Noelia, qué paciencia tienes, Noelia. Hay que ver, ¿eh? Venga, pues ahora, eso. Madre mía, qué paciencia tiene Noelia.
1: Ay, por favor, no me pongas ese café con leche de máquina.
0: No te pongo ese café con leche de máquina. Marisa, Marisa dice, buenos días, cafeteros. Buenos días, Xavi. Buenos días, Marisa. ¿Cómo estás? Besazo. Y nos vamos con Alicia de Sabadell. Hombre, Alicia, ¿cuánto tiempo?
2: Estás borracho y ahora no te
3: acuerdo. Hola, Xavi, hola,
0: ¿qué tal? ¿Qué tal?
3: Y es que anteriormente no he podido mandar muchos audios.
0: Vale.
3: Porque ya he empezado segundo de la ESO.
0: Uy.
3: Es un pelín difícil, la verdad, tengo muchos
0: bueno,
3: exámenes.
0: Tú tranquila.
3: Además, este año compito también con baile, así que es un poquito estresante.
0: ¿Qué
3: pero bueno,
0: ¿en serio?
3: Ya una vez me acostumbre. Ya irá tirando, ¿no?
0: Ay, ay, di que sí.
3: Hoy es miércoles, sí, si no me equivoco.
0: Miércoles.
3: Menos mal, porque ayer tuve un pelín de estrés.
0: ¿Qué?
3: La verdad.
0: ¿Por qué?
3: Y aquí estoy con el mini Pepsi.
0: Sí.
3: Saluda.
0: A ver.
3: Saluda.
4: Hola.
0: Hola, mini Pepsi.
3: Se acaba de despertar hace literalmente 3 segundos.
0: ¿Qué dices? ¿En serio?
3: Bueno, feliz miércoles a todos, un saludo para todos.
0: Sí.
3: Y os quiero mucho, ¿vale?
0: ¡Ole!
3: Adeu.
0: Adeu, Alicia.
3: Feliz miércoles. ¡Corre, plátano!
0: ¡Corre, corre, corre y plátano!
5: ¡Corre, plátano!
0: Alicia, un besazo muy grande y tú a los estudios, ¿eh? ¡Céntrate ahí! ¡Besazo, Alicia! Marta de Nerja dice, hola, buenos días, cafeteros, cafeteras, chaviaditos y toda la peña, un feliz miércoles. Y un abrazo fuerte para todos. Xavi, porfa, ponme la canción. Venga, la apunto por aquí. La apunto esa canción. Está chula, ¿eh? Ahora, venga, a ver, venga, que la voy apuntando mientras tanto.
6: Xavi, ¿qué? Me pone Flariki.
0: Hombre, claro, mientras voy apuntando la canción de Marta, Marta de Nerja. Vamos a ver, Nerja, y apunto la canción. Temazo, ¿eh?

0: Buenos días, cafeteros, cafeteras, chavitos, trastornados todos.
1: ¿Qué tal?
0: Buenos días, Xavi.
1: Hola.
0: ¿Qué tal?
1: Bien.
0: Ay, no me he dormido.
1: No,
0: nada más,
1: menos mal.
0: Con toda esa música tan guapa que has puesto, buah, me he despertado, pero vamos.
1: ¿Sí o qué?
0: Muchas gracias, Xavi.
1: ¿Sí?
0: Muy buena selección. Sí,
1: oye,
0: señor.
1: Oye, gracias, gracias.
0: Bueno. Que tengáis todos un día muy bonito, ¿eh?
1: Sí, esperemos sí. Que sí, ¿no?
0: Venga, que va a ser así.
1: Venga.
0: Pero lo tenéis que decidir vosotros, ¿eh?
1: Sobre.
0: En gran parte es cosa vuestra.
1: Ay, que
0: así
1: sí.
0: Así que, nada. Xavi, vamos a pedir una canción.
1: A ver.
0: Mira, hoy me apetece que me pongas, que hace mucho que no la pido, Starship.
1: ¿Vale?
0: La banda sonora de la peli, Maniquí, es una preciosidad. Es una de mis favoritas.
1: Está chula.
0: Y claro, no puede faltar. Estará por ahí Irene, que es una madrugadora también.
1: Ha despertado, ¿no?
0: Vamos, vamos.
1: Vamos,
0: Irene.
1: Vamos.
0: Qué preciosa eres.
1: Venga,
0: vamos.
1: Va. Ahí.
0: Una, dos y...
1: ¡Corre, plátano!
0: Muchos besitos.
1: Ahí está Rosa de Santander, que nos ha pedido la canción, la hemos apuntado ya. Y hoy no se ha dormido, ¿eh? Menos mal que están ahí pendientes, que si no, no veas, ¿eh? 633-862-041. ¿Tú eres más de nata montada o de chocolate líquido? No digo para qué, ¿eh? Pero bueno, se supone que es para cocinar o para hacer esas guarradas que hacéis. Claro que sí. Vámonos con Sarabel. Sarabel desde Zaragoza. Hola.
2: Muy buenos días, cafeteros, cafeteras, chavaditos, chavaditas. Buenos días, trastornados. Buenos días, Xavi.
1: ¿Qué tal?
2: A ver, a tu pregunta. ¿Eh? Ay, espera, espera. A tu pregunta. Que ostras, es que me gustan los dos.
1: ¿Ah,
2: el
1: sí?
2: Chocolate líquido y
1: sí.
2: La nata montada.
1: Anda.
2: Pero el chocolate no me gusta que sea más chocolate o.
1: ¿No?
2: Tiene que ser como reducido con leche.
1: ¿Ah?
2: Sí.
1: No, pero
2: sí, porque es que no me gusta tampoco.
1: ¿No se queda la piel pegajosa?
2: El sabor de chocolate, chocolate, chocolate.
1: No.
2: Pero bueno, no sé qué elegir.
1: ¿Ah?
2: Igual te digo nata montada, ¿eh?
1: Sí.
2: Nata montada.
1: Venga, va,
2: venga,
1: nata montada.
2: Elijo nata montada, que eso está buenísimo.
1: Sí, vale, vale.
2: Y quería mandar saluditos ahora que he escuchado a Alicia.
1: Sí.
2: A ver si luego me escuchan. Pero me apetece saludar a los peques.
1: Toma
2: a todos,
1: ya.
2: Pero bueno.
1: Toma ya.
2: A Eve, a Alicia, a Irene, a Mini Pepsis.
1: Ole, ole,
2: ole. Quiero un montón.
1: A todos.
2: Que les mando un besote y feliz miércoles para todos. Besitos.
1: ¡Ala! Un besazo. Sarabel. Un besazo. Y a ver por aquí. Caparrós dice, qué chulo los divos. Dice, uff, qué alegría, Caparrós. Dios, una alegría del cuerpo, que pa' qué, ¿eh? Madre mía, de verdad, ¿eh? Vamos a llamar el tío Alegrías. 633-862-041. Inés de Gijón. Dice, muy buenos días, qué buena música en la primera hora, esperando la pregunta de hoy. Y después de la pregunta, claro, no te ha montado chocolate líquido. Dice, chocolate líquido, siempre chocolate. No me llevo nada bien con la nata. Venga, pues te pongo por aquí el chocolate líquido. Inés, Inés desde Gijón. Hala, un besazo muy grande. ¿Tenemos oyente nuevo? ¡Oy, oy, oy! ¡Ana, Ana la maquinera!
3: Buenos días, Xavi. Buenos días, chaviadictos, cafeteros, trastornados. Bueno, ya va pasando la semana. Estamos en el equinoccio de
1: es
3: la
1: verdad.
3: Semana.
1: Ya está, ya está, ya está
3: el
1: hecho.
3: El otoño y el de la semana. Bueno, a tu pregunta, yo prefiero nata montada, me gusta más. Le echas un poquito de azúcar o ya bien azucarada, perfecta. Y hoy te quiero pedir la canción de Las Mil y Una Noches de María Artés.
1: Sí.
3: ¿Vale? Y dedicársela a todo el mundo.
1: Venga, vale.
3: Para todo el mundo, a todo el que le guste y al que no le guste también. Venga, a pasar buen miércoles.
1: Venga,
3: besitos.
1: Pues, ahí apunto. Ya está apuntada Mil y Una Noches, la he puesto a primera hora, pero venga, la pondremos luego. Es que es muy bonita esa canción, ¿eh? ¡Ana la maquinera! ¡Un besazo! Vámonos con nuestra Rochi Prechochi. Rochi Prechochi. Ahí está la potranca. Hola.
4: Buenos días, Xavi, chavadito, trastornado, cafetero, cafetera. Yo prefiero la nata montada.
1: ¿Sí?
4: Venga, vamos a poner mi arquillo.
1: Y la nata montada.
4: Xavi, ¿me pone hoy algo de junco?
1: Venga, vale. Te pongo el junco. Ahí está, bonito, ¿eh? Te encanta el junco. Ahí te lo apunto, Rochi. ¡Besazo! Mauricio de Getafe. De buenos días, me quedo con el chocolate líquido, que se queda duro al contacto con el helado frío. Ah, sí, se pone duro con la bola de helado. Vamos, pues tomo nota, ¿eh, Mauricio? ¡Mauricio! ¡Un abrazo!
5: Hola Xavi, chavaditos, trastornados, trastornadas, cafeteros, cafeteras. Bueno, feliz miércoles, ya estamos a mitad de semana.
1: Eso.
5: Qué bien, pues bueno, qué mal por mí. Pero vosotros ya miréis.
1: Eso.
5: Y me toca el cole.
1: Ay, el cole.
5: Por lo menos es algo tranquilo el cole ahora mismo.
1: Ay, el cole.
5: Bueno, vamos al ganador de preguntas de hoy.
1: A ver.
5: A mí, yo elegiría los dos.
1: ¿Sí?
5: Pero como no se puede los dos.
1: No, tiene que ser uno.
5: Voy a elegir Nata Montana.
1: Nata Montana. Ahí está.
5: Porque espérate, es que si le pegas un sorbito te comes todo entero.
1: ¡Uy! No digas esas cosas.
6: Yo chocolate.
1: ¿Chocolate?
6: Si es líquido, mejor, claro.
1: Claro, claro. Chocolate líquido. ¿Chocolate? No sé yo, ¿eh?
5: Bueno, quiero mandar un saludo a Lisi, vienen los chicos a poder, a Marcos, a Dani, a Raúl y a Pedro.
1: ¡Ole!
5: Y bueno, y al Team Pusela.
1: Sí.
5: Y quiero poner una canción. Venga, hola a tu mamá.
1: A ver.
6: La travesía de Juan Luis Guerra.
5: La morocha de ahí. Bueno. Corre, plátano, pulse 3 y quiero hablar con la monja cachonda.
1: La traviesa, ¿no? Del Guerra. Anda que, vaya tela, ¿eh? La morocha, la travesía. Ahora voy a poner otra, venga, va. Hugo, un abrazote.
7: Muy buenos días, cafeteros, cafeteras, trastornados, chavitos, Xavi. ¿Cómo estamos?
1: Ay.
7: Venga, tu pregunta, chocolate.
1: Chocolate
7: puro. Es decir, nada con leche, no, chocolate.
1: Chocolate.
7: Nata me gusta, pero el chocolate es, vamos, supremo. Vamos a pedirte un temita hoy. Venga, vamos a pedirte el tema del barrio No Volveré. Me encanta esa canción. Y se la quiero dedicar a esa persona que hoy me ha dado un despertar. Vamos, excelente. Sí, tú, Sara.
1: ¿Sí?
7: Me ha deseado buenos días y me ha enviado el tema de Roxette. Precioso.
1: Toma,
7: así
1: ya.
7: Que lo he estado escuchando esta mañana y qué bonito así.
1: Pero,
7: así.
1: ¿En serio?
7: Vale.
1: ¿Qué dices?
7: Y también pues aprovecho y aparte de Sara, pues le dedico a todos los trastornados,
1: ¿sí?
7: Y en especial pues a estos grandes personajes que hacen ruta en carretera, como son los camioneros,
1: ¿sí?
7: El transporte, todo, o sea, todo relacionado que tengan que trabajar en carretera.
1: Madre
7: así
1: mía.
7: Que y en especial pues a nuestro compañero Raúl. Raúl el camionero. Venga,
1: sí.
7: Pues todos para todos ellos y para Sara en especial. Un
1: ole,
7: besazo enorme.
1: Ole.
7: Feliz miércoles.
1: Ole.
7: Madre mía, ya miércoles.
1: Ya miércoles, si es que ya está. Ya
8: me gusta el tren.
1: Ya está ahí todo. A ver, tenemos más por aquí. Hola, Jorge. Mari, un besazo.
9: Muy buenos días, Xavi.
1: A ver, buenos días.
9: Hoy.
1: ¿Qué tal?
9: Vamos a hacer algún concentrado.
1: A ver, ¿qué concentrado vamos a hacer?
9: Te digo que me gusta mucho el chocolate líquido, sobre todo si es negro, porque
1: hombre,
9: la
1: claro.
9: Montada...
1: No te va, ¿no? ¿No?
9: Y un temita, por favor, que pongas a Susi 4, que es de mi época, con el tema Can de Can. Te mando un pantallazo.
1: Venga, vale, Can...
9: Es antiguito.
1: Can.
9: Pero...
1: Bueno.
9: Lo vais a notar. A ver qué temas de ahora de la misma línea.
1: No, ninguno.
9: Pueden decir que lo superan.
1: No,
9: ninguno.
1: Qué va.
9: Ahí lo dejo.
1: Ya, no.
9: Que eso pasemos no. Un gran miércoles.
1: Eso.
9: Un abrazo.
1: Eso.
9: Y muchas gracias a quien me hizo la recomendación del grupo de Da Igual, que actuaron en la plaza del ayuntamiento, pero me lo tuve que saltar. Ya lo siento. Y por otra parte, no he dado ni siquiera los buenos días a los patinadores sobre hielo, a todos los aviadictos y aviadistas, así que le dedico el temita de Susi 4 para
1: todos
9: los que estamos pasados de vueltas.
1: Ya verá.
9: ¡Un
1: abrazote! Jorge, hoy va a funcionar todo el día, ¿eh? Bueno, con las 4 horas. Un abrazo. Nos vamos a Sabadell. Emilio. A ver, Emilio dice: buenos días a todos. Buenos días a todas. Dice: yo voy a recoger al mini Pepsi y llevarlo al colegio. A la pregunta: mejor nata. Venga, va a poner por aquí nata para Emilio. ¡Por Emili! Te pone la canción de Manuel Carrasco y se la dedicas a mis padres, hermanos y sobrinos. A ver, Emilio.

0: con Rami. ¡Hombre, Rami! ¿Qué tal?
1: Hola, chaviadista, trastornado. Vamos a trabajar que no somos bolbones. Hola, Chavi.
0: Hola, tú.
1: Perdón que no he podido estar esta semana conectado, pero es que tenemos mucho follón y tenemos trabajo fuera.
0: No pasa nada.
1: Así que así imposible.
0: Eso, eso.
1: Hoy que estamos por aquí ya sí puedo escucharte. Hoy la canción que te iba a pedir es de Iván Ferreiro, la de Dormilón, ¿vale?
0: Iván.
1: Venga, muchas gracias, crack.
0: Ferreira.
1: Espero que estéis todos muy bien.
0: Estamos bien, estamos bien. Espero que vosotros también, ¿eh? Dormilón, hala. Ahí está, Rami. ¿Cuánto tiempo, eh? ¡Un abrazo! Ay, hay que ver, ¿eh? Hay que ver, de verdad, ¿eh?
2: ¡Qué contento estoy!
0: ¡Qué contento estoy, dice!
3: Oh. ¡Can't touch this!
0: ¡Contento estoy! ¡Estoy contento! ¡Sí, sí, sí!
3: ¡Can't touch this!
0: ¡Cristina! ¡De voto, nata montada!
3: ¡Can't touch this!
0: ¡Buenos días a todos! ¡Adiós!
3: ¡Can't touch this!
0: ¡Habla de Saudell!
4: ¡Ay, Primi, Sarabel! ¡Muchísimas gracias! ¡Luego! Luego se lo enseño, que seguro que le hace ilusión. Está así un poco baja de ánimo, está un poco pochita, pero bueno. Se le pasará luego, seguro que cuando le enseñe tu,
0: hombre,
4: tu
0: audio,
4: se pondrá contenta.
0: Hombre.
4: Así que nada, te mando un besazo muy grande, Primi.

0: Buenos días.
1: Buenos días, Xavi.
0: ¡Pacho!
1: Buenos días. Buenos días, Ángeles. ¿Qué tal, chapatitas y chapatitos? Hoy miércoles para todo el mundo. Bueno, hoy vamos a tener, según Noelia, 35 grados aquí. Bueno, hay que afrontarse entonces, hay que refrescarse.
0: Madre
1: y hidratarse bastante. Bueno, hoy estoy con mi amigo David Junior aquí, que después va a hablar contigo. Y nada, y empezando el día.
0: Ahí, ahí, eso es bueno.
1: A la pregunta disponible, nata montada.
0: Nata montada, ¿no?
1: Para que salga bien la nata hay que agitar bastante.
0: Es verdad.
1: No.
0: Y para abajo,
1: hay que agitar bastante el pozo del frasco, lo que sea.
0: Sí, sí.
1: Para que la nata sea la nata verdadera.
0: Eso.
1: A mí, nata montada, nada de chocolate líquido y esas cosas más. Abrazo para todos, amigos. Y hoy, bueno, voy a pedir un tema.
0: ¿Cuál?
1: A ver si me lo pasás. A ver si sos bueno hoy. Hoy, el lobizón del oeste.
0: ¿Horizonte?
1: Se llama Marta, ¿vale? Igual te paso el enlace por ahora, que acá me parece que no lo vas a encontrar.
0: Pásamelo, por si acaso.
1: Para todo el mundo lo va dedicado a eso, ¿vale?
0: Ahí, pásamelo.

Elche. Buenos días, Xavi, cafeteros y cafeteras. Soy Reme de Elche y quiero felicitar a todos los sonados por nuestro primer aniversario. Ven por muchos años más y chocolate líquido siempre. Pues te apuntamos por aquí, Reme. A ver, venga, que te voy a guardar la agenda, ¿eh, Reme? ¡Reme, besazo! ¡Reme de Elche! ¡Toma ya! ¡Toma ya!

0: WhatsApp 633-862-041.
1: Xavi, yo soy más de chocolate líquido.
0: ¿Sí?
1: De chuparle ahí en el agujero.
0: Sí.
1: En los agujeros van entrando
0: los
1: chocolates y ir chupándolo ahí en el agujero de.
0: De
1: a ver, ya vais a pensar mal.
0: No,
1: tiene agujeritos.
0: Eso. Es que somos mal pensados, Luis. Tú tranquilo, yo lo he pensado mal, ¿eh? A ver, mini yo. De buenos días, Xavi, cafetero. Yo soy más de nata montada. Nata montada para el mini yo. Dice, vamos a por el martes. No, miércoles. Hoy es miércoles, mini yo.

0: chulo, está chulo ese temazo. Hola, Mirillo, un abrazo. A ver, Santi de Burgos, ¿qué nos dice? Santi de Burgos.
1: El primer café con Xavi.
0: A ver.
1: El único madrugón que merece la pena.
0: A ver qué dice Santi. Dice, pues yo soy de Naca Montada. Se la monto encima del flan y de huetazo. Eso es vicio, Santi. Santi de Burgos, eso es vicio. Hala, te la apunto ahí. De luego, es uno vicioso, ¿eh? Ahí está, sonando It's Raining Men. A ver, Carlota de Torrelavega. Buenos días. A la pregunta, chocolate fundido. Hay fundido el chocolate, Carlota, ¿no? Ahí que se cae por todos los lados.

0: con ese Pancho que se ha dejado ir. Que, oye, no sé, estoy oyendo ahí lo de napa líquida, que hay que agitar, no sé qué, sí, sí. Pero luego bien que os lo llevéis a la boca y os la llenáis, ¿eh? De napa líquida, digo.
1: ¡Ay, ay!
0: Pero bien llena, ¿no?
1: ¿Qué dices? ¡Pero Charabel! ¿Qué está diciendo? ¡Ay, que os estáis desviando! ¡Os estáis desviando, eh!
2: Muy buenos días desde Sabadell.
1: ¡Hombre!
2: Hola, por aquí Sara.
1: ¿Qué tal?
2: ¡Feliz miércoles!
1: ¡Sara, qué
2: ¿cómo
1: tal?
2: ¿Cómo ha ido?
1: ¡Hoy! ¡Sara!
2: ¿Cómo ha ido ese servicio de despertador?
1: ¡Hombre!
2: ¿He conseguido despertar a alguien?
1: ¡Hombre!
2: Sí, seguro. Monta. Pero con alegría, ¿eh?
1: ¡Venga, no!
2: ¡Hola, Xavi!
1: ¡Hola!
2: ¿Qué tal?
1: Bien, bien, bien, bien. A ver.
2: No se escucha, está la Irene por ahí bocinando.
1: A ver.
2: Que Nata Montada, es que ya creo que fue ayer, ¿no? Nata Montada, pero escucha.
1: Fue ayer.
2: Por ejemplo, unos sí. Profiteroles.
1: Sí.
2: Rellenos de nata.
1: Sí.
2: Y bañados en chocolate caliente.
1: ¡Ay, ay, ay, ay, ay, ay!
2: Pero bueno, bueno. Mi respuesta es nata montada. Mira, de hecho ayer compré, Irene comió fresas
1: sí.
2: con nata montada. ¡Hala! Que enhorabuena a esos sonaos. A por más años.
1: Eso, por más años.
2: Besitos.
1: Sara de Sabadell.
3: Hola, buenos días. Irene de Sabadell.
1: Hola, Irene.
3: Bueno, a tu pregunta. Yo
1: sí.
3: voto chocolate.
1: Chocolate.
3: La, la, choco, chocolele, chocolate. Bueno, saludos para Rosa y Sarabel.
1: Sarabel.
3: Y Hugo. Una, dos y tres. ¡Corre,
2: corre plátano!
3: ¡Besitos!
1: ¡Corre plátano! ¡Irene, un besazo!

0: ¡Ay, ay, madre mía, de verdad, eh! A ver, Alberto de Tordesilla.
1: Buenos días, Xavi. Pues volvemos a la rutina, ya se acabaron las fiestas.
0: Hombre, ¿qué va a durar toda la vida?
1: Se acabaron las vacaciones. ¿Hombre? Y vamos a empezar a trabajar.
0: Ya tocaba, ¿eh?
1: Así que a ver qué tal se nos da el día. Y a la pregunta de hoy,
0: sí,
1: prefiero nata montada.
0: Nata montada.
1: Es más manejable que el chocolate.
0: Sí, ¿no? Anda.
1: Dependiendo para qué cosas.
0: Ya, ya, ya. Estáis ahí todos pensando la nata montada y agitando el bote, de luego. What is love? Alberto Torresillas, un abrazo. Estoy pensando lo mismo, ¿eh? A ver, Santi, desde Priego de Córdoba. Santi, de hermano de Rochi.
2: Buenos días, Xavi, cafetero, cafetera.
0: Santi.
2: Vamos, que nos vamos. Nata montada, ¿vale?
0: Nata montada. Vamos a apuntar.
2: Otra cosa, hoy al cumple de... de mujer, de Lupe.
0: Hombre, Lupe.
2: Fuerte abrazo y felicidades.
0: Eso.
2: Pon una canción guapa, la que tú sabes.
0: Xavi. A ver, pon aquí, Santi.
2: Y... caña aquí.
0: Caña aquí. Caña aquí. Una chula para Lupe, que es su cumple. Por cierto, también es el cumple de Miriam y Alama de Aragón. Damos un besito para las dos, ¿eh? Venga, va. Ya se hacen viejas, ¿eh? Menos mal que Santi y yo estamos jóvenes todavía. A ver, nos vamos con el grillo. Dice, buenos días, Xavi y compañía. Tengo la voz tocada y no puedo mandar audios. Apunta nata montada y la siguiente canción, porfa. Apunto por aquí, nata montada y al grillo. La canción que nos manda aquí. ¡Oh, qué bonita!

Martínez, Xavi, buenos días, cafeteros, cafeteras, chaviaditos, trastornados, trastornadas, Flim y el Quilloles. Hoy no puedo mandar audio. Vaya. También me gusta más montar la nata que aligerar el chocolate. Vale, vale, pues entonces pongo aquí la de montar la nata. Digo, montar nata, ¿eh? Venga, va, Raúl. Raúl de Priego. Me pega aquí la canción, venga, que la apunto.

0: pedazo de caparrós. ¡Qué buen día, Café Turbos! ¡Hombre, Mario!
1: Mario, ¿qué tal? Mario el biciclista, ¿eh? Mario, de Alicante. Un abrazo.

0: todo en general.
1: A todo, a ver.
0: Hoy se me ha hecho un poco tarde.
1: Sí, ¿y eso por qué?
0: Pero aquí estoy.
1: Ahí está, eso, eso es lo importante, ¿eh? Eso es lo importante. Vale. Vale, de Jet Club, besazo. Madre mía, cuánto WhatsApp, ¿eh?

0: apuntar la nata, eso, la nata. La y para beber chocolate.
1: Oh,
0: y apunte hoy la de Alejandro Sanz, la guapa, gracias.
1: Alejandro Sanz, guapa.
0: Que se me había olvidado decir que se la dedico a la Mari de San Llore.
1: Toma ya.
0: Mari, para ti.
1: Para ti,

0: Buenos días, cafetero y cafetera. ¿Cómo va la mañana?
1: ¡Vamos, niño! ¡La madre!
2: A ver, Rebe de Elche. Dice, gracias. Gracias a ti, Rebe. Gracias a ti por

0: buenos días, cafetero, cafetera, Xavi, trastornado, trastornadilla. Yo, chocolate 100% sí. Puro. Yo me gusta mucho el chocolate.
1: ¿Qué te gusta, no?
0: Esta madrugada entró el otoño con Medina Sahara, la de otoño.
1: A ver. Moño. Moño.
0: Creo que era moño.
1: Venga,
0: moño.
1: Logroño.
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1: Venga, tampoco la de lo del moño. Eso ya sabes. Noelia de Pucela dice chocolate calentito siempre, ñam ñam. Le aportamos chocolate calentito para Noelia.

0: Marcus de Vitoria dice: gurones por la mañana, vamos por el miércoles. Dice: al tema de hoy prefiero la nata montada. Dinero, pues nata montada ponemos por aquí para Marcus. Nata montada, Marcus de Vitoria. Un abrazote. Hombre, Vicenta. Hola, Vicenta, ¿qué tal?
1: Buenos días, cafeteros, cafeteras, trastornados.
0: ¿Cómo estás?
1: A ver, me ha llegado muy hondo lo de mi Alicia.
0: Sí, hoy.
1: Claro, lo primero de esto lo está pasando mal.
0: Hombre, claro.
1: Le doy mucho ánimo.
0: Ole, ole.
1: Un beso, que la quiero mucho.
0: ¡Ay, la yaya!
1: Sabe que la yaya siempre está aquí.
0: ¡Ay, la yaya!
1: Ay, y bueno, ¿qué pasará? Pasará esto de los primeros días. Y luego mi hijo, que me ha dedicado una canción.
0: Sí.
1: Muchos besos para todos.
0: Ay, ay, ay, ay.
1: Y luego a mí me gusta más el chocolate.
0: ¿Chocolate, no?
1: El chocolate.
0: ¡Ole y ole! Chocolate para Vicenta de Sabadell. Vicenta, un besazo enorme.
2: Oye, hoy tenemos definición de lo que es nata montada, según la Real Academia Española de la Lengua.
0: ¡Hoy!
2: No sé.
0: ¡Hoy!
2: Yo creo que
0: Mario,
2: necesitamos una definición de
0: Mario,
2: nata montada.
0: ¡Mario!
2: Y chocolate líquido.
0: ¡Hoy, Mario! ¡Mario! ¡Te están reclamando!
3: Hoy parece que va a ganar la nata. Nada, te hago churro el próximo día que venga, si hace empate.
0: No. Escucha, tú churro y con chocolate. Tú déjate de historias, ¿eh? María San Llorenç.
4: Buenos días, cafeteros.
0: Hola.
4: Y cafeteras. ¿Cómo va la mañana?
0: ¿Qué tal?
4: Vaya, miércoles y otoño, ¿no?
0: Sí.
4: ¿Ha empezado hoy o ya ha empezado? Ya, no sé. No sé ya que empieza, pero...
0: ¿Palbroño?
4: Comienza el otoño.
0: Eso,
4: para comernos un buen... La pregunta de hoy...
0: Sí.
4: Mira, si es con bien acompañada con arrizos, pues una nata bien montada.
0: ¡Ole!
4: Pero como pronto voy a Piego de Córdoba y quiero volver a comer las porras con chocolate...
0: ¡Toma ya!
4: Pues hoy voto chocolate, va.
0: A ver, ¿entonces qué?
4: Venga, un saludo.
0: ¿Entonces qué? ¿Chocolate?
4: Y espero comérmelas muy bien acompañado,
0: sí,
4: con la gente maravillosa.
0: Oye, ya te aseguro que sí. Ay, ay.
4: Un saludo y espero que nos veamos pronto, ¿vale?
0: ¡Qué bonito, qué bonito! ¡Ay!
4: Vicenta, guapa, buenos días. Venga, que pronto nos comeremos unas porras con chocolate ahí en Pliego de Córdoba.
0: Ahí está.
4: ¡Vamos!
0: ¡Uy, la Vicenta cómo va a agarrar las porras con una gana! ¡Que ya verás todo!

0: gracias, Xavi, a tu pregunta. Me gusta el chocolate, me encanta. Feliz miércoles, un abrazote. Pues te apunto por aquí, chocolate líquido. Paula, un besazo.
1: Buenos días, trastornados y trastornadas. Buenos días, Xavi. A mí me gustan las dos cosas, pero voy a decir, me gusta un poquito más la nata montada.
0: Nata montada.
1: Con su pastelito. Bien montada. Me gusta más la nata que el chocolate. El chocolate no tanto, pero me gusta más la nata montada. Con su azúcar.
0: Sí. Lo que ha dicho. Un besazo, Mari. A ver, Caparrós, que dice, gracias, resultó. No me digas resultón. No me digas resultón, está por ahí Ángeles, ¿eh? Ángeles, Caparrón me ha dicho resultón. Anda, dile algo.
2: Ay, madre mía. Buenos días, ¿estás tornado?
0: Hola, ¿qué tal?
2: Pues yo, ¿qué queréis que os diga? La nata montada en lo alto de la leche cuando te echas el vaso. ¡Ah, qué asco!
0: ¡Ah, qué asco, ¿no? Entonces, ¿qué te apunto? ¿Chocolate? ¿Tú no me has de chocolate? El dedito así hasta, ¿eh? De chocolate, ¿no?

0: lo que sí, cuando vengas por aquí por Priego te damos churro y tú lo coges como tú quieras y lo mojas en chocolate.
1: Ay, Carlos, ten cuidado con Carlos, que ya verás tú, te parte el churro en otro.

0: días, Sabadell.
1: Hola, hola, buenos días, Xavi.
0: Hola, ¿qué
1: buenos
0: tal?
1: Días, Xavi, Xavi Adictos.
0: ¿Cómo estás?
1: Y para todo el que está escuchando, el
0: está?
1: Primer café con Xavi.
0: Toma ya, toma ya.
1: Bueno,
0: espera,
1: pues
0: espera, espera.
1: De Sabadell.
0: Para ti, para ti.
1: Para que no se te olvide mi voz.
0: No, no, no, no, no, no.
1: Sé
0: que te gusta.
1: Qué preguntita. O sea, ayer ya hablemos de nata.
0: Ay.
1: Y yo tengo un defecto muy grande y es que me gusta todo, me lo como todo. Así que no sé qué votar.
0: No sabes, ¿no?
1: No sé qué votar. Me encanta el chocolate negro. Pero negro,
0: negro,
1: auténtico.
0: Negro, ¿no?
1: Y luego pues con la nata montada, pero que la monto yo, ¿eh? A mí no me gusta eso de... De spray no me gusta.
0: No, no, no.
1: Ay, así que no sé, como me gusta todo, me lo como todo, pues... Ponme lo que tú quieras. Como siempre haces lo que quieres... Bota, ponme lo que tú quieras. Nada, ya lo dejo así.
0: Venga, va, lo pongo.
1: Venga, saludos para todos. Pancho, un placer escucharte.
0: Ay, ay.

0: Ay, bienvenido.
1: Ay. Eso.
0: Y también para mi paisano, Rompemotos.
1: Eso.
0: Venga, un abrazote.
1: ¡Hala!
0: Vicenta, aquí Ángeles de Sabadell, ¿qué te parece si la próxima quedada quedamos en la churrería, en el churro con chocolate? ¿Te parece bien?
1: Ya está, ya está.
0: Venga,
1: quedando.
0: A ver si puede ser la semana que viene.
1: Ya está quedando.
0: ¿Vale? ¿Eh? Un besote, guapa.
1: Que no está la semana que viene.
0: Caparrós, que sepas que se te quede clarito que resultó.
1: Eso.
0: Se lo digo.

0: Buenos días, Xavi. Buenos días, cafeteros y cafeteras. Buenos días, Xavi Adictos.
1: Hola, bueno, ¿qué tal?
0: Pues yo a la pregunta de hoy, nata montada.
1: Toma
0: que
1: ya.
0: La hago yo.
1: Toma ya.
0: La nata. Yo no la compro, yo la hago.

0: mi amigo, no mi amigo, pero mi preferido, que ya sabes que es de Luz, Tino Casal, que hace años que faltó. Entonces, si me podías poner la canción de Lois, Porfis.
1: Venga, la apunto
0: hoy,
1: por aquí.
0: Ayer fue, pero bueno,
1: la ponemos
0: ayer hoy. Me pusiste una, hoy pones otra, por
1: venga,
0: favor.
1: Sin problema.
0: Vale, venga. Bueno, chicos, que pasen muy buen día, un beso grande y feliz día.
1: Eso, feliz día, un besazo de Osmami.

0: tengo más ganas de ver Priego de Córdoba que las porras con chocolate, porque porras con chocolate también hay por aquí.
1: Ay, ay.
0: Pero tengo muchas ganas de ver Priego de Córdoba y a su gente.
1: Toma,
0: ¿vale?
1: Ya.
0: Un beso para todos, Priego de Córdoba.
1: ¡Toma ya! ¡Ahí está la Vicenta! ¡Mira la Vicenta! Y ahora cómo te va a gustar, ¿eh?
2: Bueno, Xavi, pues a mí las dos cosas me gustan, ¿eh? Ya son muy golosa. Pero me quedo con el chocolate líquido.
1: Chocolate, ¿no?
2: El chocolate en cualquier formato, de cualquier manera.
1: ¡Ay!
2: Oh.
1: ¡Ay!
2: ¡Ay, chocolate, chocolate!
1: ¡Ay, chocolate!
2: Rico, rico, rico. Sí, sí.
1: ¡Ay!
2: ¿Qué más da? Lo que es... se vaya por donde se vaya, pues ya se recoge.
1: Claro.
2: Pues es que...
1: Eso, el chocolate ya ves tú,
2: chocolate.
1: ¿Eh? ¡Chocolate! ¡Calla Punto Rosa de Santander! ¡Chocolate!
3: Vamos, Xavi, que va a decir tú a mí que cuando te pica no te rascas, ¿no?
1: No, me rasco, me froto. ¡Jota!
4: Buenos días, Xavi, cafetero,
1: David del
4: Sonaos.
1: Y
4: hoy quería felicitar a todos los sonados que cumplimos un año.
1: ¡Toma ya! ¡Toma ya el tío David Liñola! ¡Un abrazote! Y eso, felicidades.
5: Hola Carlos, un abrazo. Con que voy allá a Priego de Córdoba a mojar el churro.
1: Vaya, vaya, vaya. Hombre,
5: dicho así, pero sí, ya tengo ganas de ir a Priego a mojar el churro.
1: Ya. Escucha, cuidado.
5: Ay,
1: Dios
5: mío, qué buenos recuerdos de ahí, de la cafetería aquella.
1: Cuidado que bajo la Vicenta.
5: Delante de la churrería.
1: Sí.
5: Ahí en vuestra calle.
1: Eso, en vuestra calle.
5: Sí, tengo ganas de estar por allí.
1: Ay,
5: qué ganas. Si todo va bien, al final de la semana que viene, va.
1: A meter churro. Ahí está Carlos Pepsi, el mojador de churros. Cuidado que va Vicenta, ¿eh? A ver lo que hace.
6: Oye, que aunque he nombrado a los que he nombrado, he dicho los peques, ¿eh? Pero no me olvido de Nerea, de Candela, Hugo,
1: vaya,
6: todos ellos.
1: Bien.
6: Pues eso.
1: Muy bien.
6: Que hoy un besito para todos los peques.
1: Ay, di
6: y
1: que
6: no
1: sí.
6: Tan peques, ¿eh?
1: Di que
6: porque
1: sí.
6: Cuando tú despístate y verás.
1: Tú despístate.
6: Y verás que mañana se van de casa.
1: Es verdad, ¿eh? Tú despístate. ¡Sarabel!
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1: Venga, que dejamos más WhatsApp para luego, ¿eh?
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1: 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Buenos días. Son las 9.
2: ¿Estamos preparados para volver? ¿Sí? Venga, va, que arrancamos. No te vayas, ven, vamos, entra, entra.
3: Son las 9 de la mañana.
4: Son las 9 de la mañana. 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
2: 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Bueno, pues cafeteros, cafeteras, que continuamos. Tenemos aquí mogollón de WhatsApps, aquí esperando el turno. Y continuamos con las votaciones. Ya sabéis, nata montada, chocolate líquido, que es lo que te gusta más. Y las peticiones hasta las 9:30, El teléfono, el WhatsApp, 633-862-041. A ver, dice por aquí... Felicidades para Lupe y para Miri también. Para Miriam, de mi canción para ellas, de Carlos Pepsis, vamos preparando quedada. Eso, Cristina de Priego y Raúl de Priego de Córdoba. Dice, definición de nata montada. Es una sustancia perfecta para juntarla con un dorayaki. ¿Qué me estás contando, Raúl? ¿Estás juntando el dorayaki con la nata montada? Uy, uy, uy, uy, uy. Eso está bien, ¿eh? Eso está bien. A ver, Reme, de Elche. Xavi, no te olvides de poner La Gente Luminosa que ha pedido mi Luisito de Toledo. Es nuestra canción, la de los sonados por nuestro aniversario. ¡Feliz miércoles para todos! No, Reme, no. Tengo aquí una libreta aquí.

0: Priego.
1: Vicenta, qué chica, te vengas para acá. Y si eso te cae aquí con nosotros.
0: Eso, Vicenta.
1: Muchas felicidades a mi cuñada.
0: Toma ya.
1: Que luego asople la vela gorda de mi cuñado, si puede.
0: Toma, toma.
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0: Gloria de Barcelona, dice 35 añazos ya de Tino Casal. Dice, apúntame al chocolate. A ver, te apunto por aquí al chocolate. Que quien me conoce sabe que no soy nada golosa. Pero si hay chocolate, buf, no me resisto. Ah, sí, eres de chocolate, ¿eh? ¿Qué dices? ¿En serio? Madre mía.

0: Xavi. Estoy escuchando.
1: ¿Qué? ¿Estás escuchando?
0: ¿En serio estáis todos los del Tony Solís aquí?
1: ¡Ay! ¡Ay, ay, ay!
0: ¡Cama mala!
1: Pero ahora te enteras, maravilla. Ahora se entera.
0: Pues a mí me gusta el chocolate. ¿Sabes que el chocolate sustituye o puede sustituir a un gran filete de carne?
1: Ah, vale, vale, vale, vale.
0: A mí me gustan los dos, ay, el filete y el chocolate.
1: ¡Ay, qué miedo me has dado! ¡Maravillas!
0: ¡Feliz día! Venga. O sea, feliz año ya. Eso. De aniversario. Sonaos.
1: Halloween, feliz Halloween.
0: Me encantáis y me alegra que estéis por aquí por Ceci.
1: ¡Ay, güey! ¡Venga, dale!
2: ¡Hola! ¡Ole, qué cancionaca! Este tío es un crack, ¿eh? Ay, el de Cuba.
1: ¿A que sí?
2: Por si nadie lo sabía.
1: ¿A que sí, ay, el de Cuba. ¡Ay, ay, ay! Además, tú lo conoces en persona. A ver, Caparrós dice, resultó, resultó, resultó. Caparrós, que te va a buscar un follón con Ángeles. Luisa Toledo, dice mi René, la novia del año, la más.

0: la persona esté a Ariel, oye.
1: Ángeles, no te preocupes, esta tarde iremos a comer, a tomar churros con chocolate.
0: ¡Hola, churros!
1: Bien buenos, que lo hacen.
0: ¡Ay!
1: Y yo me tomaré un colacao.
0: ¿Colacao
1: y
0: tú?
1: No digas que no.
0: No.
1: Pero bueno, Xavi, la Ángeles se lo merece todo.
0: Hombre,
1: es
0: todo,
1: muy buena.
0: Claro,
1: ¿lo ves? Es amiga de sus amigos. A
0: hombre,
1: todos,
0: claro, sí.
1: Ayuda a todos,
0: claro, sí.
1: Colabora,
0: sí,
1: apoya.
0: Claro.
1: Y es una buena persona.
0: ¿Qué hacer? ¿Qué
1: pero
0: ha
1: esta
0: dicho?
1: Tarde iremos a comer chocolate con churros, ¿vale,
0: vamos,
1: Ángeles?
0: Churro. Vamos,
1: venga, venga.
0: ¡Churro! ¡Ay, madre mía! Di que sí, Mari, di que sí. Que vaya Ángel a comer churro y eso. Juan desde Castellón dice: buenos días, apúntame el chocolatito, pero de ese líquido, líquido y frío, que caliente quema la piel. Vale, Juan, te apunto por aquí el chocolate. Un abrazote. A ver, María desde Zaragoza dice: buenos días, trastornados. Dice, apúntame, poquito de nata, pero ya sabes, para la repostería. Ah, vale, vale. Yo no he pensado nada malo, ¿eh? No, no, no. Yo no he pensado. ¡Uy, uy, uy, uy! ¡Que va, que va! ¡María! ¡Un besazo! De Zaragoza, toma ya.

0: Reyes, de Priego de Córdoba. Hola.
1: Buenos días, cafetero, cafetera. Buenos días, Xavi. ¿Qué pasa?
0: ¿Y?
1: ¿Cómo vamos?
0: Bien.
1: Yo leche condensada. Voto hoy. Ah, no, vale, no, nata no. Montada. Bueno, pues nata montada.
0: Nata montada, vale.
1: Venga, un besazo. Ahora me pienso el tema, a ver.
0: Leche condensada.

0: Venga, Xavi, ahora de temita. Bueno, primero felicitar a la Lupe, por supuesto. Lupe, ¡olé! Felicidades, que te lo pases muy bien, guapísima.
1: Eso, eso.
0: Y le pones la canción de Caminos que cruzan, ¿vale?
1: Caminos que cruzan.
0: Venga, un besazo.
1: Black Gris, besazo.

0: estás, Sam? Nena, tú eres la bomba. 633-862-041. Está llominando por aquí. Está llominando ya miércoles, la semana ya, ¿eh? Ya pone... ¡Oy, oy, oy, oy! ¡Ay, Ángeles! ¡Ángeles, que hoy se nos va a comer churros! ¡Ángeles va a mojar churro o la porra! No sé lo que se le vaya a pedir, no sé. Igual se conforma con churros.
1: Ay, por favor, no me pongas ese café con leche de máquina.
2: ¿Alguien sabe de qué va el programa este nuevo?
0: La Mari, madre mía, la Mari, qué buena es la Mari, ¿eh? Te va a sacar por ahí para que comas churro. Es que Mari solo hay una.

0: aquí hay nivel.
1: A ver.
2: Ramonazo, me vas a hacer que vaya a comprar un pastel.
1: Venga, la nata, cómprate un pastelito. Fontanero, Fonta. Venga, ponte ahí un pastelito, nos haces una foto y te pongo un temazo. Venga, te pongo un tema racket.

te vayas a comprar pastelito después, para que veas que es verdad. Mira, fontanero, este es para ti. Verás cómo va a salir corriendo a comprar un pastel. ¡Eva María de Priego! Dice, buenos días, Xavi, buenos días para todos. De muchas felicidades, Lupe. Que lo pases bien, guapísima, besicos.

0: 662-04-1.
1: Xavi, a ver, lo de ayer que hablábamos de la cocina, esta fusión de la pachanga rellena con el pavito.
0: Sí.
1: Pues si tú le das al desplegable de la app, ahí tienes también nata montada a domicilio.
0: ¡Anda!
1: Yo te llevo el material, unas instrucciones de estas muy fáciles, de estas que puedes tirar a la basura sin leerlas, como hacemos todos los españolitos de a pie.
0: Ah.
1: Y nada, con movimientos de estos de vaivén, rápido tienes la natita montada ahí.
0: ¿En serio?
1: Café Turbos.
0: ¿En serio? ¿Me lo estás hablando en serio? Madre mía, de verdad, ¿eh?

0: impresionante, ¿eh? Eso es impresionante.
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0: Así, así de gusto, cómo está de atento, ¿eh? Mario, cómo está de atento. ¿Verdad, eh?
2: Sara de Sabadell, Vicenta, Carlos Pexi, todos los de alrededores. Xavi, ya sé que vas a decir que no, pero bueno, Ana Suárez y Xavi, va, veniros a tomar churros con chocolate.
0: Venga, va.
2: A la Pérez.
0: Venga, va.
2: Me debes uno, acuérdate. Ya hace casi un año, ¿eh?
0: ¿Qué dices?
2: No, no. Pero no, no me lo debes.
0: Ah, vale, vale.
2: Me lo pagas otro día.
0: No, no, no.
2: Ahora estáis invitados.
0: Vale, vale.
2: Va, veniros.
0: Venga, va.
2: Quedamos.
0: ¿Cuándo?
2: Aquí en la Pérez, en la Creu de Bárbara.
0: ¿La Creu de Bárbara, eh? ¡Hoy! ¡Hoy, Chacho! No puedo. Este fin de semana estoy fuera. No puedo. A ver, Luis de Toledo dice, guay, qué buena está. Aunque sea en mi sueño. A ver, qué buena está, la una. Bueno, fresitas, sentadas en chocolate. ¿Qué dice? La fresa con chocolate. Oh, está buenísimo, eh. Luis, eso está buenísimo.

0: Hay que ver, cómo suena eso de ahí, el tío.
1: Si Tom busca a Jerry, Xavi busca su café.
0: Ahí está, decidir. Decisiones que toma uno de vez en cuando.
2: Y compartir.
0: ¡Providence!
3: Xavi,
0: ¿qué?
3: Si estás recogiendo a todos los radioaficionados,
0: ¿qué dices, güey?
3: ¿Locales?
0: ¿Qué pasa, güey?
3: Este ovillo,
0: ¿sí?
3: Se va a hacer muy grande.
0: ¡Oy, oy, oy, oy! ¡Maravillas! Eres maravillosamente maravillosa. Pero ¡qué grande eres, maravilla! ¿Qué pasa, güey? Venga, lo que vamos, al turrón. Nata montada, chocolate líquido. A ver, nata montada, chocolate.

0: Pérez.
1: No puedo.
0: ¿Vale?
1: No puedo.
0: Sara.
1: No puedo.
0: Y Vicenta y todos.
1: Que no puedo, no puedo.
0: La verdad, resultón.
1: ¿Qué?
0: Para que se entere Caparrós, resultón.
1: Ay,
0: que
1: ay.
0: No esperaba un sí, sí, sí,
1: sí.
0: Voy. No, no lo esperaba,
1: no puedo. Vamos a ver.
0: Es la realidad.
1: Vamos a ver, yo como todo español, de pie, trabajo. Y por las tardes estoy en el estudio. ¡No puedo! ¡Oh, ya me gustaría a mí de comerme un churro contigo, pero no puedo! ¡No puedo, Ángel!

0: Zaragoza. Hola, Sarabel. Oye, oigo.
1: Como nos dices a nosotros, ¿qué? Que para nuestra información, yo también te recuerdo, quedan sí. 11 minutos para que tú también des tu respuesta
0: sí.
1: y sume a un grupo o a sí. otro. Ah, aunque vale. yo creo que ya hay
0: indicios.
1: Un claro ganador.
0: Sí, no, no, no, no sé yo, No sé yo, No sé yo si hay claro ganador.
2: Hola.
0: Hola.
2: Bueno, yo quiero que me pongas una canción. Y ¿cuál? Se la quiero dedicar a todos.
0: A
2: todos los chaviadictos. A todos los cafeteros. Bueno.
0: A ver.
2: A todos.
0: A todos.
2: Es de Joan Baez. Y es.
0: ¿Eso qué es?
2: No nos moverán.
0: Ah, nos moverán.
2: Que paséis un día maravilloso. Un besito para todos.
0: ¡Besazo! ¡Maldito sea! ¡Besazo, Marisa! Venga, ya está apuntada, ¿eh? He puesto
3: Hola, Ángeles. Sí, mira, tú quedas con Sara y podemos ir y nos podemos ir a comer un bocadito de jamón.
0: ¡Uy!
3: Porque, claro, chocolate con chocolate ahora y chocolate en Priego de Córdoba.
0: ¡Ay!
3: Mucho chocolate y muchas porras, ¿eh?
0: ¡Ay! ¡Ay!
3: Mejor eso. Y luego...
0: ¿Luego qué?
3: Hay mucho tiempo, ¿eh?
0: ¿Sí?
3: El otoño y el invierno es muy largo,
0: ¿eh? Ya, pero Ángeles...
3: Ya tendremos tiempo.
0: Ángeles, ¿qué?
3: Venga, un beso, Ángeles.
0: Venga, porque hay jamón.
3: Tengo ganas de verte yo también.
0: ¡Ay,
3: a ti, ¿vale?
0: ¡Ay,
3: y Mari también.
0: ¡Ay!
3: Que te quiere mucho, Mari.
0: ¡Ay,
3: venga, guapas.
0: ¡Ay, ay, buenos días, Xavi. Mi bota es para chocolate líquido. Apuntamos por aquí. Fute, dice. ¿Puedes poner quiero un camino? Gracias. Buen día para todos. Venga, apuntado queda. Ay, ¿sabes? Escapa el audio. ¡Sonia!
4: Chocolate. Buenos días, Xavi. Buenos días, cafetero. Buenos días, Xavi. Te voy a desayunar. Venga. Chocolate. Aunque la nata también para el profiterol y todo sobre chocolate calentito con un churro. Un churrito.
0: ¡Ay, churro!
4: Una canción de amistad de peligrosa, por favor. Gracias.
0: ¡Que tiene prisa, Sonia! Venga, ya lo ha apuntado, Sonia. Mic. Hola, Eva.
5: Hola, Xavi.
0: Hola.
5: ¿Qué tal?
0: Bien.
5: Pues nada, que te iba a decir a tu pregunta, que creo, a ver,
0: sí.
5: he entendido algo, porque lo escucho a ratos, ¿vale?
0: Sí.
5: Porque estoy trabajando.
0: No,
5: aunque me
0: creo.
5: Digas que no, que
0: no,
5: lo me tengo
0: creo.
5: Que ir a urgencias.
0: Sí.
5: Entonces, yo creo que... Es que la nata montada me gusta mucho.
0: ¿Sí?
5: Y con un chocolate está espectacular. Pero mejor me... Un chocolatico con churros. Con
0: sí.
5: una porra.
0: Oy.
5: Que es bien gorda.
0: Sí. ¡Ay, cómo se ríe!
5: Y no pienses mal, de que ya sé.
0: Ya,
5: no pienses mal.
0: Hasta la campanilla.
5: Que te conozco.
0: Sí.
5: Pues eso, ¿vale? A tu pregunta, pues el chocolatico. Chocolate
0: sí.
5: con porra.
0: Vale.
5: Venga.
0: Ya te digo nada.
5: Que tengáis buen día.
0: Vale. Venga, pues no te digo nada, ¿eh?
5: Ay, dedícale a todos los cafeteros la canción que quieras tú. La que quieras, pero una chula tuya.
0: Venga, una chula tuya,
5: ¿vale?
0: Voy a poner por aquí una chula.
5: Venga, pues.
0: Venga.
5: Hasta luego.
0: Ten cuidado con la porra. Que luego vienen los sustos. Anda, Eva. Un besazo.
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1: me ha encantado, Marisa. Eres súper graciosa. Siempre ahí con tu cántico así de sirena. No nos moverán. Me ha encantado.
0: ¡Oye!
1: Así se cantan todas las canciones.
0: ¿Qué estilo tiene? De verdad, ¿eh? No lo incitéis a que cante más.
2: Ah, se me olvidaba.
0: ¿Qué?
2: Mario, por favor, la definición, bien. Pero te ha faltado lo segundo, lo de la segunda definición.
0: ¡Oye!
2: Por favor. Ponnos al día,
0: sí.
2: ilumínanos,
0: sí.
2: acláranos que tú lo sabes hacer muy bien
0: sí.
2: y danos esas definiciones tan maravillosas que tú haces.
0: ¡Ay, Mario!
2: Por favor, ¿eh? O sea, a los que somos muy ignorantes,
0: sí.
2: ponnos al día.
0: Anda,
2: con tus definiciones.
0: Anda, si la sabéis. Lo que pasa es que os gusta escuchar la voz de Mario cuando habla así en plan sensual. claro, eso se llama que ponéis.
7: Ojo, cuidado, Xavi, te has dado cuenta que Sonia iba hoy con el DeLorean, ¿no? Pasando fases.
0: Sí, sí.
7: Virgen Santa.
0: Cállate, cállate, que el DeLorean la ha plegado ya, ¿eh? ¡Oy, oy, oy! ¡Mario! ¡La definición!
8: Mis resultonas, Vicenta, Mari y Ángeles.
0: A ver, a ver.
8: Hoy imposible.
0: ¿Por qué?
8: Mira, Ángeles,
0: ¿qué?
8: Cuando Vicenta vuelva de Andalucía, que nos avise,
0: sí,
8: ¿vale?
0: Avisa.
8: Y quedamos.
0: Vale.
8: Bocata de jamón.
0: Sí, hombre.
8: Churros con chocolate.
0: Sí, hombre.
8: Profiteroles con nata.
0: Toma,
8: me da
0: ya.
8: Igual.
0: Ay, ay, ay, ay,
8: si nos lo comemos todo.
0: Ya, ya, ya.
8: Venga.
0: Ya. No, no, sí, no digo nada.
8: Besitos.
0: No digo nada. No digo nada, que todo no se sabe. Por favor.
8: Vale, Vicenta, cariño. Quedamos donde tú quieras y donde te vaya bien, allí voy yo, ¿vale? Sí, a mí también me encanta.
0: ¿Ha dicho bulluyo?
8: Me encanta un bocadillito.
0: ¿Ha dicho
8: bulluyo? Pequeño, de jamón. Venga.
0: Cocha.
8: Quedamos donde queráis.
0: ¿Ha dicho bulluyo?
8: Que hable Sara.
0: Vamos.
8: O si no, donde te vaya bien a ti, voy yo, ¿vale, cariño? Venga, un besote.
0: A ver.
8: Guapa, que tengo ganas de verte.
0: ¿Ha dicho bulluyo? A ver, ¿qué ha dicho? ¿Qué ha dicho? ¿Te ha dicho? ¿Ha dicho bulluyo?
8: Vale, Vicenta, cariño. Quedamos donde tú quieras y donde te vaya bien, allí voy yo, ¿vale?
0: ¡Bulluyo, ha dicho!
8: Y a mí también me encanta.
0: ¡Ha dicho bulluyo! Ahí está, Ángeles. A mí escucha igual que yo, ¿no? ¡Bulluyo!
9: Oye, Chavi, ayer estuve escuchando el podcast.
0: ¿Sí?
9: ¿Y quién es el zampabollos? Porque yo no conozco a ningún zampabollos.
0: No,
9: no sé quién es.
0: Tampoco.
9: No me ha aclarado muy bien.
0: No,
9: entonces,
0: tampoco.
9: Porque yo sé que te dicen el resultón.
0: Sí.
9: Y yo el borboncete.
0: No,
9: ya sabes tú eres el borboncete, que no llegas a Borbón, solo borboncete.
0: No. Hoy el borboncete.
9: Pero ese de zampabollos,
0: pero no
9: les has contado lo de tu barriga.
0: No.
9: Por eso tienes tanto pánico a los guantes azules.
0: Claro.
9: Que te metieron el gallo kiriki en la tripa y por eso se te infla.
0: Claro.
9: Díselo,
0: sí.
9: Contáselo todo.
0: Ya se lo ha
9: todo
0: contado,
9: se lo
0: ¿no?
9: tienes que contar.
0: No.
9: Venga, una
0: bromete. Eva. Eso me lo estoy reservando. Eso el día que cuente la historia esa lo contaré junto a tu cambio de sexo, hombre. A ver si lo explicamos todos juntos.
10: Y Vicenta, recuerda el bocadillo de pan integral.
0: ¡Uy!
10: Estamos a régimen.
0: De pan zeta.
10: Para que no se te olvide. Hostia, régimen ahí en Andalucía va a ser complicado, pero bueno.
0: Madre mía.
10: Con tu familia. Ay. Y
0: ¡Uy!
8: Venga, Xavi, pon la canción de Cómeme el Bulluyu, ¿cómo era?
0: ¡Cómeme el Bulluyu! ¡Te voy a comer el Bulluyu!
11: Ángeles, donde tú vayas, allí Bulluyu.
0: ¡Bulluyu!
12: Xavi, por favor, ponme un café, que lo necesito.
0: ¡Leti!
12: Y si no hay café, pon algo movido. ¡Muy

0: Mario.
1: No jodas, Xavi, tío, me ha jodido el día.
0: ¿Por qué?
1: ¿El DeLorean ya es historia?
0: Sí.
1: Vamos a la castaña, ¿eh? Entre el DeLorean y la lavadora con ruedas que lleva el sábado.
0: Madre mía.
1: Pues apague, vámonos. A ver, señores, que soy graduado en ciencias del deporte. Seguramente aquí haya gente más ilustre que yo para dar definiciones. Y aquí no. Ignorancia poca. Estoy segurísimo de ello.
0: Sabe mucho.
1: Pero que nada, que me estáis liando, que sois una manada de liantes, todos y todas.
0: Todos y todas, que te están liando. Pero que nos den la definición. Donde vayas tú, Buyuyu. Si es que no puede ser esto, si es que no puede ser.

0: Xavi. Hola. Vamos a ver, muchos saludos para todos los trastornados.
1: Gracias.
0: Y sobre todo muchas felicidades para los sonados. Ahí venga, un añito.
1: Un añito ya.
2: Que no, Mario, que no. Que lo que pasa es que como tú estás licenciado en ciencias del deporte,
1: ¿sí?
2: Pues tú vas más rápido, entonces
1: sí.
2: Necesitamos esa rapidez tuya para saber esas definiciones.
1: Claro.
3: Se han cerrado las votaciones.
1: ¡Hala, ya se han cerrado las votaciones!
0: ¿Qué la idea de hablar de comida? ¡Ay, por Dios, qué hambre! Te vuelvo a Cayetano.
1: ¿Pero que estamos hablando de comida? Ah, bueno, claro, el bulluyo. Es verdad, es verdad, es verdad. Es verdad, fontanero, que no me había acordado que el bulluyo es comida. ¡Anda que! ¡Anda que! ¡Hala! Cafeteros, cafeteras, los que prefieren nata montada son 20. Y los que prefieren chocolate líquido, 23. Pues hagan el chocolate líquido. ¿Qué os pensabais?
4: En la vida.
1: Venga, Puri, Puri desde Barcelona.
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1: nos pide una canción para dedicársela a Lales, que pillará unos días de fiesta a la tía Ramonaza. Y se va en viaje de placer, cuidado. Y Lacri también nos pide la misma canción, Se la ponemos para las dos.
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1: Caminos que cruzan, aquí la tenéis. Chicas.
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1: Bueno, chicas por edad. Bueno, va, déjame, chica.
5: Ay, que con las prisas se me hubiera olvidado. Muchas felicidades, Lupe. Que tengas un bonito día de cumpleaños.
4: Eso.
6: Fonta, venga, ese pastel. Pasa foto.
1: No.

difícil es a veces que seguir el camino correcto, ¿eh? Pero bueno, hay gente que se empeña en no seguirlo.

0: Vamos a ver, Mario, no seas tan humilde.
1: No.
0: Tus definiciones son para enmarcarlas, ya te lo he dicho.
1: Hombre.
0: Entre la definición y el encanto que pones al hacer las definiciones, que eso también cuenta muchísimo. Entre tus definiciones y las canciones que pone Xavi.
1: A ver.
0: Bueno, nada. Tenéis.
1: A ver.
0: Tenéis un rinconcito ahí. Habéis ganado la gloria.
1: Ay.
0: Tenéis la gloria ganada. El laurel, la copa y.
1: Vaya tela.
0: Y la certificación.
1: Vaya tela. Anda que.
0: De gente maravillosa.
1: Eso.
0: Bueno. Mario, nos alegras la mañana. ¿Qué quieres que te diga?
1: Que nos alegra la mañana.
0: Cada uno tiene su encanto
1: y
0: su especialidad.
1: Claro.
0: Y tú es que para eso eres único.
1: Vaya tela. A ver, Lales dice buenos días para todos y para todas. Gracias, Puri, te mazo. Y Puri me dice gracias, Xavi. Gracias a ti, Puri. Hombre, por favor, faltaría más. Neusmami dice, ole, muy chula. A ver, por aquí Cristina dice, temazo, caminos que cruzan.
2: ¿Y cuál es el camino correcto, Xavi?
1: Correcto.
2: Yo creo que cada uno debe seguir el suyo.
1: ¿Tú
2: ¿No
1: crees?
2: ¿Te parece?
1: Me parece bien. ¡Ay! Nos vamos con Sarabel. Sarabel nos pide un temazo. Joven para siempre. Alfonso y Baby Love. Aquí lo tienes, Sarabel. De Sara Goza. A ver, Leti dice, seguir el camino correcto. Yo es que me oriento.

0: preciosa, ¿eh? Esta canción está... Oye, está chula, chula, ¿eh? Pero vamos. Chula, chula, sí.
1: Para Nuja, esas intimidades no se cuentan.
0: No, hombre, a ver, no. Cuenta tú las mías, cuento yo las tuyas, ¿eh?
1: Xavi, ¿qué? Se me ha congelado un poquito el acento mexicano.
0: Ay, ¿por qué?
1: Es que me quedé de piedra con la noticia. Ay, de México.
0: Mejor de piedra.
1: ¿Cómo estará allí mi hermana y mi sobrinita? No.
0: Ay,
1: veas.
0: No me cuenta,
1: güey. A mí me piden el móvil y me quedo en cuero solo de todo.
0: Ay, te quedé en cuero.
1: Qué piñones.
0: Ay.
1: Qué triste.
0: Ay, los macacos cuatreros.
1: Queso.
0: Ay, queso.
1: ¿Qué pasó?
0: ¿Ha dicho queso?
1: Dios me las bendiga y me las proteja.
0: ¿Ha dicho queso?
1: La Virgen de Guadalupe.
0: Oye, cuidado, que el queso. Yo tengo queso manchego, Hola, que lo vamos con Cristina. Cristina desde Priego nos pide canción de las Grecas. A

0: el despertador, no sé lo que ha pasado ahí, pero no lo recibí, pero no saltó. Lo recibí, ¿no? Pero no saltó. No sé qué ha pasado.
1: ¿No te aceptó?
0: Así que nada, madre a ver mía. Si mañana me despierta.
1: A ver,
0: ¿vale?
1: A ver, Santi.
0: De levantar como aquí, que hace.
1: Venga, nada. Va. Que no puede ser esto. Tejo. No puede ser esto, Santi.
0: Bueno, pues nada, familia, ¿qué pasa hoy por ahí?
1: Sí.
0: ¿Cómo va el temario?
1: Bien, va bien, va
0: yo,
1: bien.
0: Mira,
1: va
0: yo
1: bien,
0: me voy a almorzar con la mujer.
1: ¿Qué dices?
0: A ver si almorzamos algo por ahí.
1: ¿Ya?
0: Porque tengo fiesta y aprovecho y me voy a almorzar.
1: Qué madre mía.
0: Y así eso, pues nada. Me pones un temita y se lo dedicas a toda esa gente que tenemos ahí, por ahí, como siempre.
1: Venga,
0: vale. Gacho. Vale, un temita de estos de los míos, va.
1: Tenés,
0: ¿te pongo tenés? Así, a ver si te busco uno hoy y te lo mando, ¿vale?
1: ¡Levántate ya!
0: Guapos, que
1: ¡levántate
0: moral,
1: ya!
0: ¿Vale? Venga, venga. Vale, que ya estamos a miércoles, ¿vale?
1: Chao, chao.
0: Vale, que ya para mitad de semana.
1: ¡Ay!

0: también, como en la serie del pueblo.
1: Vaya pena.
0: Me parto con ella. Oye, mi canción, que te la pedí a las 6 de la mañana, ¿qué pasa?
2: Ay, ¿qué pasa?
0: ¿Se te ha pasado o qué?
2: A las 6 de la mañana.
0: Venga, Samaritrini, porfi.
2: Espera. ¿Pero qué dices de las 6 de la mañana? ¿Ya has perdido la noción del tiempo? ¡Maravillas! ¡Ayúdala, Maritrini! Por cierto, la canción de Cristina para las cumpleañeras, ¿eh? ¡Ayúdala!
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2: ¡Ay! ¡Ay! ¡Maritrini!
4: 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Ayúdala.
5: Santi, mañana videollamada para ti. ¿La quieres grupal?
2: A las 6 menos 5.

0: gracias, Xavi, muchas gracias.
1: ¡Ay!
0: Si me das a elegir entre el jamón y el queso, me quedo con tu queso.
1: ¡Ay!
0: Xavi,
1: con mi queso.
0: ¡Feliz mi arquillales! ¡A todos!
1: ¡Ay, maravillas! A mi queso ya le han pegado el mordisco. ¡Oh!

0: bonita canción, qué buen rollo.
1: ¿Cómo, Xavi? Cada 6 menos 5 hago una videollamada a Santi y a ti.
0: No, a mí no.
1: Vale,
0: a mí
1: vale,
0: no.
1: Me apunto.
0: No.
2: Que brillen sus mejillas.
0: No.
2: Miéntele cuando le hablas.
0: ¡Uy! Canción bonita. ¡Maravillas! ¡Ay!
2: Y no te separes de ella.
0: Qué pena que solamente dura poco, ¿eh? Mira, 4 minutos dura. Ya se termina. Ay, maravilla, de verdad, ¿eh? Qué pena, qué... Ay, qué tristeza.
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0: Con lo bonita que era la canción. ¡Ay! Venga, vamos con Luis de Toledo. Nos pide gente luminosa para todos esos sonados que hoy cumplen cuido, un año.
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5: Otro. ¿Pero de qué queso estás hablando? ¿Tú?
0: ¡Hombre! ¡Ay, güey!
5: Hay que ver con las dobles intenciones.
0: ¡No!
5: ¡Un queso normal!
0: ¡No!
5: ¡El de la cabrica!
0: ¡No, el de queso manchego!
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0: Está chula. Más que la de Maravilla.
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0: Esta me gusta más que la de Maravilla.
6: Santi, si hay que llamarte, yo aviso a Sara a las 3 de la mañana, ¿vale?
0: Venga, vete avisando.

0: Leti de Gijón dice, tienes queso, Xavi, pues yo tengo uvas. Y dicen que con las uvas, uvas con queso sale un beso. A ver, cuidado, cuidado, que a ver si son uvas o son pasas, ¿eh? Hay que mirarlo eso, ¿eh?
1: Tuve un golpe de suerte. A ver, Xavi Adicto, no molestéis a Xavi. Es que pasa una cosa. Yo saludo a Bellán, que más de uno de ahí lo conoce. Y al de paso saludo a Xavi y les tengo a los dos.
0: ¡Ay! ¡Dale saludo a Bellán!

0: gusto despertarse.
1: ¿Ha visto,
0: mirar,
1: eh?
0: Mirar cómo lo ha hecho. Mira, ay, mira, qué bonita mira. Eres, te quiero.
1: Ay, que te lo hablo, Jarta.
2: Buenos días, feliz miércoles. Aquí, la despertadora del despertador, de los despertadores. Vamos para arriba con el cafelillo.
1: Toma ya.
2: Venga, que así no llegan tarde todo.
1: ¿Qué haga chucho? Madre mía, pero ya.
2: Venga, despertadores, arriba.
1: Madre mía, y son las 3 de la mañana, ¿eh? Ahora venga, que nos vamos con Marta de Nerja, que nos viene la canción de Bon Jovi. Aquí la tienes, la de Bon Jovi Always. Marta. Remederche de Elche. Dice grande Xavi, gracias.

0: que apague el móvil, que apague el móvil. No me llamen ni a las 3, ni a las 4, ni a las 5, ni a las 6. No, no, no. Apague el móvil.
1: No.
0: Que estáis muy locos.
1: No, no, no, no. ¡Cobarde! Venga, vamos a escucharles, anda.

0: Adiós, Xavi.
1: A ver.
0: Hasta que se cruzó Avellán por Cejín.
1: ¡Ay, que el Avellán! ¡Déjate el Avellán! ¿Qué hace con el Xavi? Pero... A ver, reacciona.
0: Estoy grabando otra vez, no te preocupes que te lo digo.
1: Voy así para los lados de la cabeza.
0: Yo tenía una radio en la que escuchaba Cejín.
1: Sí.
0: Hasta que Avellán pasó por aquí.
1: Sí.
0: Como me lo echaron, pues compré otra radio.
1: Ay.
0: Y ahora les tengo a los dos.
1: ¡Ay!
0: Así pues.
1: ¡Ay!
0: Hago como decía mi padre. La mujer que quiera dos no es tonta, que es advertida.
1: ¡Hombre!
0: Si una vela se le apaga, la otra le queda encendida.
1: ¡Toma ya! Mandamos un saludo a Marc. Marc desde Barcelona, que nos está escuchando. Ya está, venga, ya está. Vamos por la siguiente, que si no nos da tiempo. Venga. A ver, Ana de Sabadell, la maquinera. Un pedazo de tema que nos ha pedido de Maki María Artés. Mil y una noches. Ahí lo tienes, Ana.

0: Prieta.
1: Qué poquito queda, ¿eh? Nos vamos a la publi. ¡Ay, Ana!
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1: ¡Hala, nos vemos a las 10 en punto! ¡Chao, chao!
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0: 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Son las 10.
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2: ¿Ya estamos preparados para volver? ¿Sí? Venga, va, que arrancamos. No te vayas, ven, vamos, entra.
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4: Son las 10 de la mañana.
5: Son las 10 de la mañana. 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
6: ¡Hala, venga! ¡Hasta las 11 menos 5! ¡Que no me deis más trabajo! Bueno, pues cafeteros, cafeteras. A ver, estoy esperando aquí a Jorge. Jorge, dime que arranca. Jorge de Logroño, que empieza el otoño. ¿Qué es eso? Eso. Pues eso, cafeteros, cafeteras, cuarta y última hora. Madre mía, qué fotaza me acaban de pasar. Pero. ¡Oh, qué foto! ¡Madre mía! Oye, no puedo decir más, ¿eh? No puedo decir nada más, que luego todo se sabe. Bueno, pues eso. Cafeteros, cafeteras, que vamos con la siguiente petición. Nos la hace Rosy. Rochi Prechiochi nos pide canción del Junco. Y yo te voy a poner esta. Se llama Celos. ¿A qué te parece? Está chula, ¿eh? Está chula. Sí.

de Priego dice: buenos días a todos y muchas gracias por el trabajo. No puedo mandar audios, pero os escucho todos los días. Ponte, ponte, baila tu cucu. Y para todos un besito. Venga, te la apunto por aquí. Lupe, felicidades.

0: 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A mi mujer no encontré.
1: Gracias, pañao. Felicidades, cuñada. Me encanta esta canción.
2: Canta, canta, Rosy, que se termina.
0: Una nota de papel.
2: Le vamos, Rosy, ese audio cantando.

0: venga, venga, que nos vamos con la guerra, a ver qué pasa. ¡Uy, madre mía!
1: ¡Hala, que nos vamos con Hugo! Hugo nos pedirá una canción para dedicársela a todo el mundo.
0: La travesía, no la traviesa, la travesía, o la atravesaría.
1: Juan Luis Guerra, en 440. Aquí la tienes, Hugo.
0: La travesaría, no, la travesía.
1: Bueno, claro, es igual, ya me entiendes.

0: ¿Imagináis a la guerra que le falte el aire también? ¡Hoy!
1: No.
0: ¡Hoy! El grillo dice: ¡Ole, mi Rosy!
2: Espero que como tú no hay que me comprenda.
0: Ya está, que si no lo llegamos, vamos, a la venga. ¡Ay, madre! ¡Ay! ¡Rochi Preciochi! ¡Mari desde San Llorenç! ¡Querida canción del barrio, se la quiere dedicar a todo el mundo! ¡No volveré! ¡El barrio! ¡Mari! ¡Hombre, cómo nos va a volver, hombre! ¡Quédate aquí, anda! ¡Siéntate aquí! Resultó, si estuviera yo ahí colaborando contigo, te lo leería yo. Pero como a todos me dices que no, pues no, Rosy, pues no digo Rosy y Ángeles, ya me he liado. ¡Ángeles, que no!
3: Ah, buenos días, Xavi, cafeteros, cafeteras, trastornados. Hola. ¿Qué tal estáis hoy?
0: ¡Hoy!
3: Bueno, ahora ya sí que hace un año enterito de verdadero que llevo escuchándote y escuchando a todos estos trastornados.
0: ¡Ay, ay, ay, ay!
3: Así que... muchas felicidades para mí.
0: ¡Ay! Para ti, besazo.
3: Que estoy malilla. Tengo malilla al perro y tengo malilla al coche.
0: ¿Qué
3: lo
0: dices?
3: Tengo en el taller otra vez.
0: ¿Otra vez?
3: El coche no hace más que estropearse.
0: ¿Qué dices?
3: Dicen que ya está viejo, que tiene más de 250.000 kilómetros.
0: ¿Qué
3: Esperamos,
0: dices?
3: Yo espero que lo arreglen y que me dure mucho más.
0: ¿Qué dices? ¡Ay!
3: ¿Qué le pasa a esta Marisa? ¡Qué risa se echa, ¿no?
0: Ah, qué bien,
3: Yo creo que a esta Marisa le gustaría que le pusieses la canción de Tú lo que quieres que te coma el tigre. Con mucho cariño, Marisa. Bueno, que paséis muy buen día a todos.
0: Igualmente,
3: besos, abrazos.
0: Un besazo, Alicia. Venga, vamos a escuchar canción de Mari. No, y en especial a Sara. Se la quiere dedicar en especial a Sara.
2: No quiere.
0: ¡Wow! ¡Qué preciosa!

0: así, ¿eh? Hola, buenos días a todo Giski. Mi voto hoy por un buen entrecódigo con todo su jugo. Hala, tira, Paco, tira, Paco, tira.
1: Muchas gracias. I love you.
0: Hoy.
1: You.

0: sembrada, ¿eh? Hoy estás sembrada, estás celebrando que estás malita, el perro, el coche. Estás sembrada, sembrada, Alicia. Bueno, felicidades, ya te felicito yo, no te preocupes.
1: ¡No pasa nada!
0: Bueno, bueno, bueno, bueno, maravilloso, maravilloso lo de la canción de que te coma el tigre. Bueno, fíjate, me ha atragantado y todo.
1: ¿Qué dices? ¿Qué estabas comiendo?
0: Un besazo, guapa.
1: A ver, ¿qué estabas comiendo, Marisa, para que te atragante? Aquí solamente se atraganta la Rochi.
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1: A ver, coge aire.
2: ¡Cocelo!
1: Que nos vamos con Jorge. Jorge desde Logroño, que empieza el otoño y se rasca el coño. No, es una canción que se llama Candy Can. Se llama Sushi 4. A 4. No digo nada. Uy, si parece la canción de la ladilla de los mojinos.
2: Pero...
1: Bueno, está chula, venga, va.

0: está, ya está, ya está. Si no, no me da tiempo. Venga, que continuamos con más música. A la que le toca ahora, le toca a Pancho, ¿no? ¡Pancho! ¡Pancho, que también se le dedica a todo el mundo! Y si no, pues ya está, se dedica a todo el mundo. ¡El Lobizón del Oeste! ¡Ahí la tiene Pancho! ¡Qué bonita! Tiene buena pinta, ¿eh?
1: Xavi, buenos días.

0: Xavi, buenos días. Hoy solo puedo saludaros, os oigo poco, mal y lejos. Feliz miércoles a todos.
1: ¿Sí?
0: Disfrutar del día.
1: ¿Sí?
0: Y a pasar buen día.
1: ¿Sí?
0: Xavi, ya cerrar la puerta, que tengo ¿sí? mucha prisa. Adiós.
1: Venga, adiós.
2: La puerta. Luisa, que te quiero. Prepara una docena de croquetas.
1: No.
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1: No.

0: que deciros que estoy disfrutando muchísimo, porque cuando acabe el mes ya de septiembre ya voy a tenerlo más complicado poder escucharos. Me hacéis pasar unas mañanas fantásticas. Me río, disfruto. No os lo podéis imaginar. Alegráis el día.
1: Todos.
0: Cada uno tenéis un encanto especial. Nos alegráis el día a todos. Y eso no sabéis el precio que tiene. No lo sabéis.
1: No tiene precio.
0: Sois fantásticos todos.
1: Tiene precio.
0: Yo no puedo disfrutaros ya después de septiembre, pero ahora todo lo que puedo disfruto. Me río.
1: Disfruta.
0: Lo paso bien. Ya os digo que sois geniales. Gracias. Geniales. Un abrazo y un beso para todos. Pero para todos.
1: Venga, para todos. Marisa, Marisa Velasco, un besazo. Tengo el poder, Manuel Carrasco, nos lo pide Emilio, para dedicárselo a su madre, a su padre, a su hermano, a su sobrino, a su primo, a los vecinos, a la novia, a todos.
2: Mi canción.
1: Mario dice temazo. A ver, Mario, define eso de temazo.
3: Sara, pedido recibido.

0: Vamos, la siguiente, que si no, me pilla el toro. Vámonos con Rami. Rami me pide esta canción de Iván Ferreiro, El Dormilón. Aquí la tienes, Rami. Un abrazote.
1: Muchísimas gracias, Marisa. Eres genial. Pero hay que reconocer una cosita, ¿eh?
0: A ver.
1: Que no me canso de decirlo. Nunca, ni me cansaré jamás. Que todo esto es gracias a Xavi. Sin Xavi, todo esto no sería posible, lo que estamos viviendo. Así que gracias.

0: después de escuchar, no puedo por menos de mandarle un gran besazo a Marisa. Es una mujer que habla con el corazón.
1: ¡Toma ya!
0: Y cuando pase este mes, que se conecte lo poquito que pueda. Lo dicho.
1: ¡Ay! ¡Ay, qué bonito, Jorge!

0: que sí, que lo pasamos genial.
1: Y ya nos repetimos, pero es que es así. Y como dice Marisa, que estamos todos ahí unidos, tú eres el catalizador, Xavi.
0: ¡Ole! ¡Ole! ¡Ole!

0: música sin querer, que estoy ahí todo emocionado. A ver, Fontanero dice: ¡felicidades, Lupe! Hola, venga, ya está, Rami, ya está. Venga, vamos por la siguiente, el mini yo. El mini yo ha pedido la canción del Félix, que no vea. El Félix este, hoy salió con su día. Don't you want me? Tremenda.
1: Muchas gracias, Jorge. Muchísimas gracias. Un abrazo y un beso. Envidioso, Xavi.
0: No,

no cantes. Te corto pelotilla hoy. No, Fonta, no. Gracias, Xavi. Gracias, Rami.

Patricia Salupe de mis partes, que sí, Fontanero, que sí. Ya está, como veis arriba, hombre. Venga, que estáis Santi de Priego de Córdoba, hermano de Rochi, que está allí, que quiere felicitar. Lupe, que te diga la canción La Potra Salvaje. La potra es Empotra Salvaje, es lo que te va a hacer hoy. Lo va a celebrar bien. Gracias, maestro, gracias a ti, Mini Yo. Ah, bueno, que el fontanero tiene la boca llena.

de Santi. Algo está buscando Lupe, ten cuidado. María San Llorenzo dice: ¡felicidades, Lupe!

venga, a celebrarlo esta noche. ¡Hala! Grillo nos pide una canción de Evanescence. Grillo, aquí la tienes, un cachito. Está chula esta canción.

0: Xavi, hoy va a traer Santi a la Lupe. Cuando se nos subimos.
1: No subáis, ¿no? Que la dedica la empotra salvaje. No, que si subís, llamáis a la puerta y va a estar Lupe sin aire. Oh. Ding dong, ¿quién es?

0: Mari de San Llorenç. Esto es un tema rock, ¿eh? ¡Oh! Caparrós dice, uff, pasote. Esto es un pasote de tema. Paula desde Madrid, felicidades para Lupe, que pase un gran día. Gracias, Paula. Hoy estás que te sales. ¿Pero por qué? ¿De gordo? ¿Me estás llamando gordo, Mari? Oye, Mari, que hace mucho tiempo que no recuerdo que eres adoptada, ¿eh? ¡Hombre! Ahora, ya está, ya está, ya está, que si no, no llegamos. Mari me dice que me salgo de que de gordo. Raúl de Priego me pide la canción para dedicársela a su rubia. Su torbellino rubio, Maite. 13 rosas. Medina Zara, aquí la tienes. La muerte. Raúl de Priego.
1: Después de un juicio sumario,
0: ¡ah, puta! ¡Qué bonita, qué bonita! ¡Hoy, hoy, hoy!

0: Buenos días, trastornados, trastornadas. ¿Qué tal, Xavi? ¿Cómo estás? Ya a mitad de semana nos tienes locos, ¿eh? Yo me lo estoy pasando de puta madre hablando malamente.
1: ¿Qué dice?
0: Estamos yendo ahí de... Bueno, estoy yendo de un pueblo para otro continuamente, sí.
1: Y pim, pam,
0: me estoy riendo un huevo. Que nada, que eso, que sepas que te voy a dar una buena noticia.
1: A ver, cuéntame.
0: Han nombrado a Tuco espetero nacional a nivel radiofónico.
1: ¿Qué dice? ¿Cómo?
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0: Fíjate tú la noticia.
1: Madre mía.
0: Así que nada, hay que celebrar. Madre de alguna mía. Manera hay que celebrar.
1: No lo celebro.
0: Venga,
1: no
0: un celebro. Fuerte abrazo. No, chao.
1: Espetero dice. Tres rosas más. Es por aquí, dedicado a las mujeres luchadoras.

0: suave, Rossi. Le falta un poco de aire, pero bueno. Hala, ya está, ya está, ya está, ya está, que si no, no me da tiempo. Venga, nos vamos con Caparrós, Caparrós. Ángel Caparrós en la alegría de la huerta y de las ondas radiofónicas. El tío que nos da las efemérides que no dan ganas de cortarnos hasta las velas. Ya pedí esta canción. Ecos del Rocío, el rey de la carretera.
1: Bueno, pero caballero, ¿esto qué es? ¿Pero esto qué es?
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3: ¡Qué fuerte!
0: ¡Ahí la tienes, Caparrós!
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0: El Grillo dice, temazo con mucha historia. 13 rosas, es verdad, Grillo, ¿eh?

0: gracias, eres mi ídolo, Raúl. Luego te llamo, Raúl. Un abrazote. Caparrón me dice gracias. Cuando me dais la gracia ya puedo quitar la canción, ¿no?
1: Esto es un temazo, lo hay con el tío, Rey de la Carretera, un temazo.
0: Hombre, claro, un temazo, un temarraquen, temarraquen.
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0: Ángeles me dice, Xavi no está gordo, un poco rechoncho, pero sí resultón. Gracias, Ángeles, me quedo más tranquilo.
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0: Qué apañaica que eres, Ángeles. ¿Qué? Ay.

se dice en línea. Ya está, venga, que no llegamos. ¡Ay, caparrós! Vámonos con Mario, el definidor y el biciclista, que se define todo lo que, puede. No define su cuerpo haciendo deporte, ¿no? Él define todas las palabras raras que nos salen. ¡Trocomongo! Lo define. ¡Uyuyu! Lo define.

0: Mario el biciclista enciclopedista. También. Ya está, que no llegamos. Venga, que nos vamos con la siguiente. Encarni, iba a decir otra cosa. Encarni, desde Priego, le quiero dedicar la canción a Mari. Mari de San Llorenç, que bueno, no guarda relación esta canción con Mari, pero bueno.
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0: Las guapas. No sé yo,
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0: Bueno, feo y formal encaja más con Mari, pero esto de la guapa, no sé. Alejandro Sanz, ahí la tienes, Mari, de parte de.

¡Ay, mi Ángeles, que me ha pedido la canción!

has visto, ¿eh? Y te la he puesto para que luego digas que no la pongo. Por favor. Ya está, venga, que lo vamos. Que seguimos ahora, nos vamos con Neus, Neus Mami. Neus Mami nos pedía la canción por el aniversario del fallecimiento de Tino Casal. Le ponemos esta, Pánico del Edén. No, Pánico y que le den, no, Pánico del Edén.

0: seas malo, que solo te pido la, te pide el ángel es un beso en la frente. En la frente. Un besito.
1: ¡Mua, mua! ¡Que no, que no, que no! ¡Que no! Ya está, ya está, ya está, ya está, ya está, venga. Vámonos con Fontanero, el Fontanero, es una canción de Prodigy. Aquí la tienes, Smack My Beats.

Gracias, me encanta. Gracias, Neus. Besazo. Está un cachito, ¿eh? Fonta, te pones luego muy nervioso, no rindes en el trabajo.

0: Fonta, no te quejes, ¿eh? 2-2, no vamos a la cosa.
1: No, no, era del fontanero, ¿eh? ¿Has visto, no?

0: tiempo.
1: Venga, vámonos con Carlos. Carlos de Priego
0: le pidió la canción. Para dedicársela a todo el mundo.
1: Es que nunca me apunto a quién se la dedicáis, por eso yo quedo bien, digo a todo el mundo y ya está.
0: Medina Zara, que he puesto una de Medina, voy a poner otra, para que luego digáis que no lo pongo. Otoño. Que es lo de Logroño, se toca el...
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0: Otoño.
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0: Hoy entra el otoño.
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0: el... ¿Qué dice? ¿Eva de dos? ¿Quiere otra? No, ¿tres? No, no. ¡Cinco, Mari, cinco!
3: Pues el culo de la Inco.
0: Mari de San Llorenç, ¿eh? No, me imagino al Fonta votando y moviendo el flequillo. Pero si no tiene flequillo el Fonta.

0: ya está. Y no me puedo quejar. No, si en el fondo me quiere.
1: Ya sabes que sí, fontanero. ¿Sabes que sí, fontanero?
2: Wow, muchísimas gracias. Dos de Medina Zara, una del barrio. Pero esto, que esto es una locura.
1: ¿Has visto, no? ¿Has visto?
2: Vamos, Medina, vamos, vamos.
1: Caparrós, esto es motivo para que mañana estés contento. Te rebose la alegría por todos los poros de tu piel, incluido lo de la calva, ¿eh? ¡Todos! Nada, pero ya está, ya se ha terminado, ¿has visto? Ahora tanto, jiji, jaja, ay Marisa, qué bonita, Marisa, qué maja, qué tal, ¿no? Pues esta es la que me ha pedido Marisa y la voy a dejar entera.

0: ese temazo.
1: Javi, el Calo me la dedica a mí.
0: No.
1: Como siempre.
0: No.
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0: Ay. ¿Qué? ¿Os ha gustado la canción, eh? La de Marisa. Ay, Marisa, canta, qué voz más bonita, Marisa. Mira, aquí me aplaude Marisa. Es que es verdad. Pues ahora la he puesto entera, que lo sepáis. Y si mañana pide otra, igual. ¡Hala! Vámonos con Fute. ¿Quién está? ¿Quiere un camino? Pues Fute, todo recto a la derecha. Se la quiere dedicar a su mujer, que la quiere un montonazo, que la aguanta. La aguanta todo, todo. Mogollón. Venga, así me gusta, Fute. Melón Diesel. Quiero un

0: Sims
1: no nos moverán. Esa es la única versión que yo conocía. Bueno, bueno, en fin. Muchísimas gracias por lo que pones. Eres un crack. Y me uno a todo lo que dice la gente. Eres el amo de este calabozo.
2: Que no.
1: Y sin ti esto no sirve de nada.
2: Oy, ¿qué dices?

0: sido tan poco rato que no he llegado a tiempo. Pues mañana la pongo otra vez. Eva de Priego.
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0: Ahora, venga, ya está, ya está. Vámonos con la siguiente, que no llegamos. Sonia de Sevilla, me pide canción de Amistades Peligrosas, que me queda poco tiempo. Se nota, ¿no? Me quedan por poner tres todavía. Y tiene la cosa rápida. A ver, Eva de Priego se ríe. Sí, sí, ríete, ríete. Tú despístate.

0: de Zaragoza me dice, pues ponme una chula. Pues ah, vamos a ver. Yo cuando me decís que os ponga una chula, tengo que estudiar cómo sois, qué queréis, qué os gusta, qué me decís. Y de ahí os saco la canción que más acorde a vosotros. Eva, esta es la más acorde para ti, ¿eh? Tiene nombre en vin. Eva de Zaragoza, estarás orgullosa de que te haya estudiado de esta manera. Mira, mira, mira.
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0: A ver, Ángeles dice, es el mejor, único, y si no existieras le inventaría resultón, para que te enteres, caparrós.
2: Sin duda alguna.
0: El inigualable Tino.
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0: Mario. Escucha, escucha esto, que es de Eva.

0: nos vamos con Santi. Santi Gallego desde Valencia. Desde Valencia dice: ponme una de las mías. Y él espera que le ponga Tennessee, la de esta de Te Vi Correr. Pues no, Santi,
1: te pongo otra.
0: También más acorde a ti.
2: Anda, Eva. No sabía que eres uróloga.
0: Sí.
2: Qué ramonazo.
0: Sí, y encima Eva, cuida, orina de pie.
3: Xavi, eres un cabrito, eso no te he pedido. Te he dicho una chula tuya, tuya, de mis canciones. Pero ya veo que me has puesto por eso. Nada, no pasa nada. También es muy chula, venga, ala, aquí a la marcha.
0: No, esa es mía, es del Spotify, que lo pago yo.

0: Ramón, jaja, Santi. ¿A qué te gusta? No sé, Sergio, tengo que estudiar. Dice, por aquí ya te vale Xavi. Marisa. Te habías empezado bien, claro, con la Tennessee. Claro, claro, claro, claro.
1: Xavi, ¿qué ojo tienes? ¿Cómo se nota lo que a la gente le gusta? ¿Cómo lo sabes?
0: Sí, es que os tengo todo fichado. Es que os tengo todo fichado, hombre. Y esta es la vida cumpleañera, Lupe. Lupe, que hoy cumple 74 años. Mírala, chavalilla.

0: Sara, es que ya sabes, este Xavi me sube de rango. Tú no veas, yo voy a pedir un aumento aquí de sueldo porque esto no puede ser. Porque yo, sin enterarme, Xavi, fíjate, lo sabe todo.
1: ¡Hombre!
0: ¡Todo!
1: ¡Hombre!
0: ¡Ay, ay, ay, Xavi!
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0: que hemos echado risas, risas sinceras, risas con amor.
1: Aquí están todos trastornados, ¿eh? Y tú dices, Xavi, que no, tú el primerico.
0: ¡No!
1: Tú el primerico.
0: ¡A ver! ¡Evo! ¡Venga a trabajar ya, hombre! Pues eso, risas amorosas. Hemos echado risas graciosas, risas de cachondeo. Hay risas sarcásticas también, ¿eh? Se han notado. He visto por ahí risas sarcásticas, pero bueno, no pasa nada. Lo importante es que lo hemos pasado bien. Lo importante es que hoy, mañana, pasado, el otro.
2: Calla aquí,
0: Santi, ¿eh? Lo vamos a pasar bien todos los días. Cafeteros, cafeteras. Que lo pasamos genial, que mañana más.

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Buenos días. Son las 11.

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7: Hola, buenas. Mira, quería dedicarle esta canción tan especial al coche blanco con una pegatina detrás que me acaba de pegar un adelantamiento, siendo 3 veces el tamaño de mi moto. Bueno, mira, este temazo es para ti.
8: Solo otra vez.
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0: Muy buenas tardes, amigos sevillaneros. Bienvenidos a Sevillanas de Real Betis Radio, programa patrocinado por la compañía discográfica Adriático Records. En nuestro formato, las 10 sevillanas de un 10, hoy nos visita un autor, compositor, arreglista, intérprete, productor y además amigo mío. Él no pasa inadvertido nunca. Le gusta hacer la guinda en el pastel o el novio en la boda. Y lo consigue gracias a su talento y buen humor. Damos la bienvenida a Francisco Carmona. Buenas tardes, Fran.
1: Buenísimas tardes, a Javier, a ti y a toda la audiencia de Radio Betis.
0: ¿Cómo estás?
1: Maravilloso.
0: ¿Qué te ha parecido esa presentación?
1: Me ha encantado. Me ha...
0: ¿Es cierto todo lo que he dicho?
1: Te has quedado corto. Yo habría dicho más cosas.
0: Bueno, por fin llegó este esperado día.
1: Pido disculpas porque la feria de mi pueblo acaba de terminar y ha hecho un poquito de estragos en mi voz, pero voy a intentar sacar lo mejor de mí.
0: ¿Ah, está cantando con Bohemia?
1: Estuvimos cantando con Bohemia el sábado por la tarde en la caseta municipal. Detrás le dimos paso, nosotros fuimos los primeros, le dimos paso a artistas como Jaime Esteve, como a Los del Río, como Alborea. La verdad que echamos un ratito muy bueno.
0: Es que Dos Hermanas está plagada de grandes artistas.
1: Bueno, entonces, la verdad es que por la parte que me toca, me salvo, en Dos Hermanas hay muchísimos artistas y mucha gente que quiere hacer las cosas bien.
0: Bueno, pues tiene mucho respeto a la música.
1: Le tienen muchísimo respeto.
0: Antes de comenzar a escuchar las 10 sevillanas que has elegido de tu trayectoria, me gustaría saber qué tipo de música se escuchaba en tu casa cuando tú eras niño.
1: Fundamentalmente música andaluza y flamenca, pero sobre todo sevillanas.
0: ¿Y cómo y cuándo te inicias profesionalmente en la industria musical?
1: En la industria de la música en general, bueno, me compré un pianillo porque yo quería ser cantante, con la voz que Dios me ha dado, fíjate. Yo quería ser cantante solista. Yo quería ir por ahí cantando por los pueblos. Y un día llamé a un estudio de grabación. Yo había estado andando en el conservatorio ya dando un par de años, ¿vale? De piano, que no me gustaba la guitarra, pero no había plaza y tuve que entrar en piano. Y bueno, ya me cansé con la adolescencia, me cansé y me salí, ¿no? Y luego después me llamé por curiosidad a unos estudios de grabación en los que luego después he acabado trabajando, Alta Frecuencia, y pedí presupuesto para los arreglos musicales. Y cuando me dijeron el precio, no lo podía pagar. Digo, no pasa nada, yo me hago arreglista. Y me hice arreglista con objeto de grabarme un disco que nunca llegó. Le echo disco a todo el mundo menos a mí.
0: ¿Y cómo llega la sevillana a ti o cómo llegas tú a la sevillana?
1: La sevillana, el amor por la sevillana es una cosa muy grande. Yo soy, o sea, recuerdo que el primer disco que me compré en cuanto tuve un tocadiscos fue un disco de sevillana, ¿no? Soy un enamorado de la música por sevillana, de todas.
0: ¿Recuerda cuál fue el primer disco?
1: Por supuesto que sí.
0: ¿Que incluiste un tema o que arreglaste un tema?
1: Que yo compuse un tema
0: de sevillana,
1: el grupo Alborea, con el que continúo trabajando después de tantos años. En el año 88, una sevillana, bueno, le compuse cuatro, pero las que abrían cara, porque entonces existía la cara A y la cara B, las que abrían la cara A se llamaban Enamorado de Sevilla.
0: Muy bonito. Año 88, ¿no?
1: Ya sí. Yo he visto letra mía y música de uno de los componentes del grupo de Fejudo.
0: Tú has trabajado los últimos 25 años con muchos de los artistas del mundo de la sevillana, sin contar con otros de diferentes géneros musicales, como por ejemplo la popular húngara. ¿Dónde radica el secreto para saber darle a cada artista lo que busca o lo que necesita?
1: Pues no sé. Lo primero que hay que hacer es conocer a la persona, a los artistas, saber lo que están dispuestos a cantar. Las canciones son trajes que los artistas se tienen que poner en el escenario y la tienen que defender. Y si lo que van a cantar no lo sienten o no lo entienden, cuesta mucho trabajo conectar con ellos a la hora de producirlo y de enseñarles el tema y de que lo graben. Fundamentalmente, conocer un poco lo que por los derroteros por los que anda su vida actualmente, sus emociones y sus sensaciones.
0: Y su estilo,
1: ¿no?
0: A la hora de cantar también.
1: Por supuesto,
0: ¿no?
1: El estilo. Bueno, el estilo ya es una cosa que tú en un momento dado puedes adaptarte. Yo hago la canción y luego después el artista pues le da su cosita, ¿no? Eso es así. Pero sobre todo a nivel de letra y a nivel de emoción musical hay que estar un poco conectado con ellos, ¿no?
0: La sevillana que va a sonar es del año 2017, de las Carlotas, Triana y Sevilla. ¿Qué nos puedes contar de estas sevillanas y de tu vínculo con las Carlotas?
1: mi querido amigo Francis Salazar, marido de Carlota. Fran, hay que hacerle un tema a Sevilla y a Triana, pero que las dos estén charlando una con la otra. Le digo, lo tengo. ¿Lo tiene? Digo, sí, lo tengo. Efectivamente, esa misma tarde llegué a casa, le hice la maqueta y se la mandé. Mi relación con las Carlotas empieza a través de Miguel Boyares, de Ecos del Rocío, porque en un disco que les hacía falta tema, pues Miguel cogió un tema, una letra mía, y se la colocó a ellas, y a ellas les encanta, lo siguen cantando en directo, un tema que se llama Ojalá. Y luego después les hice Por las Mujeres del Mundo y les hice unos cuantos más. Las Carlotas son...
0: bueno, y este año La Familia también, ¿no?
1: Este año le he hecho el tema de La Familia. Las Carlotas son, ¿cómo te digo yo? Como la cerveza. O sea, o te gusta o no te gusta, pero ahí está. O sea, es fresquita cuando hace falta y amarga cuando... O sea, trabajar con las Carlotas es... Ten cuidado que lo que no le guste, te lo van a decir. Aquí no hay medias tintas. O sea, esto no me gusta, Carmona, cámbialo.
0: La hojana no funciona
1: yo,
0: con las Carlotas.
1: Yo he dicho Carmona, normalmente no dicen Carmona.
0: Tengo otra cosa.
1: Dicen una palabra que empieza por mar y termina por con. Yo, la madre que las parió. Son el colmo las dos. Sobre todo Carlota, que es un torbellino.
0: Un torbellito.
1: Grandes amigas, grandes profesionales y además locas por la gente que las quiere.
0: Y en el escenario se ganan al público. Yo el año pasado las vi en la Vela de Santana y nunca la había visto en directo, me encantaron, ¿eh?
1: Tienen un repertorio que...
0: Un espectáculo más o menos, ¿eh?
1: Que saben poner a la gente, saben levantarle a la gente el alma. No cada vez que termina un tema, sino cada vez que termina un palo de cada sevillana. Es increíble. Ir a un concierto de las Carlotas es acabar con las manos reventadas a aplaudir. Increíble.
0: Pues vamos a escuchar esa sevillana en voces de las Carlotas, Triana y Sevilla.
1: Una conversación que tienen Triana con Sevilla echándose piropos la una a la otra.

0: Hola, amigo Javier, ¿qué pasa? ¿Cómo estamos por ahí? Pues nada, en primer lugar agradecerte lo que haces por la sevillana, y por darle, ponerle voz, ¿no?, a todos los compañeros, a los autores, a los letristas, a todos. Muchísimas gracias de antemano. Y bueno, sé que hoy tienes un invitado muy especial al que las Carlotas quieren y respetan muchísimo. Desde hace muchos años lleva haciéndonos temas, ¿no?, a cada cual más bonito. Y te voy a decir que este año llevamos un tema de él que hemos grabado reciente y que vamos a hacer pronto el videoclip, que será el tema que suene. Maravilloso, un tema familiar, precioso, como todo lo que hace este Frank Carmona. Que lo queremos muchísimo, Frank, que te queremos muchísimo, que sé que eres una persona extraordinaria. Y no es porque hoy estés invitado, ¿eh? Yo no suelo hacerle la pelota a la gente. Que te queremos muchísimo y esperamos siempre contar contigo, mientras sigamos cantando. Y que me alegro muchísimo, muchísimo de este pequeñito reconocimiento que te va a hacer nuestro amigo Javier Montiel a través de los micrófonos, para que así te conozcan muchísima gente lo buenísima persona que eres. Así que lo dicho, que te queremos mucho y que seas muy feliz, que sé que lo eres porque eres una persona maravillosa, no le pones mala cara a nadie, no haces esto desagradable, y que aquí tienes las Carlotas para todo lo que se te pueda ofrecer, ¿vale? Un besito, Frank Carmona, y para ti otro muy grande también, Javier, y de nuevo muchísimas gracias.
1: Qué maravilla de sevillana, ¿eh? Y además, en cada uno de los auriculares de los cascos van sonando la voz. Está Carmen en un auricular y Carlota en la otra.
2: José Carlos hizo ahí una labor de producción increíble y...
1: ¿Qué te ha parecido esas palabras? ¿Qué te ha dicho? ¿Te ha dicho de todo? Aquí estamos. Palabras muy bonitas, ¿eh?
2: Son... Bueno, es que son una familia... Yo siempre digo que yo tengo una familia en San Lucas, que son los García Aguilar. Y mi Carmen, mi Carlota, y luego después he tenido la suerte, a raíz de la música, de trabajar con Cintia, con su sobrina, que es para comérsela. Y luego después ya conocí a Ramón, tengo una relación fabulosa con la madre de Cintia, con Encarna, con Rocío, con el Churri, con
1: sí, son un montón de hermanos.
2: Son... Y bueno, o sea, ya te digo, mi familia de Sanlúcar. Ir a Sanlúcar y no llamar a alguno de los García Aguilar es como me vean por allí y me matan. ¿Tú qué haces que has venido aquí y no me llamas? Son mi gente y los quiero muchísimo. De verdad de corazón. Son gente que te venga allí, o sea, que ya no te falta de nada. Ya lo que necesites, lo que quieras.
1: La tercera sevillana también es del año 2017, en esta ocasión es uno de tus temas más celebrados, como es De 7 a 9, grabado por Lubricán y poco después por Alex Ortiz. ¿Qué recuerdos tienes de tus grabaciones como arreglista de Lubricán?
2: Yo siempre digo que Lubricán es el segundo grupo de sevillana que más me gusta del mundo. Nunca digo el primero, siempre digo que ellos son el segundo grupo de sevillana que más me gusta del mundo. Porque he tenido la suerte de compartir con ellos el estudio de grabación y de comprobar el increíble potencial que tienen.
1: Es que en un estudio de grabación también se ve la calidad del artista.
2: Es un examen, y cuando tú estás en el estudio y estás viendo las tres voces, esos tres tíos, con esas voces tan bonitas, tan impresionantes,
1: tan brillante
2: y la inteligencia que tienen a la hora de conjugarlas, ¿no? O sea, para mí Lubricán es... soy fan de Lubricán, o sea, no solo...
1: Yo te iba a preguntar ahora, digo, si son el mejor grupo del momento o una percepción que tengo yo solo.
2: Sería muy atrevido para mí decir que son el mejor grupo del momento.
1: Yo sí lo digo.
2: Pero tú dilo sin problema.
1: Tonio, para ti.
3: Yo para mí ahora mismo, sí, que ahora mismo en la actualidad, como grupo del mundo de la sevillana, ahora mismo
1: los considero. Si hubieran estado los 80 en el boom,
3: si hubieran estado en el boom de los 80, Lubricán, vamos, yo qué sé, lo que la hubieran liado el taco gordo.
2: A nivel de voces, a nivel de expresión,
3: juntado una barbaridad.
2: A nivel de interpretación, de puesta en escena, o sea, es que ellos lo hacen muy bien.
1: Y a la hora de elegir los temas, el repertorio también es exquisito.
2: Fabuloso, fabuloso. Ahí tienen ellos, los tres tienen muy buen gusto porque aman la música por sevillana, que eso es lo más importante. que no son gente que vienen de otras cosas y están cantando sevillana para ver lo que les sale. No, son gente que ama la sevillana, ¿no? Pero luego después el tener la capacidad que tienen vocal les permite un poco chulear a los demás, me refiero. Que son capaces de, cuando una sevillana es muy difícil, no de decir, no, ese tema no lo podemos cantar nosotros. No, al contrario, ellos aventuran.
1: Y vienen arriba. Pues vamos a disfrutar de esa morbosa historia de infidelidad en las voces de Lubricán.
2: Que nació con un palo, no sé si lo iba a decir ahora.
1: Sí. Bueno, pues tiene tres palos, después le compusiste el cuarto para Ortiz, ¿no?
2: Correcto.
1: ¿Y por qué tres palos en principio?
2: Cuando la sevillana se la enseñé yo al grupo en una selección en el estudio de grabación, yo solamente tenía compuesto tres palos y cuando me pidieron el cuarto, yo argumenté que en la sevillana ya estaba dicho todo. Que no, queda,
1: estaba escrita en tres
2: no
1: palos.
2: Quedaba nada que decir. El último estribillo lo repetimos dos veces y ya está. Pero años después, cuando la grabó Alex Ortiz, la historia tuvo una resolución. Entonces vi conveniente que Alex Ortiz sí cantara la cuarta.
1: Bueno, decirle a los oyentes que si quieren saber cuál fue la resolución de ese cuarto palo, que busquen en YouTube la sevillana 7-9 en la voz de Alex Ortiz.
2: Ortiz, ahí está resuelto.
1: Y escucharán el completo.
2: Correcto.
1: Nos quedamos con Lubricán de 7-9.

Muy buena familia, ¿qué tal? Yo soy Tachu del grupo Lubricán y en primer lugar quería dar un grato saludo a todos los que están escuchando este bendito programa. Agradecer, como no, al incansable amigo Javier Montiel por esta ardua labor que él sigue trabajando en pos de este bendito género. Pero hoy quisiera centrarme en la persona que está ahí sentada, que es Francisco Carmona, o como a mí me gusta llamarle, Frank Carmona, porque aquí en Andalucía pues nos gusta comernos letras, sílabas, palabras incluso, ¿no? ¿Qué tal, Frank? ¿Qué le puedo decir yo ahora mismo a toda esta gente que está escuchando de alguien que es archiconocido, ¿no? Aparte de que eres un grandísimo productor, arreglista, compositor, cantante, porque tienes tu faceta también como cantante, que no te deja atrás ni un perejil. Pero yo quisiera destacar la grandísima persona que eres. Hemos tenido suerte, y cuando digo hemos tenido suerte, me estoy sin duda refiriendo pues a lo que es el grupo Lubricán, ¿no? Hemos tenido la grandísima suerte de hacer unos cuantos trabajos discográficos bajo tu batuta y de los cuales pues nos sentimos súper orgullosos, ¿no? He de comentar que varias composiciones tuyas aún siguen acompañándonos en nuestros directos. Y nada, pues sinceramente comentar que bueno, que me encantaría que tú ahí siguieras trabajando en pos de la sevillana, que sigas componiendo mucho, que sigas en la producción, ¿no?, de este género nuestro, y que te vaya todo extremadamente bien. Fran, un abrazo grande y un beso para todo lo que nos está escuchando. Muchísimas gracias.

0: Bueno, aquí estamos de 6 a 7. ¿Algo que decirle a Tashu?
1: ¿Que yo? ¿A Tashu? Cada vez que lo veo se lo digo. Le digo, qué guapo eres.
0: Porque me encanta. Qué fácil es vender un tema cuando canta, cuando te lo entrega Tashu.
1: Cuando te lo entrega Tashu, claro.
0: Por él, ¿eh? Es muy difícil llamar a un tema de Tashu.
1: Tashu fue el predecesor de la inteligencia artificial. Tashu canta muy bien, muy bonito. Además, compone muy bien. Claro, cuando tú le das la letra y él conecta, él inmediatamente es capaz de sacarle el máximo jugo al tema. Luego después tú escuchas el tema. Lo de Tashu debe ser complicado, te explico por qué. Porque habrá muchos artistas a los que le haya enseñado temas que no se lo habrán cogido, y él puede pensar, es que a lo mejor no le ha gustado, no, es porque no sabe cantarlo como tú.
0: No va a depender como
1: no, es, Tashu, ¿no? Es porque no es capaz de cantarlo como tú lo has compuesto. Sí, sí, es un... aparte de que son gente única. Yo he tenido la suerte muy poquita, ¿eh? Creo que una vez o dos, de ir con ellos en directo tocando. Y bueno, no vea la que forman, o sea, dentro de la elegancia, ¿eh? No te estoy hablando de otros grupos que son muy cachondones en el escenario, no, no. Ellos dentro de su elegancia, los tíos súper bien vestidos siempre. Y a la gente la tienen totalmente pendiente de ellos. Cuando se hacen los fandangos, flipa la gente muy bien. O un 10 para lubricar siempre.
0: Ahora vamos a por la cuarta sevillana. Son de Alex Ortiz del año 2018, titulada Te lo tienes merecido. Con Alex te une una bonita relación afectuosa y profesional desde hace muchos años.
1: Muchos.
0: ¿Desde cuándo lleváis juntos artísticamente?
1: Yo qué sé, pues desde el año 98. A Alex lo conocí yo por un productor que teníamos en común, que fue el que me lo trajo. Oye, prepárale unos arreglos a este chiquillo, que efectivamente era un chiquillo, tenía 16 años, 17. Su familia y la mía hicieron mucha amistad, porque como entonces yo tenía las cosas en mi casa, pues tenían que venir a coger los tonos y todo lo demás. Hicimos mucha amistad y bueno, pues conocí al chiquillo. Luego después se ha hecho un hombre, se hizo artista, y el tío es una maravillosa persona. Nos llamamos hermanos. Él me llama mi hermanito.
0: ¿Tiene Alex Ortiz el lugar en la música que le corresponde por cualidades, o debería estar más reconocido?
1: No lo tiene, pero lo va a tener. No lo tiene, pero lo va a tener. O sea, no lo tiene. A lo mejor esta explicación que yo te he dado es subjetiva. Y no es objetiva. A ver, no, Alex Ortiz es un tío muy conocido. En el mundo de la saeta es archiconocido, ¿no? Lo que sucede es que el problema de Alex Ortiz, el problema de los artistas que saben cantar de todo, es que a la gente le cuesta mucho trabajo encasillarlos. Y claro, te desconcierta un poco. Cuando hablas de Alex Ortiz, no sé si estamos hablando del Alex que canta sevillanas, del Alex que canta saeta, del Alex que canta pop.
0: No balada.
1: Exactamente, no sabemos de qué Alex estamos hablando. Pero lo cierto y verdad es que a la mayoría de la gente que tú le dices Alex Ortiz, sabe que hay un cantante que se llama Alex Ortiz. A uno le gusta cantando una cosa, a otro le gusta cantando otra. A la vista está que en una aventura sin precedentes que nosotros no imaginábamos nunca que nos iba a salir así de bien, el 21 de noviembre del año pasado hicimos un concierto en Fibes, que para llenar Fibes, ojito, para llenar Fibes, y Alex Ortiz lo llenó. Lo tenía lleno un mes antes.
0: El 25 aniversario.
1: El 25 aniversario. Evidentemente, como te estoy diciendo, tuvo que repartir el espectáculo en saeta, sevillana, claro, pop. O sea, tuvo que cantar de todo, porque había público para todos los gustos, ¿no? Pero eso es una suerte también. Yo creo que eso, lejos de ser un inconveniente, es una suerte.
0: Claro. Bueno, pues vamos a escuchar esa sevillana, Te lo tienes merecido.
1: Una sevillana un poco enfadonas. Sí, sí, ahí dejamos el resto. Es su, por sevillanas, es su éxito más grande, ¿eh? Cuando lo canta la gente, todo el mundo lo aplaude, ¡bum! ¿No te imaginas?
0: Las que a mí me gustan.
1: Sí, sí.

Muy buenas a todos. Evidentemente, poder simplificar en un audio mi relación con Francisco Carmona es muy complicado, después de 30 años. Hemos reído, hemos llorado, en lo personal, hemos tenido pérdidas importantes, pero siempre nos hemos abrazado a nuestra amistad. Sobre todo hemos sido amigos, muy amigos. Y además de ello, hemos tenido la suerte, yo de ser su cantante y él ser mi productor y mi director musical. Yo siempre digo la misma frase cuando la gente dice, ¿para ti qué es Francisco Carmona? Quizá con el permiso y respeto para mucha gente, quizá es el amigo que he tenido en la música. Tengo muy buenos amigos, pero como él, ninguno. En lo profesional también hemos reído, hemos llorado, hemos pasado momentos muy, muy complicados, pero siempre hemos estado juntos. Y eso es muy difícil hoy día, donde cualquiera, cualquier productor se va con cualquier cantante, y cualquier cantante oye Cantos de Sirena y se va con cualquier productor. Yo estoy orgulloso de que mi productor y compañero de batalla siempre ha sido Francisco Carmona. Pero además de ello, tuvimos la suerte hace 2 meses y medio de que nos dieron nuestro primer disco de oro. Como veréis, digo nuestro, porque Alex Ortiz no sería Alex Ortiz sin Francisco Carmona. Eso os lo puedo asegurar. Estoy orgulloso de ser un artista el cual siempre, siempre, siempre tuvo a su lado Francisco Carmona. Yo creo que es un programa donde se van a sorprender. En este caso no existe sorpresa. La sorpresa sería de que Francisco Carmona ya no está al lado profesionalmente de Alex Ortiz, o que Alex Ortiz no está al lado de Francisco Carmona. La más bonita sorpresa es decir que quiero, adoro y admiro y respeto muchísimo a mi productor, amigo y director musical. Y que seguiremos buscando, igual que nos dieron ese disco de oro, seguiremos buscando muchas cosas más profesionalmente y personalmente. Hermanito, como siempre te digo, te quiero mucho. Y siempre te querré y te desearé lo mejor. Porque te lo mereces todo, profesional y personalmente.

0: te lo tienes merecido, te lo tienes merecido. Esto no es una nota de voz, esto es un pregón de amistad y de admiración, lo que acabas de decir Ale Ortiz.
1: Yo, con la bronca que le he hecho, con las peleas que tengo con él, en el ámbito profesional y siempre desde el cariño. Bueno, pues lo he dicho todo, no hay mucho más que decir. Yo...
0: Es recíproco todo lo que ha dicho él.
1: Todo es recíproco. Lo que sucede es que no es lo mismo tener admiración por alguien que te compone y que te produce, que tener admiración por alguien que canta tan divinamente y que además tienes tú la suerte de que cante tus canciones. Es que eso es una cosa, o sea, es que cuando tú ves, cuando tú ves a artistas como Alex que le llevan al público una obra que si no fuera por gente como él, pues estaría guardada en un cajón. Es una cosa muy grande, Javier. ¿Qué te voy a contar a ti? Una cosa muy grande.
0: Bueno, como se suele decir que no hay quinto malo, al menos eso dice el dicho, la quinta sevillana que vamos a escuchar es de Paco Candela, también del año 2018, Hay Rocío. Maravilla. Tú fuiste de los primeros en apostar por Paco Candela cuando apenas era conocido a principios de este siglo.
1: Claro, Paco Candela...
0: ¿Viste en él un diamante que pulir o ya estaba pulido?
1: No, Paco Candela, a ver, Paco Candela es un artistazo siempre. Desde la primera vez que vino al estudio, allá en el año, yo creo que era 2007, para grabar un disco de canciones que grabó muy bonito, precioso, que se llama Gitana no llore. Luego después, evidentemente, pues deambuló por varias compañías discográficas, se inició en La Sevillana. Recuerdo que le dije un día, Paco, si tú cantas La Sevillana... serías un número uno. Sí, pero hay mucha gente cantando sevillana y los hay muy buenos, decía, fíjate, ¿eh? Y los hay muy buenos. Digo, sí, hombre, pero que tú tienes talento.
0: Pero pues ese disco grabó un par de ellas.
1: En ese disco grabó una sevillana que se llama...
0: Una.
1: Que no me toquen a Sevilla. Correcto. No me toquen a Sevilla. Y lo demás eran canciones flamencas, que es lo que a él le gustaba cantar. Uh-huh. De hecho, con el tiempo ha terminado cantando esas cosas porque es lo que verdaderamente a él le llena. Le encantan las sevillanas, le encanta sobre todo el estilo que él tiene. Pero yo sé que donde Paco se siente cómodo es cantando canciones, su fandango y su...
0: ¿Qué recuerdo tiene de esos primeros trabajos con él?
1: Maravilloso. Un tío súper formal. A la hora que tú le dices, él está un cuarto de hora antes. Es que ya ves tú, conmigo es lo contrario. Yo siempre llego tarde. Pero un tío es súper estudioso de los temas. Yo le daba los temas, los traía aprendidos. Todavía lo sigue haciendo. Los temas los trae aprendidos a la perfección. Porque no es una persona que le guste mucho estar leyendo en el estudio. Él cuando está grabando es mucho de cerrar los ojos y de estar sintiendo el tema. Claro, cuando estás leyendo no te da... Y él es de los que se trae los temas muy bien aprendidos. De Paco muy poca gente te dirá cosas malas de la música, y el que te las diga, veremos a ver si no se la está inventando.
0: Todo tiene un oído enfrente del otro.
1: Ya te digo yo que Paco es un Paco está donde tiene que estar de verdad, porque se lo merece. O sea, no es...
0: Pues vámonos a Rocío con Paco Candela y con las sevillanas, Hay Rocío.

Muy buena, querido amigo Carmona, Fran Carmona. Bueno, también me sumo al carro de agradecerte, por lo menos yo tengo que agradecerte. Yo creo que todo el mundo tenemos que agradecerte que exista. Que exista porque me has demostrado de siempre estar conmigo, has demostrado tu profesionalidad, has demostrado tu corazón y siempre hablo de mí. Yo creo que no habrá nadie que tenga ninguna queja de ti. Y quería sumarme también a este programa que te van a dedicar en Radio Betis, que tanto te merece. Por toda tu trayectoria, por cómo te toman la forma, cómo te toman la música, cómo le abren las puertas a todo el que te llega para ayudarle dentro del todo, de tus posibilidades, de lo que puedes ayudarle. Y contigo, pues, al conocerte, vi una puerta abierta, una luz muy bonita y me llenaste de ilusión desde el principio en la música cuando estaba... Totalmente, tú sabes que estaba un poco perdido y yo lo que quería era solamente abrir una puerta para dedicarme a las cosas más bonitas que tenemos en la vida, que es la música. Y tú fuiste de los primeros, y por no decir primero, que me abriste la puerta de tu corazón, de tu vida, de tu música. Y por supuesto que estoy eternamente agradecido, que parte de mi triunfo, parte de donde estoy hoy, se lo debo a Fran Carmona y creo que te mereces este programa y muchos programas más. Te mando un abrazo fuerte, Fran. Aquí me tienes para lo que te haga falta y lo sabes. ¿Vale? Un abrazo fuerte para ti y para tu familia. De tu siempre, siempre amigo, Paco Cantón.

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1: Seguimos disfrutando del autor y compositor y arreglista Frank Carmona en las 10 sevillanas de un 10. Qué cosa más bonita, te ha dicho Paco, ¿no? Que no sería nada la música si no fuera por ti.
2: Bueno, yo
1: estaré eternamente agradecido.
2: Yo sí que le estaría eternamente agradecido que hubiera aparecido en mi vida, porque además desde el momento que nos conocimos hicimos muy buena amistad. Tengo la suerte de que conozco a sus hijos, a su familia, y tengo la suerte además de que es un tío muy inteligente. Yo, con perdón por la expresión de tío, es una forma de hablar. Es un señor muy inteligente a la hora de escoger sus canciones y a la hora de cambiarte lo que él cree que tiene que cambiar. Cuando te lo dice, di tú, cámbialo, porque Paco está teniendo la razón. O sea, recuerdo que el tema Aprendamos de los Niños, que fue una letra que inicialmente hizo
1: Pablo Ñó.
2: Recuerdo que ese tema le llegó a Tachu. Tachu le hizo una melodía muy bonita. El tema me llega a mí. Yo, evidentemente, a mí se me encarga que yo haga unos cambios. Hice unos cambios correspondientes. Y con todo hecho, a él no le gustaba el estribillo. Y dijo, yo creo que hay que hacer este estribillo. Pim, pim, pim, pim, pim, pim. Yo le retoqué cuatro cositas. Y de ahí salió su exitazo, Aprendamos de los Niños. O sea, él sabe perfectamente, cuando él quiere cambiar algo, sabe por lo que lo quiere cambiar.
1: Bueno, la sexta sevillana que vamos a escuchar a continuación es del 2019. La nueva versión, aunque creo que es de mediados de los 90, se trata de Amigo Me Enamorado. La nueva versión de Los Sureños.
2: Los Sureños.
1: Esta es una de tus primeras composiciones, ¿no?
2: Esta es una. Enamorado. Hombre, eso salió en el año 91. Tenía yo 20 añitos. O sea, fíjate. Yo, además, esa sevillana me dio cuando la cantaban la primera formación de Los Sureños, Paco y Manolo. Cuando ellos la grabaron, me dio un subidón de energía enorme y de ilusión y de ánimo muy grande, porque aquel año, ¿te acuerdas de las emisoras de radio de los pueblos, no?
1: Sí, hombre, la IRKM, la famosa IRKM que estaba en la pañoleta.
2: Pues fue número uno en todas las emisoras de los pueblecitos pequeños. Ya estaban entonces Ecos del Rocío, estaban otros artistas con los que tenían que competir, pero sin embargo, ese año fue número uno en todas las emisoras de radio pequeñitas, menos en la grande, que la grande era pagada. En la grande el pagado
1: era
2: el número uno. Pero en los pequeñitos, que eran los pueblos, la gente del pueblo a la que llamaba y decidía y votaba, fueron las número uno. Me dio muchísima alegría y además la gente las cantaba por ahí en el Rocío. Increíble.
1: ¿Qué significa Los Sureños en la vida de Frank Carmona?
2: Pues el principio de todo.
1: Llegaste incluso a pertenecer a Los Sureños.
2: Claro, cuando años después el compañero Paco falleció, tan desgraciadamente como sucedió, hubo que sustituirlo en algunas actuaciones que había. Yo en aquel entonces me encontraba con ganas, con ilusión, y junto a Manolo formamos Los Sureños.
1: ¿Llegaste a grabar?
2: Sí, llegamos a grabar. Te voy a decir una cosa, llegamos a grabar el disco,
1: más ha vendido sobre ello.
2: Te hablo que fue en 2004, ¿eh? El disco que todavía hoy sigue siendo el disco estrella en todas las casetas de feria de todos los pueblos donde vamos. O sea, un disco de recopilatorio que hay. Recuerdo que este año pasado estaba yo tocando con Alex en la caseta del Club Hispano y la música que sonaba era mi grupo ese, sonando ahí cantando, y de vez en cuando salía yo cantando Cuéntame.
1: Sí, sí. Bueno, pues el momento de quedarnos con Amigos Me Enamorado, Las Voces de los Sureños. Este viaje que también grabó hace poco, posteriormente, muchos años después, Alex Ortiz.
2: La grabó.
1: Cuidado ahí.
2: Entra la emoción y el resfriado. Las han grabado unos cuantos artistas. Yo sé que la han grabado por lo menos 4 o 5. Pero evidentemente, de entre todos ellos, Alex Ortiz es el más destacado, sin duda. Es una historia que, a pesar de los años, sigue siendo vigente, sigue siendo actual.
1: Sí, por los siglos de los siglos.
2: Eso es. Lo que pasa es que aquí tenés muchos cojones para decirle a tu amigo eso.
1: La de verdad.

Hola Javier, soy Moy de los sureños. ¿Qué te digo de este maestro? ¿Qué te digo? Como bien sabéis, él forma parte de nosotros, de los sureños es uno más, desde que comenzaron. Y siempre está para nosotros todo lo que se le pida, Fran hecho, Fran lo otro, ahí está el tío, no nos falla nunca. Y nada, decirle que es un maestro de maestros. Hoy en día como autor, compositor y arreglista es de los más grandes que hay. Y ahí están las estadísticas. Y nada, espero que le siga haciendo bien. Y felicitarlo por el programa que le estáis haciendo, ¿vale? Un abrazo para los dos. Don Francisco, te quiero.

0: ahora quedaron las palabras de cariño y, de, y bueno, una declaración de amor.
1: De Fran, mi,
0: te quiero.
1: De mi queridísimo Moy. Ayer estábamos en lo alto de un carro en la feria. Que él tiene la culpa de que yo tenga la voz así.
0: Le ha dado mucha vida a los sureños con sus ganas, su juventud, ¿eh?
1: La juventud, siempre, siempre, Javier. Yo tengo muchas conversaciones sobre este asunto con la gente del mundo de la sevillana. Y es que hace falta juventud, hace falta savia nueva en la... Pero que entren, pero no cerrarles las puertas, sino abrírselas. O sea, y Moy es un tío joven que se ha incorporado al mundo de la sevillana, que ha entrado en la formación de los sureños y que le ha dado a mi compañero Manuel, a mi amigo Manuel, le ha dado vida, le ha dado ganas de trabajar, le ha dado ilusión.
0: Vale.
1: Y además, un tío que ha descubierto su faceta de componer, está componiendo. Un tío que ha descubierto, que está descubriendo los entresijos del mundo del espectáculo, de la música, y todo eso le está dando vida. Al fin y al cabo, la música, hoy en día Brumas ya no son los que eran. O sea, sí, sin embargo, se ha quedado el testigo, marismeño, ya no son los que eran. Y sin embargo, se ha quedado el testigo con el nombre, ¿no? Con esto lo que te quiero decir es que no pasa, o sea, no hay ningún tipo de problema, no pasa nada por formar parte de una formación que ya es antigua. Si le estás incorporando aire nuevo y le estás dando vida.
0: Bueno, pues en 2018 llega a ti un ambicioso proyecto de la mano del onubense Fran Rivera, Juan Ramón Jiménez, su obra Por Sevillana, donde participan muchos artistas de Huelva, con locuciones de Pablo Ñó, arreglos musicales tuyos. ¿Sabría decirnos cuántas horas le echaste a ese disco?
1: 157.600. te podría decir cuántas horas, una vez que terminamos de grabarlo, cuántas horas lo eché de menos, te lo puedo decir. O sea, fue una experiencia muy bonita, muy larga, porque eran muchas. Pero ¿sabes qué pasa? Que la música tiene estas cosas tan bonitas, que gracias a este proyecto, que yo había escuchado el nombre de Juan Ramón Jiménez un millón de veces, sé que escribió Platero y yo, como lo sabe cualquier persona que nos está escuchando lo mismo.
0: Pero muchos de los poemas que aparecen en el audiolibro.
1: Pero yo no tenía ni la menor idea. No conocía la obra tan increíblemente bonita y espiritual que este hombre tenía escrita. O sea, yo me emocioné solo leyéndola, me emocioné, pero muchísimas veces he descubierto, gracias a este disco, yo y cualquier persona que lo haya adquirido o que lo haya comprado o que lo haya escuchado luego en internet, vais a descubrir, auténticas maravillas de la literatura, ¿eh?
0: Llegó la pandemia, lo paralizó la promoción. ¿Crees que este trabajo debería estar en todos los institutos de Huelva y de parte de Andalucía?
1: Sí, por supuesto, es fundamental, porque además está mezclando nuestra cultura con
0: nuestra música, con nuestra literatura.
1: Exactamente, es una mezcla de dos culturas diferentes que hacen que esa obra sea una maravilla. Aparte de que el disco suena precioso, porque lo grabamos en un pedazo de estudio con unos músicos maravillosos.
0: Vamos a escuchar una pincelada de ese trabajo que no tuvo la repercusión que merecía.
1: Sin menospreciar, ni muchísimo menos, a las estupendas voces que Fran Rivera supo seleccionar, y a los estupendos compositores que le pusieron música a esas obras. Los
0: compositores fuimos Pablo, Fran, Federico y el que habla.
1: Sí, señor. Maravilloso, de verdad. O sea, te aseguro que no te cansas de escucharlo.
0: Pues vamos a escuchar esa pincelada del disco. Vamos a escuchar Paz, en la voz de Fran Rivera.
1: ¡Qué maravilla!

Hola Javier, hola Fran, Fran Carmona. Bueno, mi Fran Carmona, ¿qué voy a decir de él? Que cuando se junta conmigo, cuando nos juntamos, somos un refrán, como dice él siempre. De decir de Fran Carmona algo, siempre tengo que decir algo positivo, porque cuando yo empecé en este bendito mundo de la música, me encontré con una persona maravillosa a la cual yo ya seguía. Yo ya la veía que él producía para otros artistas como Paco Candela y como no, la húngara y demás. Y yo, para mí, era algo inalcanzable, inalcanzable profesionalmente, imagínate personalmente. Y la verdad es que a día de hoy tengo que decir que fue fácil porque él me lo hizo fácil. No porque él sea fácil, porque es un profesional como la copa de un pino, pero me lo hizo muy, muy, muy fácil. Y entonces nada más que tengo que tener, solamente puedo tener palabras de agradecimiento y bueno, desearle siempre lo mejor, por supuesto. Así que nada, nuestros caminos siguen, gracias a Dios, siguen unidos y yo encantadísimo de la vida.

0: Bueno, bonitas palabras de Fran. Es un guasón, Con él se pasa bien también, ¿eh?
1: Tiene un sentido del humor estupendo. Esto es, mi Fran es...
0: Dice que cuando está contigo soy refrán.
1: Eso se lo digo yo. Digo, el otro día estábamos en el estudio grabando en el Monte, y el técnico se llama Fran, yo soy Fran y él estaba Fran. Digo, esto antes éramos refrán, ahora es requete Fran.
0: Requete Fran.
1: Fran Rivera es un loco de la sevillana, es un enamorado de la música en 3x4, y las compone, las canta muy bonito, tiene una forma de cantar totalmente diferente.
0: Y a veces que le digo que tiene cositas de Vertigo Fornes, que tiene cositas de José Manuel Soto, que tiene cositas de... ¿No ve cositas de Fran Rivera? Digo, sí, no, es que ven cositas de otro artista.
1: Es que hasta el nombre que tienes prestado.
0: Nombre de torero.
1: Nombre de torero. Pero es un tío fabuloso, un tío literalmente grande, pero grande en todos los sentidos. Luego después, además, por su profesión, está muy vinculado al mundo del espectáculo y al mundo de los artistas, y él es muy conocedor de los estilos, de las formas, de un hombre con cultura, un tío que lee, un tío que sabe la... que quiere aportar, y la gente, y como quiere aportar, quiere que lo que aporte tenga calidad, ¿no? Y eso le da alegría.
0: La octava sevillana son de Manuel Horta, del año 2020. Escúcheme, señor juez. Siguiendo tu trayectoria, muchas de tus composiciones son de contenido social. Sí. ¿Te gusta que te encasillen como autor de sevillanas sociales o te da igual lo que opinen los demás?
1: No, me encanta. Me encanta. Soy un enamorado de la temática social. Social, familiar. Me encanta. Creo que por sevillana se le puede cantar a cualquier cosa. De hecho, a la vista está, ¿no? Por sevillana se puede cantar a lo que tú quieras, ¿no? Pero creo que cuando tratas la temática social, estás llegándole al corazón, estás llegando no solo al corazón de la gente, sino a la mente, ¿no? Estás tratando, muchas veces tratamos asuntos que gracias a nuestro contenido textual, gracias a de la forma que lo sabemos decir, hay mucha gente que es capaz de esclarecer sus ideas.
0: Y recapacitar y reflexionar.
1: Exactamente, con respecto a ciertos asuntos que le puede estar sucediendo a su alrededor y no sabe dónde colocarlos, ¿no? Y una buena letra, una canción bien expresada con sus versos bien puestos y bien dichos, es capaz de hacer que una persona sea... una buena sevillana social te sirve de psicólogo. Sí, estoy totalmente convencido. A mí me pasa con los temas de otros autores que también han tratado temáticas sociales y me ha pasado. Coño, ¿verdad? Te quedas pensando y dices, pues verdad lo que dice.
0: ¿Y qué nos puedes contar de tus trabajos con el gran Manuel Horta?
1: Don Manuel Horta, cuidado. Yo siempre digo aquí, cuidado, porque estamos hablando de un artista.
0: Una eminencia.
1: Una eminencia. Una auténtica eminencia. Un artista que lleva... yo creo que podría decir tranquilamente 35 o 40 años en el candelero, arriba siempre. O sea, puede que algún año no haya sacado un éxito, pero al año siguiente lo ha vuelto a sacar. Estamos hablando de un creador de sevillanas que forman parte del contexto social de la sevillana.
0: Y que se resiste,
1: ¿no?,
0: a jubilarse.
1: Y que se resiste, por supuesto. Es que Manuel Horta se siente joven. Tampoco hay que decir que... Tampoco es que Manuel Horta sea una persona extremadamente anciana.
0: Bueno, pero
1: Tiene su edad, pero su espíritu, su corazón, su alma. Es un tío joven, un tío que entiende las nuevas formas, las nuevas músicas, le gusta, se aventura a cantarlas. Manuel Horta, además de que compone divinamente y además de que, o sea...
0: No, y lo interpreta de categoría. Vamos a escuchar a Manuel Horta y escúcheme, señor juez.

0: Hola amigos de Radio Eti, soy Manuel Horta. Nada, de Francisco Carmona, de Fran Carmona, como yo le digo, nada más que puedo decir que es muy buena persona, y se adapta a todo, es un tío que él, su casa, hemos estado mil millones de veces, me ha ayudado a hacer los temas, yo lo he ayudado a él, me ha dejado para grabar allí. Todo lo que puedo decir de Fran es que es muy buena persona, muy buena persona, igual que su madre y su familia. Así que de aquí, pues te mando un fuerte abrazo, Fran, y ya nos vemos pronto, ¿vale, campeón? Venga, un abrazo fuerte.
1: Bueno, nos estamos quedando sin tiempo. Ahí está el niño Horta, el niño Horta.
2: Me encantó.
1: En 2023 ganaste el premio de Radio Lef, Farolillo de Oro, con las sevillanas de Soles, Mentiras Bonitas. Uh-huh. Con estas sevillanas demuestras tu versatilidad a la hora de componer, que lo mismo hace una sevillana de sentimiento que una corralera.
2: Por supuesto.
1: Tú has ganado, has ganado varios premios ya, ¿no?
2: Hombre, uno de los más bonitos me lo diste tú. Uno de los más bonitos me lo dio esta casa.
1: Y Sevillana a Sevilla, con el tema de Manuel Berraquero, Tu Nombre Que Bien Me Suena.
2: Tu Nombre Que Bien Me Suena.
1: De Pitu también, otro tema, otro Farolillo de Oro.
2: También Farolillo de Oro, dos años seguidos, uno con Mentiras Bonitas y otro con Pitu. Tengo la buena suerte, la bonita suerte, de que a la gente le gustan mis cosillas, oye.
1: Eso es una habilidad muy grande.
2: Bueno, una habilidad, mucho ahora pensando.
1: Además, el año pasado en Sole también le hiciste otra sevillana corralera, que era la del abanico.
2: Sí,
1: que también
2: siguiendo un poquito la estela de la que ya habíamos hecho de Mentiras Bonitas, hicimos Vale Niña el abanico.
1: Que funcionó también bastante bien.
2: Sí, sigue funcionando. Esos son sus temas estrellas, la gente los baila con locura, junto con su famoso Trantreiro, Riapita Trantreiro. Cuando cantan eso en directo, la gente se vuelve loca. Y además, con esta sevillana de Soles me ha pasado, hombre, es que Soles son una institución en el mundo de la sevillana. Es que, o sea, Montequinto tendrá Avenida de las Soles. Acuérdate,
1: con el tiempo. Digo,
2: con el tiempo tendrá Avenida de las Soles. Porque esta sevillana de Soles me ha pasado.
1: Mentiras bonitas,
2: me ha pasado de ir por veladitas y por pueblos y encontrarme a los grupitos cantándola. O sea, es una cosa muy grande. ¡Olé!
1: Sí, porque además hoy día es muy difícil que un tema termine calando en el pueblo, como con la poca difusión que hay.
2: La gente acaba cantando las de siempre porque, claro, bueno, porque entiendo perfectamente que forman parte de nuestra cultura, ¿no?
1: No, porque ya están aprendidas.
2: Ya están aprendidas. Pero que un grupo se aventure a montar un tema nuevo sin saber si el público que va a estar en la caseta lo va a disfrutar o no, oye, pues genial, ¿no? Me encanta.
1: Pues escuchamos la voz de Soles, Mentiras Bonitas.

0: que enhorabuena, que eres un gran músico, un gran compositor, y que vivas la sevillana, sobre todo la de Fran Carmona. Ole tú.
1: Yo las amo, es que yo las amo a ellas.
2: ¿Has reconocido a Loli o querías que la Esperanza?
1: No, he reconocido que era Loli.
2: Sí,
1: Esperanza tiene el timbre un poquito más, yo como yo le digo, un poquito más ácido. Es su expresión. Loli, las amo.
2: Bueno, has dicho que en Montequinto pronto tendrán.
1: Son mis compañeros.
2: Algún día tendrán la Avenida de las Soles.
1: Tenemos un triunvirato hecho, la húngara Soles y yo, que acabamos todas las fiestas de Adriático, la acabamos los tres solos.
2: De Soles pasáis a Solos. Las Solos.
1: Esa combinación es la que acaba en algún bar tomando una tapita y riéndonos.
2: Bueno, la décima y última sevillana de hoy nos la trae Manuel Berraquero, también del año 2023, que ganadora de otro premio. Esta ocasión fue la quinta y última, hubo sexta edición.
1: ¿Cómo canta Manuel? ¿Cómo canta?
2: La sexta edición del concurso sevillana Sevilla Paco Palacio de Pali. Qué bien me suena tu nombre. ¿Qué te gustaría destacar de esta sevillana y de Manuel Berraquero?
1: Fue una sevillana que entró en el repertorio del disco casi de rebote, pero sin embargo se convirtió en el tema más laureado.
2: Suele ocurrir eso de vez en cuando, que la que entra de última hora es la que termina sonando más. Eso demuestra también que la labor de los productores muchas veces es equivocada a la hora de elegir los temas.
1: Bueno, es que si no ha llegado el tema antes, ¿qué vas a hacer?
2: Ya, pero
1: me parece, permítame que te corrija, me parece más acertado que si ha llegado el tema, aunque sea el último, pues lo meta. Diga, ya, perfecto, vamos a meterlo.
2: Ya, sí. Se puede ver de las dos formas.
1: Exactamente. Y bueno, yo soy un enamorado de Sevilla. Le escribo mucho a Sevilla, me encanta Sevilla.
2: Y Manuel Berraquero es...
1: O sea, una locura. Yo, para mí...
2: Se lo dije a Mila Ortiz en mi colaboración Radio Le. Canta como es.
1: Sí, exactamente. Canta igual de dulce que lo escuches cantando, él es como persona. Es adorable. Y luego después entendió muy bien, sobre todo esta parte del final del estribillo, en la que hay que decir, Sevilla, Sevilla, qué bien me suena, cómo lo pronuncia, qué bien lo pronuncia, porque a la hora de la composición musical, sabes que muchas veces acentuamos las cosas donde no es, ¿no? Muchas veces no podemos cambiarlo porque por necesidad hay que hacerlo. Pero él, sin embargo, respetó perfectamente. Me encanta, Manuel, me encanta.
2: Bueno, pues vamos a despedir el programa con estas hermosas sevillanas en la voz de Manuel Berraquero. Fran, espero que haya pasado un buen ratito de radio.
1: Un rato, ¿no? Maravilloso, me has emocionado, me has hecho reír, me has hecho disfrutar y
2: un ratito de ropa camilla que hemos echado aquí.
1: Correcto.
2: Entre los cinco.
1: Cada vez que usted quiera, cuente usted conmigo.
2: Te animo a seguir en la brecha y haciendo todas las cositas tan buenas.
1: Y enhorabuena por este pedazo de programa que tiene. Y ahí seguiremos luchando igual que tú.
2: Pues vamos quedando con la voz de Manuel Berraquero. Un saludo también para Antonio, para José Antonio de Onda Musical 21, que está
3: muchas
2: aquí presente.
3: Gracias, David,
2: gracias. Hasta aquí llegó una nueva entrega de Sevillana en Radio Betty, programa patrocinado por Adriático Records. Los controles técnicos ha estado el gran Quique Macías, que lo ha abordado como siempre. A la semana que viene tendremos más. Saluda a vuestro amigo Javier Montiel y al mal tiempo.
1: Buenas sevillanas.

Muy buena, soy Manuel Berraquero y estoy encantado de estar una vez más por aquí con todos los radioyentes de este bonito programa de Sevillana. Saludarte especialmente a ti, Javier Montiel, por tu lucha incansable y por tu empeño en que este bendito género siga adelante. Igual que adelante sigue con el grande que tienes por ahí. Un grande en la música como artista, que entiendo que estaréis descubriendo todo su talento a lo largo de estos años y con el legado que nos ha dejado, y que como persona es ya pasarle de comer fuera parte. Carmona, que te quiero mucho, que solo me salen palabras de agradecimiento cuando me dicen que hable de ti, ¿no? Y es que es verdad, cuando he estado siempre un poco más perdido, ha sido un poco como mi guía, ¿no? Mi timón. Siempre acudí a ti para conocer tu opinión, porque

que lo que me ibas a aportar siempre iba a ser bueno. Así que espero que estés pasando un día bueno, que esto te lo mereces porque eres excepcional como artista, como músico y como persona, y que, como dice la sevillana, de corazón te lo digo, que cuando estrecho mi mano soy firme como un olivo. Para lo bueno y para lo malo, aquí tienes un amigo. Que te quiero mucho, que gracias por tu generosidad, que creo que nos queda mucha música por compartir y que aquí tienes un amigo. Tu amigo Manuel Berraquero. Te quiero, Carmona.

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0: 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Buenas tardes. Son las 2.
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0: 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Buenas tardes. Son las 3.
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0: 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Buenas tardes. Son las 4.
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0: 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Buenas tardes. Son las 6.
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Hola, hola, hola, ¿qué tal estáis? Ya estamos comenzando un nuevo programa de La Isla de la Música. Sí, sí, sí, la isla ya está aquí. Hoy qué bien suena, como si fuera una manifestación, ¿no? Sí, sí, sí, la isla ya está aquí. Sí, ha llegado el momento de olvidarnos de lo negativo que está el mundo, este patio que está muy revuelto, y dejarnos llevar por este maravilloso mundo de melodías y sensaciones, al menos durante los siguientes 120 minutos. Como siempre, como cada semana, a esta misma hora y en esta tu sintonía favorita. Tenemos muchas cosas que contar, muchas noticias que han ocurrido, todas ellas buenas, porque tenemos entre reapariciones, también importantes conciertos que tendrá lugar de cara sobre todo al año que viene en España, artistas internacionales, y también hemos sabido las nominaciones.

Viernes a los Latin Grammy. Los Latin Grammy, que por supuesto tiene una protagonista absoluta, Rosalía, que acapara 7 nominaciones por su flamante álbum Lux. Luego lo comentaremos también de esos conciertos esperados por muchos fans de Celine Dion en París, que vuelve a los escenarios tras 6 años ausente por enfermedad. Marlena son las protagonistas de la novedad destacada con su nuevo single. También oiremos a Eva Rake, a Ricky Martin con Cani García, a la británica Ray y a John Legend y muchas cosas más que iremos desgranando. Los saludos de todo el equipo. A Antonio Mejías, que ya le tengo por aquí. La sección de la música de recuerdo. Nacho Dionisio está en la técnica y los saludos de Ricardo Day. Gracias por acompañarnos. Hoy empezamos con esta maravilla que ha sacado Camilo de su último disco. Esto es El Árbol. Bienvenidos, bienvenidas a la Isla de la Música. Tengo

0: el árbol, una bonita historia de otras tantas que canta el colombiano Camilo en su nuevo disco que ya está a la venta, llamado Para Cuando Sean Mayores. Este disco que dedica pues estas historias a sus hijos y que seguro que se emocionarán nada más escucharlo.
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0: Y al igual que tenemos canciones dedicadas a la vida, también las tenemos a las segundas oportunidades. Es lo que refleja el sevillano Álvaro de Luna en este último single llamado Llego Tarde.

0: Pues ahí está ese himno al reencuentro y las segundas oportunidades que nos trae Álvaro de Luna en Llego Tarde, adelanto de su nuevo disco que saldrá a la venta próximamente. E igual puedo decir que escucharemos de nuevo a Álvaro la semana que viene. Seguiremos informando.
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0: Porque ahora estamos en el recuerdo con este tema del disco Supernova de los Duncan Dhu, año 1991, y con temas como Mundo de Cristal que llegaron al número 1.

0: Duncan Do, grupo emblemático del pop rock de siempre. Hemos recordado este Mundo de Cristal.
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0: Hace unos meses, Alba Rey, la chica del pelo rosa de Sweet California, lanzó disco U404, pero ha ido lanzando más cositas en las que se ha inspirado en las relaciones interpersonales, los límites emocionales, y uno de los temas que ha lanzado en los últimos días es este. Así no es. Una declaración de intenciones de la que mejor que nos lo cante Alba.

lleva acompañando últimamente a Alba Reik en su sonido y en temas e historias como la que acabamos de escuchar. Así no es, que además lleva el subtítulo de Track 15, así que igual puede que continúe este universo del U-404. Por supuesto que lo contaremos aquí en... Nos quedamos con este artista gaditano que está conquistando las listas con esa mezcla entre flamenco, pop, emoción y cercanía. Álvaro García. Lo último se llama Si tú supieras.

0: Me encantan estas canciones en las que dejan atrás los complejos, afrontar las inseguridades y aprender a valorar todo aquello que nos hace únicos, con ese toque alegre que nos trae el gaditano Álvaro García en esta nueva historia llamada Si tú supieras, uno de los artistas que están triunfando a día de hoy y que por supuesto tiene que sonar aquí en la Isla de la Música.
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0: Y ahora seguimos bailando ahora con uno de los temas míticos del Eurodance del año 2005. Aquel año, esta sueca llamada Petra Marklund, más conocida como September, lanzó el exitoso álbum In Orbit y temazos como Satellites o este Looking for Love.

0: y aquellos veranos de 2005 en el que la gente no paraba de bailar al ritmo de September. Hoy le hemos oído en este Looking for Love. Y nosotros estamos a punto de buscar a Rey. Nuevos temas que nos trae la artista británica número uno a día de hoy. La escuchamos junto con más cositas aquí en la Isla de la Música en el próximo bloque, así que...
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Eso es, estás en la Isla de la Música. Estamos aquí de vuelta para iniciar un nuevo bloque con la mejor música del planeta. Y es momento de recordarte que tenemos una dirección de correo electrónico para informarte sobre cómo convertirte en artista revelación del programa: islamusicaradio@gmail.com. Ya sabes, si eres un artista o un grupo emergente y te gustaría que tu música se escuchase delante de un montón de oyentes que tenemos por todo el planeta, pues ya sabes, infórmate en islamusicaradio@gmail.com, la dirección de correo de este programa. También ya sabes que puedes seguirnos en facebook.com/islamusicaradio, donde ahí también subimos un montón de noticias que van ocurriendo en el plano musical, lo que no para, por supuesto, esa actualidad trepidante con conciertos y otras historias, y por supuesto escuchar este programa cuando tú quieras. Vamos con Ray, que vaya verano nos ha dado con el Where the Hell is My Husband, y que nos trae una colaboración de lujo, una colaboración con sus hermanas, las también artistas Amma y Absolutely, en el que hay un poco de todo, voces gospel, arreglos de R&B y una producción cálida que aborda la felicidad no como algo fortuito, sino como una victoria emocional que se siembra y se defiende colectivamente. Este tema se llama Joy, forma parte del aclamado This Music May Contain Hope, y hace poco ha salido a la venta, o mejor dicho, ha salido para ver el videoclip de este tema.

canta Ray junto con sus hermanas Amma y Absolutely, hermanas también artistas y que se juntan para traernos este Joy que acabamos de disfrutar. Desde luego que está siendo un exitazo el disco que lanzó hace unos meses llamado This Music May Contain Hope.

hace unos meses estuvo actuando en Barcelona, así que desde luego que no le está yendo nada mal a esta artista. Bueno, ahora vamos con un cantante que nos conquistó los corazones hace unos cuantos años. Corría el año 2014 cuando este tema entró en las listas, esta bonita historia llamada All of Me, que lo cantaba John Legend. Y ahora en 2026 vuelve a la carga con un disco que saldrá a la venta en el mes de octubre. Se llamará Muse y está producido en su totalidad por el magnífico Pharrell Williams. Y ya tenemos el primer aperitivo. Se llama Daylight. Fusionando la voz clásica de Legend con este ritmo pop show moderno. Escucha.

0: Ahí tenías este Daylight, el primer adelanto de Muse, el nuevo álbum de John Legend, que saldrá a la venta el 23 de octubre. Y ahí explora varios estilos, como el gospel, el doo-wop, el afrobeat, el hip-hop, todo ello mezclado y batido por Pharrell Williams para este disco producido íntegramente por el señor que antes tenía sombrero y ahora no. Que por cierto, si tenéis tiempo, os hago una recomendación, y es que veáis el documental de la vida y obra de Pharrell Williams. Es un documental interesante y al mismo tiempo curioso, porque explora su creatividad y evolución artística a través de piezas de Lego. Está totalmente hecho por piezas de Lego y cuenta la vida y obra de cómo empezó ahí modestamente hasta que ascendió a los grandes éxitos, produciendo temas y también componiendo canciones propias. El Happy, que fue también un número uno. No sé si estará en alguna plataforma, pero si lo veis por ahí, os recomiendo que lo veáis si tenéis interés en ver una curiosa película documental. Sí, Nacho, ya voy con los cumpleaños, ya voy.
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0: Que sí, que me enrollo con tanta recomendación. Al mismo tiempo se la apunta, Piece by Piece se llama la película. Pieza por pieza, no otra cosa. Bueno, vamos con los cumpleaños.

con los ritmos y las sensaciones de este artista nacido en Nueva York, de padres boricuas, Marc Anthony, que cumple 58 años. Sí, sí, 58 años esta semana. Marco Antonio Muñiz, conocido artísticamente como Marc Anthony, nació el 16 de septiembre de 1968, como digo, en Nueva York, aunque hijo de padres puertorriqueños. Empezó en la música allá por los 90, año 93, lanzó el álbum llamado Otra Nota, con el que empezó muy bien. De hecho, recibió dos galardones a Mejor Artista Nuevo en los premios Billboard Latinos y superando las 300.000 copias. Luego, en 1995, lanzó Todo a su Tiempo, en el 97 Contra la Corriente y en el 99 lanzó su disco homónimo, que conjugó el español con el inglés.

En 2002 el séptimo álbum en inglés llamado Mended, y en 2004 lanzó Amar sin mentiras, en el que se incluye este tema. Este valió la pena. Y más o menos por ese año, una tal Jennifer López le pidió su ayuda para producir la canción Sway de la película Bailamos, junto con Richard Gere en la interpretación. Y fue ahí cuando inició una bonita historia de amor que le llevó, pues, desde ese 2004 hasta 2011. Pero que desde luego es uno de los matrimonios más sonados en la música latina.

en 2007 debutó como productor de otro artista, participando activamente en la composición de precisamente el disco de Jennifer López, Cómo ama una mujer, que debutó en el número uno en la revista Billboard. En 2009 se presentó al Festival de la Canción de Viña del Mar en Chile. En 2010 lanzó Iconos, luego se fue de conciertos por todo el mundo junto con su compañero y amigo Alejandro Fernández, hijo de...

luego en 2016 colaboró con Alejandro Sanz en el tema Deja que te bese. Y en 2019, en una entrega de premios, lanzó la canción Tu vida en la mía, que se lanzó en el disco Opus. En 2022 lanzó el Payaboy, que hemos escuchado antes. En 2024 Muévense. Y este 2026 lanzó el álbum La vida es fiesta, el cual alguno de los temas lo hemos puesto en este programa.

Pues felicidades a Marc Anthony, que cumple años 58 esta semana. Y ahora felicitamos a un Jonas. A uno de los hermanos Jonas, claro está. Nick Jonas, que cumple 34 años. Bueno, más o menos los mismos años que el resto de sus hermanos. Nació en Dallas, en Texas, el 16 de septiembre de 1992 y en 2006, gracias a una película original Disney Channel, pues se juntaron y formaron los Jonas Brothers, con lo cual sacaron su primer disco llamado It's About Time. Y en 2007 lanzaron su segundo disco. Luego fue en 2008 cuando se estrenó esa peli, con el que catapultó éxito y también un montón de fotos en las carpetas de un montón de adolescentes. Luego, después de tomar un tiempo sabático en los que los integrantes pues empezaron a cantar cada uno por su cuenta, pues lanzó, entre otras cosas, Happiness Begins en el año 2019. También la banda que formó, llamado Nick Jonas and the Administration, en el que lanzó pues el único disco llamado Stay del año 2010. Debe ser que el que más triunfó ha sido Joe, que montó su banda y bueno, fue éxito viral. Y ahora ya saben que desde hace un tiempo se han vuelto a juntar todos los hermanos para triunfar en la música, cosa que lo están haciendo. Y también sus mujeres están contentas, aunque hay algún que otro cambio, pero bueno, nada del otro mundo. Cosas del amor.

Bueno, y una gran persona que ha dado vidilla al mundo de la música también cumple años esta semana. El cofundador de Chic y también productor de otros tantos artistas, Nile Rodgers, que cumple años esta semana, cumple 74. El 19 de septiembre de 1952 en New York City lanzó, o mejor dicho, nació este artista que fue cofundador de Chic, pero que, como digo, fue productor de un montón de canciones que triunfaron en el panorama disco. Comenzó su carrera como músico de estudio en el famoso Teatro Apollo de Nueva York para artistas como Aretha Franklin. Y en 1970 conoció al bajista Bernard Edwards y formó una banda de rock llamada The Boys, con la cual nunca lograron un contrato discográfico porque en aquel momento los negros no podían tocar música rock. Sí, amigos, era la discriminación de entonces. En 1977, Rodgers y Edwards junto a Tony Thompson forman el grupo de funk Chic, con el que ahí sí que tuvo mucho éxito. De hecho, tenemos temazos como este. Freak Out. Tema que también están cantando los millennials, ¿eh? Para que veáis que no hay millennials que están enganchados al reggaetón, sino que también a otras cosas. Bueno, el de Freak y el Good Times marcó el inicio, pues, de esa época brillante del funky disco, que terminó disolviéndose en 1983, pero que no paró de hacer cositas. De hecho, ya había producido para Diana Ross el Upside Down. También produjo junto a Edwards el álbum de David Bowie, el célebre Let's Dance, y el célebre también Like a Virgin de Madonna. Durán Durán trabajó intensamente con Rodgers, quien les produjo éxitos como The Reflex, y también produjeron el álbum Notorious, también del dúo

0: del álbum de Daft Punk, Random Access Memories, con el tema Get Lucky. Y en 2018 fue elegido presidente del Salón de la Fama de los Compositores. Y ahora mismo pues estará de conciertos, o igual habrá estado de conciertos en algún festival de la costa española y más allá. Pues felicidades a Nile Rodgers, que cumple años esta semana. Y así terminamos los cumpleaños por esta semana.
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0: Y aquí llegan Ricky Martin con Kany García en esta asignatura pendiente. Nuevo tema de el boricua y también otro artista boricua que forma parte del nuevo EP del astro puertorriqueño llamado Revivo. Tema original, por cierto, de Ricardo Arjona.

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1: 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Buenas tardes. Son las 7.
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7: Estamos en la segunda parte de la Isla de la Música. Dejamos atrás los primeros 60 minutos que se han pasado volando. Espero que tú también. Vamos a por los 60 restantes. Con muchísimas cosas que contar, oiga. Como siempre, cada semana a través de esta, tu emisora de radio favorita. Gracias por acompañarnos donde quiera que estés bien. Si nos escuchas en FM, en DAB Plus, en la radio digital, también por internet. Ahí estamos presentes cada semana disfrutando de buena música y de buena actualidad. Una actualidad repleta de noticias interesantes. Enseguida hablaremos de los Grammy Latinos, también de ese esperadísimo regreso a los escenarios de Celine Dion y de conciertos que van a ocurrir el año que viene, aunque las entradas pues estén ya a la venta y se agoten en un plis plas. Esto de la anticipación pues tiene sus cosas. Todo ello lo contaremos en esta segunda parte, que lo iniciamos ya mismo con nuestra novedad destacada de la semana.
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7: Todos y todas hemos tenido esa amiga que, por mucho que la aconsejemos, siempre hará lo que crea conveniente, pero aún así seguimos a su lado a pesar de las malas decisiones, acompañándola en todo momento. Y si no la has tenido, posiblemente esa amiga eres tú. La nueva historia que nos traen Carol y Ana, más conocidas como Marlena, lo explica a la perfección. Un himno dirigido pues a esa persona que está pasando por un desamor. En Amiga, date cuenta, nuestra novedad destacada de esta semana aquí en la Isla de la Música.

0: El dúo femenino español de más éxito ahora, las chicas de Marlena, Caro, Diana, que le cantan a esa amiga que está viviendo un desamor en mitad de una relación en esta historia llamada Amiga, date cuenta. Nuestra novedad destacada.
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0: Y aquí llega uno de los finalistas de la última edición de Operación Triunfo, Guille Toledano, que nos trae esta historia de un flechazo repentino y una bonita conexión en Ven y Báilame.

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1: Uno de los temas que mucha gente ha estado bailando este verano, este Ven y Báilame, a cargo de Guille Toledano. Imagínate la historia, tienes un flechazo y de repente pues el resto del mundo parece desaparecer y vosotros vivís una noche intensa. Es más o menos lo que refleja en esta canción que acabamos de escuchar de este finalista de Operación Triunfo.
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1: Hace justo 30 años que se lanzó una de las canciones emblemáticas del pop rock aquí en España. Y es que por un beso de la flaca de Dro que le dio cualquier cosa, es la bonita historia célebre que nos trajo Jarabe de Palo.

0: compuesta durante el verano de 1995 en el transcurso de viaje de Jarabe de Palo a Cuba, y fue ahí cuando tuvo lugar esa bonita historia de amor con una joven modelo que inspiró esta canción, La Flaca. 30 años ni más ni menos. Aunque solo uno fuera. Y la gente que los sigue cantando. Eso significa que tenemos un muy buen recuerdo de esta banda. Aunque solo uno fuera. Y en especial de Don Pau Donés, que seguro estará disfrutando desde ahí arriba. La Flaca. Aunque solo uno fuera. Tema de hace 30 años y más y menos. Bueno, volvemos a 2026 con las noticias musicales de esta semana.
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0: las nominaciones de la 27ª edición de los Latin Grammy, que tendrá lugar en Las Vegas, en Estados Unidos, el próximo 12 de noviembre. Y una de las artistas que tiene más nominaciones es ella, Rosalía, que desde luego ha sido todo un éxito y, vamos, muchas cosas más con sus conciertos que está teniendo con Lux. 7 nominaciones que tendrá la catalana en esa próxima edición de los Grammy Latinos. Álbum del año por Lux, canción del año por este tema, por La Perla, que también opta a mejor canción pop, mejor grabación, también mejor canción en lengua portuguesa y mejor álbum de música alternativa. El resto de nominados en esta terna son Mon Laferte con Femme Fatale, Muda de Caín León, Equilibrium de Anita, La vida era más corta de Milo J y Vendrán suaves lluvias de Silvana Estrada.
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0: Que veo por aquí que el productor y compositor mexicano Edgar Barrera lidera las nominaciones con 10 menciones. También tienen 7 nominaciones Karol G y Jorge Drexler. También el dúo argentino Catriel y Paco Amoroso. Y bueno, y un montón de artistas más, del cual, como digo, se desvelarán el próximo mes de noviembre en esa ceremonia de premios en Las Vegas, los Latin Grammy.
2: No referirse a él como icono sería para él una narrativa reduccionista, ¿me entiendes?
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0: Bueno, ahora hablamos de una artista canadiense que ha vuelto a los escenarios. Tras 6 años de ausencia, Celine Dion regresó triunfal al escenario en París en una noche cargada de emoción que marca el comienzo de una serie de 26 conciertazos, ni más ni menos, que dará exclusivamente en la capital francesa. El primero, como digo, tuvo lugar hace unos días. Habrá un montón más en lo que queda de este año 26 y otros 10 adicionales en mayo de 2027. Había prometido no llorar, no cumplo mis promesas, exclamó tras escaparse las lágrimas al cantar On the Champagne, el tema con el que inició el esperado recital en un cubierto Plenitude Arena en París ante unos 35.000 espectadores. Pero eran lágrimas de alegría, aseguró también la estrella canadiense, que vuelve a los escenarios después de padecer esa rara enfermedad neurológica, ese síndrome de la persona rígida. El recital comenzó con algo más de 3/4 de hora de retraso, pero el público estaba paciente y ha dicho Celine que tiene 3 palabras: yo estoy bien. Reconocida por un estilo de discreta pero siempre incontestable elegancia, Dion confió a la marca francesa Christian Dior el estilismo de esa noche clave, empezando por un vestido negro de volúmenes en la cadera. No se quisieron perder la cita en París personalidades como Michelle Obama o algunos de los principales candidatos a suceder a Emmanuel Macron para las elecciones presidenciales francesas. También la cantante Aya Nakamura han estado en ese concierto. Hubo momentos de fragilidad, hubo algún que otro error, pero bueno, supo defenderlo. Pero también hubo momentos de temas legendarios como este My Heart Will Go On o el Power of Love. El broche final a un concierto que se prolongó durante unas 2 horas y cuarto llegó con un pequeño homenaje a María Callas y a algunas de las melodías más esperadas por los fans, como el All By Myself. El regreso a la escena de Celine Dion es una historia de superación frente a la enfermedad neurológica que padece, que afecta a su sistema nervioso y que le provoca espasmos. Por ello debe someterse a un trabajo intenso para lograr controlar sus músculos. Y si la venta de entradas en abril pasado ya había sido un auténtico fenómeno, su llegada a París, capital de un país en el que se la venera, hace unas semanas desató de nuevo la auténtica Dionmanía. Gente en el hotel, gente haciendo karaokes en el centro de la ciudad. Desde luego que va a generar mucho dinero por toda esa Dionmanía.

0: es Celine Dion, que vuelva a la carga. Y lo hace maravillosamente. Maravillosamente bien, claro está. Y hablando de conciertos, vamos a hablar de dos importantes conciertos que tendrán lugar aquí en España y más o menos el mismo día.
1: Come on, Harry, we wanna say goodnight to you.
0: El cantante británico Harry Styles ha anunciado varios conciertos para su gira. La gira Together Together. Serán los días 30 y 31 de julio en el Estadio Metropolitano de Madrid. Pero es que eso no es todo. Hace poco que se anunció una tercera fecha, el 2 de agosto. Sí, en medio de un calurón que puede pasar, como el que hemos tenido este verano del 26. Igual tendremos calor, pero los fans dispuestos a sudar cantando temas como este. El exintegrante de One Direction, que pasará con esa gira Together Together un total de 12 ciudades el próximo año, entre las que está la capital española, en una cita que comenzará a principios de abril en Estados Unidos y acabará en Londres a finales de agosto con tres conciertos en el estadio de Wembley.

0: que vuelve a pisar España con esos tres conciertos, a saber si serán cuatro, en Madrid, en el 30, 31 de julio y 2 de agosto. Unos días antes, pero en Barcelona, tendrá lugar la parada española de los Oasis. Sí, anuncian una nueva gira tras esa vuelta espectacular y exitosa a los escenarios en 2025, después de 15 años separados. Aquel año solo actuaron en Inglaterra, en Estados Unidos, y van a visitar otras 11 ciudades en esos lugares del planeta durante 2027. Y de esas 11 ciudades estará Barcelona, en el Estadio Olympic Lluís Companys, el 10 y el 11 de julio, y que contarán con Richard Ashcroft como artista invitado. Otras ciudades que estarán actuando son Glasgow, Manchester, Múnich, Ámsterdam, París, Roma, Boston, Las Vegas, Irlanda y Reino Unido, el célebre festival de Knebworth. Sin embargo, conseguir entradas será una ardua tarea, ya que no habrá venta general, hay que registrarse. Así se evita las reventa de entradas, ¿no? Algo muy malo. Eso sí, no garantiza ser seleccionado para entrar en la cola virtual. Pero bueno, Oasis, Liam y Noel Gallagher, que vuelven a la carga con esa gira de conciertos con una parada en España. Y hasta aquí las noticias por esta semana. Ya sabes que puedes seguirnos en nuestra página de Facebook.
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0: Y ahora llega esta fantástica colaboración de Funambulista con Dani Fernández en La Última Canción. Aunque todavía no nos vamos, aún queda la sección de Antonio Mejías.

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es por ti. Este fue el tercer single del sexto álbum de Luz Casal. Era el año 1991. Con ella hemos comenzado este repaso por la música del recuerdo.

un año antes tuvimos otra canción con el mismo título. En este caso del dúo Com-

cómplices. Un dúo formado en 1987, allá por las tierras de Pontevedra. Un dúo formado por Teo Cardalda, quien había sido miembro de Golpes Bajos, y su pareja María Monsonís. En 1990 nos trajeron este tema, Es por ti.

incluida en un álbum llamado Un Día Normal, la cual se extrajo los singles A Dios Le Pido y Es Por Ti. Ese cantante colombiano llamado Juanes nos trajo también un tercer single. Caso a dúo con Nelly Furtado, ese single llamado Fotografía.

una cantante que había debutado tan solo 2 años antes, con un tema llamado I'm Like a Bird, soy como un pájaro.

fue la canción que lanzó a la fama a Nelly Furtado y además con la que consiguió su primer premio Grammy. Premio Grammy a la mejor actuación vocal femenina de pop. Con Nelly Furtado hemos llegado al final de La Música del Recuerdo aquí en la Isla de la Música. Ahora viene Ricardo para poner el broche final al programa de hoy. Yo vuelvo de nuevo contigo la próxima semana.

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1: Pues ahora hacemos lo mismo que un pájaro, es decir, desplegar las alas e irnos volando de este estudio porque se está terminando el tiempo de la Isla de la Música por esta semana. No sin antes agradecer a Antonio Mejías por traernos la música de recuerdo y a ti por la escucha una semana más. Nos vamos con este tema que ya está liderando las listas de éxitos a cargo de esta nueva sensación del pop británico llamada Ravin Lenae, y con un tema que tiene reminiscencias soul y R&B de los años 2000 al más puro estilo Amy Winehouse. Con este Love Me Not nos despedimos hasta la semana que viene. Aquí os esperamos con la mejor música del planeta. Saludos de Ricardo Day. Sé feliz y disfruta de la música. Chao, chao.

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2: 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Buenas tardes, son las 8.
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recordar canciones en la radio. Nunca es tarde si el recuerdo es bueno. Desde Madrid, reciban el saludo de su amigo de siempre. Soy Salvador Saura. ¿Sabía usted que Johnny Rivers dedicó un rock a la pulmonía?

Rivers, y con él seguimos. Este precioso tema se llama Lluvia de Verano.

Francis Albert Sinatra le dio la réplica a Johnny Rivers con este Viento de Verano. Y con Sinatra seguimos. ¿Recuerdan el Llámame?

Cuando te sientas sola y triste, llámame que yo estaré ahí para siempre para ti. Más o menos es lo que decía la letra del Call Me de Francis Albert Sinatra, que ahora nos interpreta un tema poco conocido. Estás volviéndome loco.

De nuevo Johnny Rivers cantando a la cara triste de la ciudad. Estamos en Se hace tarde recordando canciones. Ahora vamos a 1972, año en el cual Don McLean lanzó su álbum American Pie, que incluía este tema que dedicó a Vincent Van Gogh. Sí.

Y ahora una canción de 1973 que me trae recuerdos del verano de 1990. Se llama Los Vencejos. Te interpreta en catalán Joan Manuel Serrat.

Ahora les invito a escuchar esta versión que hizo la orquesta de Pérez Prado, que él mismo dirigía, del tema de Ernesto Lecuona, titulado Malagueña.

Estamos en Se hace tarde, un tiempo para recordar canciones. El álbum Con cierto sentido, grabado por Los Secretos allá por el año 2004, incluía este tema, compuesto por los hermanos Álvaro y Enrique Urquijo, titulado ¿Qué solo estás?

Gira a continuación el primer gran éxito de la Fórmula 5, o de Fórmula Quinta, que nunca se ponían de acuerdo. Fue este, era el verano de 1969.

Nos haría falta más de un programa para recordar todos los éxitos de la Fórmula 5. Qué bonito este que dedicaron a esa chica que perdió un zapato en la fiesta, a Cenicienta.

existen. Ellos hacían cálculos posibilísticos, que no probabilísticos, de

Espero que hayan pasado un buen ratico con nosotros recordando canciones. Desde Brasil les espero dentro de 7 días en este mismo punto del dial. Se hace tarde, es un tiempo para todas las músicas, con músicas de todos los tiempos. Les saludo desde Madrid, su amigo de siempre, Salvador Saura. Por favor, cuídense mucho.

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preparados para iniciar este recorrido iniciático, mágico, a través de las ondas de la radio, de tu radio, de tu emisora. Bienvenidos, bienvenidas, una noche más a Luces en la Oscuridad. A los que lleváis años caminando con nosotros en este recorrido, gracias por seguir ahí. A quienes acabáis de encontrarnos, quizá por primera vez, bienvenidos a casa. Y a quienes todavía no estáis escuchando, quizá dentro de unos minutos alguien os hable de nosotros, quizá una búsqueda en internet, un podcast, una recomendación o simplemente el azar os haga llegar hasta aquí, hasta Luces en la Oscuridad. Y esta noche volvemos a abrir esta ventana al mundo para hablar de aquello que realmente importa. Porque mientras nosotros encendemos los micrófonos, en algún lugar alguien está intentando recomponer su vida después de una pérdida. En algún hospital alguien espera una noticia, mientras que también nosotros venimos haciendo Luces en la Oscuridad. En alguna residencia una persona mayor mira por una ventana esperando una llamada que no llega. En algún pueblo una familia lucha por conservar su casa, su tierra o su forma de vida. Y en algún lugar también un animal espera que alguien se acuerde de él. Vivimos rodeados de noticias, de guerras, conflictos, catástrofes, enfrentamientos, incertidumbre, etcétera, etcétera, etcétera. Pero detrás de cada noticia hay personas, hay nombres, hay historias, hay familias. Y quizá una de las grandes tragedias de nuestro tiempo sea que nos estamos acostumbrando demasiado deprisa al dolor de los demás. Decía Albert Schweitzer que el propósito de la vida humana es servir y mostrar compasión y voluntad de ayudar a los demás. Y esta noche queremos hacer precisamente eso, detenernos y mirar, escuchar, intentar comprender. Porque Luces en la Oscuridad no quiere únicamente contarte lo que sucede en el mundo, quiere preguntarse contigo qué podemos aprender de aquellos que están sufriendo y de aquello que está sucediendo. Así que si acabas de llegar, quédate. Y si llevas mucho tiempo con nosotros, gracias por continuar. Somos miles, somos cientos de miles de luciérnagas repartidas por distintas partes y lugares del mundo, de nuestra comunidad, que esta misma sigue creciendo, también en las redes.

0: YouTube, en Facebook, en los podcasts y en nuestra casa de internet www.lucesenlaoscuridad.es. Pero esta noche no importa cuánto seamos, importa que tú estés ahí, porque una sola persona escuchando con el corazón ya es motivo suficiente para encender una luz. Comenzamos.
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que aprendieron demasiado pronto a llorar. Demasiado pronto a llorar. Hay niños que deberían estar jugando, deberían correr, deberían ensuciarse las manos, deberían discutir por un juguete, deberían aprender a leer, deberían descubrir el mundo con curiosidad. Pero algunos niños aprenden otras palabras: guerra, hambre, bombardeo, refugio, muerte. Palabras demasiado grandes para unos ojos demasiado pequeños. Hay niños que saben distinguir el sonido de una explosión antes que el de una canción, y ya no te digo de una canción de cuna, un recuerdo. Niños que duermen abrazados a sus padres mientras afuera cae la noche. Niños que abandonan sus casas llevando una pequeña mochila con todo lo que poseen, y quizá dentro de esa mochila haya un juguete. Porque incluso en medio de una guerra, un niño sigue siendo un niño. Y eso debería avergonzarnos. Porque ninguna bandera debería estar por encima de la vida de un niño. Ninguna frontera, ninguna ideología, ninguna religión, ningún interés económico. Cuando una bomba cae sobre una escuela, no cae sobre una ideología, cae sobre niños. Cuando una familia huye de una guerra, no está huyendo de una estadística, está huyendo del miedo. Y cuando un niño pierde a sus padres, ninguna explicación política podrá devolverle ese abrazo. Por eso, cuando escuchamos hablar de guerras, deberíamos intentar imaginar un rostro, no una cifra, un rostro, un niño, una madre, un padre, una familia. Porque detrás de cada número hay una historia. Y mientras existan niños que tengan miedo de despertar porque no saben qué encontrarán al abrir los ojos, nuestro trabajo como seres humanos estará incompleto. Buenas noches, España, y bienvenidos un día más a Luces en la Oscuridad.

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1: Pero es porque a lo mejor tuvieron un contacto celestial, pues para
0: raza,
1: descargar este concepto, este arquetipo, este modelo de actuación, que es hacer canciones con alma. Hacer canciones que lleguen y que llenen el espíritu. Como nuestra siguiente invitada, Alma Sanz, guía y consejera espiritual, al que yo me honro de entrevistar en este programa en cada edición del mismo. Una mujer que hace años que ya conocemos, que le costó llegar a la radio, todo hay que decirlo, pero que bueno, que al final lo conseguimos y aquí la tenemos pegada al micrófono, y espero que por muchos años, ya que no solamente cumple con esa labor genial, extraordinaria, de proyectar su campo energético a todo el mundo, esa algarabía, esa forma de ver el mundo desde el punto de vista positivo, con la felicidad de embargar los corazones, cargarlos, llenarlos de ese sentimiento humano, solidario, sino que también nos llena los corazones a todos los que la escuchamos. Nos ayuda en el campo energético, nos ayuda a transmutar lo malo en bueno, en esos cambios de creencias, en esos espíritus y energías oscuras que nos acompañan.
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1: Que nos acompañan.
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1: La propia iglesia católica, la cristiana, la ortodoxa, cualquier credo habla de los demonios en una u otra manifestación y con uno u otro nombre o denominación, pero están ahí.
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1: almas. Alma Sanz, buenas noches.
2: Buenas noches, querido Pedro. Bien hallados a todos.
1: Buenas noches, gracias. Bienvenida. Mira que me costó, lo digo, pero al fin lo conseguimos tenerte en este programa de Luces en la Oscuridad. Lo conseguimos al final.
2: ¿Sí? Ah, muy bien, pues mira.
1: Ahí estás.
2: Es que sabes que el micro no es lo mismo. Yo tengo un don y entonces el micro es diferente, pero bueno. Ya sabes que ahora soy tu pesadilla.
1: Está bien eso, está bien saberlo, está bien. No, no, nos encanta, estoy muy orgulloso de verdad de estar aquí, que estés aquí en el programa y que la gente, además ya, yo lo sabía porque...
2: Tú lo sabías.
1: Al estar trabajando, sí, claro, yo sabía que esto sería tremendo, ¿no? Porque sabía de la cantidad de gente que te quiere de fuera de España y, y para muestras un botón, cuánta gente nos llama desde, y siempre lo diré y lo repetiré, de tierras tan lejanas donde tú vienes trabajando desde hace tantos años, ¿no?
2: Sí, así es, Pedro.
1: Bueno, está claro, y dices Alma Sanz, pues ahí la tenemos, en Luces a la Oscuridad, pero es que esta mujer la llaman desde Canadá, desde Nueva York, desde Argentina, desde México, desde Venezuela, bueno, es que yo qué sé, desde la China. Bueno, es que es tremendo, es tremendo, es tremendo. Bueno, que estoy muy contento que lo sepas.
2: Gracias, muchas gracias.
1: ¿Qué es el plan astral? Venga, Alma, ¿qué
2: bueno,
1: es?
2: ¿Qué es el plan astral? Pues yo te diría que es un mundo paralelo en el que también puede habitar nuestra alma, Pedro. Como tú bien sabes, es una experiencia que durante la cual la conciencia deja temporalmente el cuerpo físico en reposo y utiliza el cuerpo astral de forma independiente. Es una experiencia extracorporal, es una sensación que estás flotando en libertad, como si estuvieras con tu alma gemela.
1: Está bien, está bien. ¿Y el viaje astral se relaciona muchas veces con la sensación que han tenido algunas personas después de morir durante unos minutos, ¿no? Clínicamente.
2: Sí, claro, el alma puede salir del cuerpo en numerosas ocasiones y en diferentes circunstancias, Pedro. ¿Sí?
1: ¿Y estos viajes están, estas experiencias, por ejemplo, extracorpóreas, son conscientes o inconscientes.
2: Bueno, un viaje astral se puede dar de forma inconsciente durante el sueño o de forma consciente, incluso controlada y planificada, ¿sí? Ajá.
1: ¿Y qué diferencias existen entonces entre un viaje astral y un sueño lúcido, si
2: bueno,
1: es que la hay?
2: Bueno, es una experiencia fuera del cuerpo, es un fenómeno completamente diferente al de un sueño lúcido, porque no es fruto de la imaginación, ¿sí? Hay que recordar que el cuerpo astral abandona siempre el cuerpo físico por la glándula pineal, Pedro.
1: Ajá. Entonces la experiencia fuera del cuerpo es una situación real.
2: Sí, claro, es una situación real vivida en otras dimensiones y podemos traspasar objetos, muros y trasladarnos de un lugar a otro, ir a ver a las personas queridas, tanto fallecidas como las que están aquí en la Tierra, ¿sí?
1: Uh-huh. ¿Podemos entonces considerar alguna experiencia fuera del cuerpo como un fenómeno natural?
2: Sí, y bajo mi punto de vista puede aportarnos diferentes beneficios, ¿eh? Aumentamos nuestra vibración energética, evolucionamos nuestra alma, muchas cosas que nos benefician a nuestro cuerpo, ¿sí?
1: Ajá. ¿Y más temas, más beneficios, por ejemplo?
2: Bueno, beneficios como perder el miedo a la muerte, una mayor comprensión de la vida, o por ejemplo, incrementar las percepciones extrasensoriales, ¿no?, que tenemos. Eso es muy importante, porque hay que recordar que nada ni nadie puede romper el cordón de plata de la persona mientras está fuera del cuerpo. Es una experiencia, es maravillosa, ¿sí? Uh-huh. Esa ruptura de ello se produce en el momento de la muerte biológica, como tú bien sabes, por el cuerpo físico que deja de ser operativo en ese momento, ¿sí?
1: ¿Viajes astrales? Pues no es tan complicado realizar un viaje astral, ¿entonces?
2: Sí, sí que lo es. Si estamos enfermos del corazón o tenemos algún problema, hay que vigilar, ¿sí? Hay que estar muy sano, tener el alma muy preparada, y si mejor tenemos un don, mejor. No siempre es bueno hacer un viaje astral. Mira, yo siempre digo que cuando llegamos a casa estamos cansados y hay un momento de reposo en nuestra cama, ¿no hemos notado como que ¡puf!, como que algo salta dentro de nosotros, como
1: sí,
2: que
1: sí,
2: ¿sí? Es
1: sí.
2: Porque nuestra alma en ese momento abandona nuestro cuerpo porque estamos cansados. O nos vamos a dormir, ¿no te ha pasado nunca que estás relajado y en ese momento como que te bota el cuerpo?
1: Sí, sí,
2: como un bote.
1: Eso lo he experimentado yo, sí.
2: Pues ese bote es que el alma sale del cuerpo. Y mucha gente dice que se lo ha visto, que cuando lo han operado o ha tenido alguna
1: una
2: experiencia.
1: Que ha visto luego su cuerpo ahí tumbado en el sofá o en la cama o en una operación, ¿no?
2: Uh-huh.
1: Madre
2: Pero hay
1: mía.
2: Que estar preparado, no siempre es bueno, porque podríamos tener también la vuelta, no saber volver a nuestro cuerpo y entonces enfermar más nuestro cuerpo. Es importante saber que esas experiencias hay que estar preparado y tomar conciencia de que no todo es bueno en la vida hacer cosas así espirituales, ¿sí?
1: Uh-huh. Está bien que nos des estos consejos, consejos que vienen pues caídos del cielo y nunca mejor dicho, ¿no?
2: Gracias. ¿Lo dices tan serio?
1: No, está muy bien, está muy bien. Bueno, ¿qué digo? ¿Atendemos a las telefónicas o qué?
2: Sí, claro.
1: Sí, porque mira que me gusta hablar contigo, tengo que reconocerlo, ¿eh? 911-888-940 es el teléfono de antena. 911-888-940 es el teléfono de Luces en la Oscuridad, con el 0034 si llamamos de fuera de España. 0034 y luego el 911-888-940. Y el teléfono de Alma Sanz, si queréis hablar con ella. 671-443744. 671-443744. Ahora es el momento de llamar a la radio. Ahora es el momento de Alma Sanz.

0: bien, pues vamos a tener comunicaciones que llegan a luces en la oscuridad. 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Lo único que tienes que hacer es tener móvil, porque la aplicación es gratuita. Entra en Google Play o en Apple Store y te descargas la aplicación para tu móvil llamada Luces en la Oscuridad. 911-888-940 es el teléfono de antena. 911-888-940 con el 0034 delante si nos llamáis de fuera de España. Y nos vamos a una comunicación que llega a la radio. Hablamos con, me han dicho que Patricia. Patricia, buenas noches.
1: Buenas noches.
0: Buenas noches, Patricia, bienvenida.
1: Muchas gracias.
0: Usted las tiene todas, Patricia. ¿Desde dónde?
1: Estoy ahora mismo en Montreal, Canadá.
0: En Montreal, Canadá. Muy bien. ¿Por qué será que no me extraña ya que nos llaméis desde lugares tan distantes?
1: Exactamente, el otro, o de continentes diferentes.
0: Sí, madre mía, pero bueno, tan hermanados, ¿verdad? Con el programa, con los temas, con claro Alma Sanz, sí, que es una maravilla. Bueno, pues Patricia, la dejo con ella para que hable y le pregunte lo que le quiera preguntar.
1: Muchas gracias, claro.
0: Patricia de Montreal, Canadá, nada más y nada menos, ¿eh?
2: Patricia, buenas noches.
1: Buenas noches, Alma, ¿cómo está? Qué rico escucharla.
2: Gracias, igualmente. Bueno, tú dices que eres de Canadá, pero yo veo que realmente vives aquí ahora, ¿sí? Hace años que estás viviendo aquí en Canadá.
1: Exacto, tengo 7 años y larguito de estar en Canadá, vale. Pero yo nací realmente en Colombia.
2: Ah, vale, es lo que yo percibía, que no eras de aquí, ¿sabes? Uh-huh. ¿Sí?
1: Sí, señora.
2: Te veo que eres muy bonita, ¿sí? Eres muy
1: muchas
2: bonita.
1: Gracias.
2: Sí, así yo percibo tu alma, tus ojos son muy bellos. Te voy a explicar una cosa, ¿me das permiso, sí?
1: Claro que sí.
2: Vamos a mirar tu alma porque realmente veo que algo te pasó en tu alma, porque veo que tu alma ha sufrido muchísimo, tiene muchas lágrimas, está rota tu alma, partida por dos, ¿sí? Voy a mirarla, un segundito.

0: Bueno, Patricia, te decía por qué te veo así. Bueno, porque yo te diría que de una vida anterior fuiste traicionada. Y ahora te explicaré por qué te ha pasado todo en esta vida y vas a dar también... Tú misma vas a decir, bueno, ahora entiendo todo lo que me está pasando. Porque realmente de vidas anteriores has sufrido mucho. Pero en una, concretamente, alguien te traicionó. Fue una mujer, ¿sí? Fue una mujer en la cual te hizo una maldición y te ha ido todo mal. Te ha ido mal en el amor, te ha ido como destruyendo todo. Porque yo veo, a pesar de todo... Pues que bueno, que tienes este niño, sí, que adolescente, que has tenido que luchar mucho por él, 13, 14 añitos. Y entonces este hijo tuyo es así, ¿sí, verdad?
1: Exactamente, ¿sí? No se equivoca.
0: Vale, entonces veo que este hijo tuyo, pues bueno, que realmente has hecho tú de padre, de madre, de todo. Aunque veo que sí que su papá, pues bueno, pues en su momento hizo de padre, pero no se ha portado bien ni contigo ni con él, ¿sí?
1: No, exacto.
0: Se ha portado bastante mal, muy mal. Bueno, lo vamos a dejar aquí porque prefiero no hablar de él, ¿sí? Luego veo otras relaciones que también, pues bueno, otra persona de otro país. ¿De qué es? ¿Italiano? ¿De dónde es? ¿Brasileño?
1: Sí, él es italiano, pero pues ha vivido muchos, pues estudió, vivió la gran parte de su vida en Brasil. Su mamá es brasilera, él es italiano, el papá es italiano. Y bueno, él ahorita está aquí en Canadá. Claro que presentemente no está aquí, está ahora mismo en Estados Unidos.
0: No tienes ninguna relación ahora con él.
1: O sea, estamos como en stand-by porque se fue. Vale. Cuando se fue tuvimos una gran diferencia, precisamente por situaciones, no solamente entre pareja, sino también por mi familia. Más que todo porque pues a mis hermanos, cuando ya están crecidos y todo lo demás, los ha ayudado muchísimo hasta el punto de que salgan de Colombia y están ahora mismo.
0: Pero tú, tu primera relación, te casaste en Colombia, ¿verdad? Sí. Fuiste a Canadá al cabo de un tiempo con tu hijo, ¿sí?
1: Exactamente, sí. Vale. Entonces en Colombia me casé con una persona, me vine a los 2 años de casada, llegué aquí a Canadá, pero con esta persona no duré, apenas duré 1 año y 8 meses.
0: Bueno, tú tienes que pensar que las personas también que conocemos así por redes sociales tienen siempre sus fracasos, lo sabes.
1: Total.
0: Porque yo veo que la conociste por redes sociales, entonces no siempre. Exacto. Pero bueno, es muy peligroso eso. Lo digo así para la gente que me está escuchando.
1: Riesgo.
0: Sí, es un riesgo porque al mover redes sociales yo siempre digo que hay que vigilar mucho, ¿sabes?
1: Claro, no terminamos de conocernos nosotros mismos cuando
0: Exacto.
1: estamos presentemente, ahora mucho menos hacia la distancia.
0: Exacto. Bueno, yo también te veo mucho sufrimiento por todo esto que te digo de tus vidas anteriores. Fue como que ella te echó una maldición, esta mujer. Tú eras una, y lo eres, ¿eh? Yo por eso te he dicho que te veo que eres hermosa y tienes unos ojos muy bonitos. Yo veo que en tus vidas anteriores también has sido una mujer muy, muy hermosa y te han envidiado muchísimo. Entonces, a veces dices, bueno, ¿por qué me envidian, no? Si yo no tengo nada. Bueno, pues sí, mucho.
1: Exacto.
0: Tenemos un campo energético maravilloso, somos grandes personas. Nuestra presencia a veces molesta mucho más que el dinero, a mucha gente.
1: Claro.
0: A veces podemos tenerlo todo, pero físicamente o exteriormente, o nuestra alma no brilla lo suficiente como para que una persona pues nos envidie por ello. Y yo te digo que en vidas anteriores te han envidiado muchísimo, sobre todo tu belleza, ¿sabes? Porque has sido una mujer muy bella y lo sigues siendo. Entonces, en esa vida anterior te traicionó una mujer y a partir de ahí, de esa maldición, te ha ido todo mal. Fíjate si te ha ido mal, que veo que en esta vida has sufrido muchísimo, porque yo veo que tú siempre has sido el apoyo de tu mamá, de tus hermanos, has dado todo, has trabajado desde muy pequeñita, tu infancia fue muy dura, en cuanto a la economía, tú has trabajado mucho y yo te diría que has perdido mucho dinero por ayudar a tu familia, ¿es así?
1: Total,
0: todo
1: así,
0: lo has dado.
1: No se equivoca. ¿Cómo puedo hacer para yo por lo menos liberarme de eso?
0: Esto yo es sanar tu puerta adimensionales, ¿sí? Tu karma, lo que voy a hacer es ir a esa puerta del karma y voy a quitar todo eso que te hizo, esa maldición. A partir de ahí, tú vas a notar una mejoría en el amor, en el dinero, en el trabajo, porque yo veo que eres una persona preparada, inteligente, que realmente viviste en España, tú, sí, ¿verdad? Con algún familiar tuyo, con una mujer.
1: Sí, estuve con tres, exacto, tres, no tuve mucho tiempo, 3 meses con mi niño muy pequeño.
0: ¿Algún familiar de tu papá, una tía, una, qué era?
1: Una hermana.
0: Una hermana de tu papá, sí, vale. Uh-huh. Que también no te llevabas muy bien, puede ser. Algo pasó con el marido.
1: Exactamente. Bueno. Salí corriendo y dije, no, vale. Dije, no,
0: lo vamos a dejar ahí, sí, lo vamos a dejar ahí.
1: Gracias.
0: Sí, tranquila. Entonces yo te diría que todo esto es consecuencia de eso, de esta maldición, ¿vale? Porque aparte veo que cuando tuviste a tu bebé, a tu hijo, al cabo de unos meses, no sé si 10 días, 9, falleció tu papá, ¿es así?
1: En el mismo año y
0: 2005.
1: A los 5 meses, mi mamá. Sí. 2005, sí señora.
0: Y luego a cabo de 5 o 6 meses tu mamá murió más tarde, ¿sí?
1: Exactamente.
0: Bueno, pues todo eso es a consecuencia de todo eso. Mira, te voy a decir una cosa. Tienes a tus papás como guías espirituales, ¿sí? Que te van a ayudar y yo voy a hacer que ellos conecten contigo, los voy a llevar a la luz porque no están. Entonces, ¿qué pasa? Que como ellos no son conscientes, se quedaron contigo, ¿vale? Y también te están quitando energía, pero ellos no es que quieran quitarte energía. Cuando estos seres no pasan al plano espiritual, sin querer nos quitan energía. En este caso los voy a llevar a la luz. Ahora mientras estoy hablando contigo los voy a llevar, luego un poquito más tarde, mañana estarán, y tú ya verás una mejoría en todo, que tendrás más ilusión, que dejarás de llorar interiormente, que dormirás bien, bueno, en el trabajo notarás mejorías, en el amor te, de verdad, empezarás a amar, a que te quieran. Es como algo que te se vuelve a abrir, una puerta, ¿sí? La cual la tienes cerrada, esa puerta. Te cerraron todas las puertas de la felicidad, Patricia, ¿sí?
1: Increíble,
0: pero es así, porque aparte yo veo que tú tampoco tienes muchas amistades aquí, estás muy sola, ¿dónde estás aquí, en Canadá?
1: Sí.
0: Claro, la economía, la pareja, la estabilidad, todo, la amistad, todo lo tienes cerrado, todo.
1: Todo. Con la pareja esta, con el italiano, es buena persona, puedo seguir con usted, es la única persona que hasta el momento
0: de momento yo no veo que sea mala persona, pero no es tu pareja, no es. Tú lo vas a entender. Cuando tú conozcas a tu pareja, realmente vas a saber y te vas a acordar mucho de mí. Ahora vive el momento, pero tampoco te ilusiones con él como que es el hombre de tu vida. Yo sé que, claro, a tus 50 añitos, que aparentemente eres más joven, tu alma y todo, vas a encontrar otro hombre en tu vida. No te preocupes por eso, porque a veces pensamos, mira, tengo 50 años y no, que va. Hoy en día una mujer con 50 años es la mejor edad del mundo para conocer, para amar, para sentir y para que nos amen, ¿sí? Entonces, yo no te digo que sea mala persona, pero no es el hombre de tu vida. Entonces yo te veo muy inteligente, yo veo que eres una persona que has tenido cargos buenos en tu vida, que significa que, bueno, tienes una preparación para tener buenos trabajos y ahora empezarás también a tener uno bueno, ¿sí? De tus hermanas, ¿qué sois? ¿Cuatro hermanas? ¿Cinco? ¿Cuatro?
1: Sí, cuatro de papá y mamá, sí.
0: Ah, pero hay otras hermanas, ¿verdad?
1: De parte, sí,
0: de papá.
1: De parte, somos muchos.
0: Varios. Vale, porque veo. Bueno, ahí lo vamos a dejar. Por no decirle a tu papá que es un pillín, ¿eh? Pero bueno, los hombres ya sabes. Bueno, pues. Vamos a hacer una cosa, veo muchas más cosas, ¿sí? ¿Vale? Entonces ahí, como yo sé que tú tampoco quieres, ni yo voy a comentar más por antena, yo mañana, por favor, si tú puedes, me llamas mañana a partir de las 5 o las 6 de la tarde, que en tu país serán...
2: 7 horas, ¿no? En Canadá, ¿cuántas horas son de diferencia?
1: 7, sí.
2: Son 7 horas, ¿no? De diferencia.
1: Sí. Exactamente.
2: Muy bien.
0: ¿Vale? Y entonces quedamos así mañana. Entonces vamos a hacer una cosa, vamos a sanar, a limpiar esta puerta que tienes, a dimensionar de tu karma, vamos a quitar esa maldición y tú me dirás en 15, 20 días si te ha cambiado la vida o no.
1: Gracias.
0: Claro que sí, bonita. Y piensa una cosa, que la hermosura hace mucho daño a la gente y por eso no tienes amistades ni mujeres a tu lado que te quieran. Pero bueno, yo te voy a hacer una cosita, una protección también para que eso, la gente no te envidie tanto, porque tienes muchas envidias a tu alrededor, que es lo que yo estoy viendo. Y la envidia mata, la envidia aleja, la envidia hace muchas cosas malas, como tú bien sabes, ¿sí?
1: Total.
0: Y tienes que ser más guerrera, ¿sabes? Saca esa parte guerrera.
1: ¿Todavía más?
0: Sí,
1: ¿todavía
0: más, más? Tienes que ser más guerrera, como yo, como aquí estoy yo y que nadie te pisotee. ¿Oyes lo que te digo?
1: Ah, okay. O sea, guerrera no de seguir guerreando, sino más bien de sacar mi fuerza interior y para repelar todo lo que me llega.
0: Exactamente.
1: Así es,
0: okay.
1: Ahorita entiendo.
0: Así okay.
1: Porque más guerrera no, por Dios.
0: No, ya, guerrera. Bueno, aquí yo digo guerrera en otro lado, ¿no? En otra situación que es la que tú bien has comentado, ¿sí?
2: O sea, Patricia, tú eres como el buen vino, entonces.
0: Claro que sí.
2: Con 50 años es como el mejor vino, una cosa ya hecha,
0: bueno,
2: con caldo de cultivo.
0: Aparenta menos, ¿eh? ¿Verdad que sí, Patricia?
2: No, sí.
1: Muchas gracias.
2: Sí. Si además es guapa, pues estupendo.
0: Guapísima. Una colombiana muy guapa.
2: Bueno, es que hay muchas... Etiqueta negra, entonces.
0: Sí.
2: Vino de etiqueta negra.
0: Sí, vino de etiqueta.
1: Sí. Y natural, sobre todo natural, porque...
0: Y lo peor es... Sí, lo peor en la vida es la envidia y eres muy envidiada. Y entonces hay mucha gente que tiene envidia y por desgracia pues nos hacen mucho daño, ¿sí? Y es como que volvemos a repetir patrones. En esta vida es como que otra vez, ¿sabes? La misma gente de vidas anteriores te quisieran hacer lo mismo. ¿Mm? No confíes en muchas mujeres.
1: Y si es posible.
0: Sí, dime.
1: Y si es posible, por lo menos... yo poder, o sea, sanar o por lo menos liberarme de eso, de vidas anteriores.
0: Eso te lo voy a hacer yo. Yo ya sé que Perfecto. Tú tienes experiencias y notas cosas energéticas, pero eso te lo tengo que hacer yo, que no sea que me toques una energía negativa y te, en vez de sanarte, te hagas algo peor y me abras otras puertas, ¿sabes? Sin querer, a veces podemos abrir otras puertas, las vamos a dejar las otras bien cerraditas, esta la vamos a sanar, la vamos a limpiar y por eso te digo, entre 15, 20 días, un mes, tu vida cambia totalmente, te lo digo
1: amén.
0: Yo.
1: Amén.
0: Gracias.
2: Pues Patricia, muchísimas gracias por tu llamada. Telefónica.
1: Gracias
2: a ustedes. Que vaya muy bien por Montreal, Canadá, que tenemos mucha gente que nos escribe y nos llama desde allí, desde Montreal, es una maravilla.
1: Sí, claro que sí, tienen bastantes seguidores.
2: Sí, señora.
1: Excelente programa, sí,
2: señor. Eres muy amable, Patricia, pues te deseo todo lo mejor.
0: Patricia, una pregunta.
1: Dígame.
0: Si quieres la respondes y si no, no, ¿sí? ¿Has tenido alguna pérdida?
1: Pérdida que yo sepa, no. Que vale. Yo sepa.
0: Vale, perfecto, nada, pues ya está.
1: Ok, que sí. Yo sepa, no. Sin embargo, he tenido como una sintomatología, algo así como extraño o algo, pero oficialmente que me hayan dicho que haya tenido que correr a la clínica, no, pero sí. De pronto he sentido muchos dolores, hemorragias, pero de
0: ¿Tuviste
1: repente...
0: una hemorragia hace años?
1: De pronto esa parte.
0: Sí, vale. Bueno, es que veo una almita. Bueno, ya te lo comentaré, ¿sí? No te preocupes,
1: bueno,
0: ¿sí?
1: Vale.
0: Es un alma hermosa y es un alma que te acompaña también, ¿sí? A veces, bueno, podría ser que tuviste esa hemorragia y, bueno, y por lo que fuere, pues no tenía que estar aquí, ¿sí? Bueno, lo hablamos, tranquila, ¿sí?
2: Patricia, que vaya bien. Muchas gracias.
1: No, a ustedes, muy amables, ¿ok?
2: Gracias.
1: Gracias, infinitas gracias.
2: Gracias. A ti. Buenas noches, Patricia.
0: A ti, bendiciones, Patricia. Un beso,
1: amén,
0: bonita.
1: Amén, gracias, un beso.
2: Adiós, Patricia.
0: Adiós.
2: Desde Canadá, desde Montreal, como aquel que llama de aquí al lado de la esquina, de Madrid, Segovia, Santander, Barcelona.
0: Bueno, estamos conectados como las estrellas, como los planetas.
2: No, que estamos conectados está clarísimo.
0: Estamos en el planeta, Pedro, Tierra.
2: No sé lo que está pasando en este programa, pero creo que...
0: La culpa la tienes tú.
2: En la vida habíamos tenido este dislote de llamadas de todas las partes del mundo. Es tremendo. Y mira que hace 30 años que hacemos el programa, ¿eh?
0: Sí. ¿Qué será? ¿Qué será, Pedro?
2: Pues que será que tenemos una guía espiritual que se sale...
0: Bueno, no será por
2: se
0: eso.
2: Se sale de cualquier vasija que queramos meterla ahí, es increíble eso.
0: O no, tu programa que llama Las Almas.
2: También podría ser, que llama a las almas que son afines al programa.
0: Claro que sí, es muy importante. Ahora estamos en un, yo digo, en un en un ciclo de la vida que necesitamos mucho amor los seres humanos, y aquí nos encontramos todos.
2: Es verdad.
0: Es cuando más necesitamos amor,
2: Pedro. Estamos pasando por un momento donde el amor debería estar más presente
0: en nuestras vidas, en nuestros corazones.
2: En todas las relaciones de pareja, de familiares, de amigos, en la vida privada y particular, social, etcétera, pública, debería de estar ahí muy presente.
0: Pero somos amor y entonces tenemos que dar mucho amor al planeta. ¿Sí?
2: ¿Hacemos más llamadas? O sea, ¿tenemos más llamadas telefónicas?
0: Sí, claro, las que quieras.
2: ¿Sí?
0: Hoy te dejo, ¿eh?
2: ¿Hoy me dejas?
0: Pero un poquito que tú te animas.
2: Muy bien. 911-888-940, 911-888-940, con el 0034 delante, si llamamos de fuera, es el teléfono de Luces en la Oscuridad de la producción. 671-443744. Es muy fácil. 0034 y luego el 671-443744. Teléfono de Alma Sanz.

0: Bueno, pues vamos a seguir transmitiendo este programa y recibiendo comunicaciones que llegan desde fuera, desde tierras lejanas, tierras cercanas, pero en cualquier caso, tan unidos por el corazón de ese amor incondicional que se respira en el programa, gracias a todas nuestras luciérnagas que sois todos vosotros, que da gusto venir a la radio para hacerlo. María Elena, buenas noches.
1: Buenas noches, Pedro.
0: Bienvenida, bienvenida.
1: Gracias.
0: María Elena, que nos llama, ¿desde dónde?
1: De Zaragoza.
0: De Zaragoza, muy bien. Sí. Pues María Elena, tengo aquí a Alma Sanz que te está escuchando. Si tú dirás que qué le vas a preguntar, te paso con ella.
2: María Elena, buenas noches.
1: Hola Alma, ¿qué tal?
2: ¿Cómo estás? ¿Qué tal, preciosa?
1: Bien, bueno,
2: vamos a mirar. Bueno, vamos a mirar tus energías. Veo tu alma muy bloqueada. Entonces dame permiso, ¿sí?
1: Sí, cómo no.
2: Vale. María Elena, dame un poquito más porque te veo con muchos miedos. Quítate ese miedo, déjame que entre, por favor. Déjame.

0: Bueno, María Elena, ¿cuándo cumples 59 años?
1: Pues el 9 de enero.
0: Vale. Bueno, es que realmente te estaba viendo tu alma y tu alma tiene mucho dolor porque ya desde tu seno materno fuiste muy maltratada por tu mamá, ¿lo sabes?
1: Sí, lo sé, sí. Lo viví.
2: Lo vivió.
0: Sí, bueno, realmente la relación con su mamá fue de muy maltrato, ¿sí?
1: Bastante.
0: Y
1: está
0: ahí...
1: perdonada ya, Alma.
0: Sí, ya lo sé. Bueno, hay que perdonar para olvidar y cuando perdonamos, nos perdonamos a nosotros mismos.
1: Sí.
0: Y es la única manera que, bueno, dejamos de sufrir y de hacernos heridas en nuestra alma, hacer esta herida que veo que tú la tienes, ¿sí? Pero que ahora realmente no es eso porque la tienes, simplemente el perdonar, bueno, también te ha hecho evolucionar, ¿sí? Pero... llevas un nombre muy bonito, pero es como que ese nombre también te ha martirizado un poco en tu vida, ¿no? Sabes que Santa Elena murió mártir y yo creo que eso también te ha marcado. A veces los nombres marcan en nuestra vida, ¿sí? A ver, vamos a mirar realmente tu energía. Yo lo que veo es con muchos miedos, mucha depresión, mucha ansiedad, no duermes bien. Todo esto es a consecuencia de todo lo que tienes a tu alrededor, ¿sí? Yo veo que realmente estás muy bloqueada con tus hijos, como si tus hijos se hubieran apartado de ti, más tus dos hijos que tu hija. Tu hija se habla contigo, tiene buena relación, ¿sí, verdad?
1: Sí, perfecta. Perfecta.
0: En cambio yo veo dos hijos tuyos, ¿sí? Yo te voy a explicar un poquito qué es lo que te está pasando y por qué te ha pasado todo esto, ¿sí? Voy a ser muy precavida porque hay que serlo. Entonces veo que sí que tienes nietos y que no te dejan verlos. O bueno, quizás es como que les molesta mucho que los veas. Ahí veo muchas envidias, muchos celos. Como que las mujeres te tienen también así como que no te quieren mucho, las esposas de ellos. Tu hijo que sigue ahora actualmente con su pareja, ¿eh? Yo veo que esta persona es de fuera, de Venezuela, ¿verdad que sí?
1: Sí, sí. ¿Cómo sabes eso?
0: Sí, entonces, esta chica realmente, ¿tú qué relación tienes con ella? Nada.
1: Ninguna.
0: No hay amor.
1: No.
0: Bueno,
1: muy mal.
0: Es que veo que es ella la que se está haciendo daño a todos.
1: No me extrañaría.
0: Me está de mal decirlo, pero realmente yo eso te lo voy a decir en privado porque yo veo ahí unas energías negativas y eso te está apartando de tus hijos, ¿sí? De todo, ¿eh?
1: Sí.
0: Porque veo que tienes hasta miedo de verlos, te tiembla.
1: Sí. Sí.
0: Aparte que te humilla muchísimo, que no deberías dejar que un hijo nunca jamás te humille.
1: El mayor sí me humilla cada vez que me veía, por eso dije que no iba a ver a las nenas.
0: Que hace un año más o menos que no ves a tu hijo mayor.
1: Un año.
0: ¿Qué tienes, tres hijos?
1: Dos chicos y mi chica.
0: Vale, es lo que estoy viendo. Entonces realmente yo por antena no te voy a decir lo que estoy viendo porque, bueno, tú sabes que estoy hablando de otra persona y entonces yo ahí sí que me gustaría hablarlo contigo privadamente y decirte por qué tienes esta vida tan difícil, por qué no te se abren los caminos, por qué toda esta relación con tus hijos te ha paralizado y te sientes tan triste, tan humillada, con tanta depresión. Y bueno, y económicamente, bueno, veo que vas, pero que se te ha bloqueado muchísimo también todo.
1: Sí, contra más trabajo, más gastos, porque estoy pagando...
0: un piso.
1: Deudas de mi hija también, que se metió en deudas. Y mi piso, una inclina que no se quiere ir, que me está haciendo la vida imposible.
0: Exacto, es lo que estoy viendo, que hay alguien que ni te paga, te hace la vida imposible, pero yo te digo que en 3 días sale de este piso. 3 y 4 días le doy, ¿vale? Le voy a enviar energía para que las personas que no pagan, que no cumplen, pues que busquen otros sitios en su vida, que dejen realmente...
1: Lo necesito para vivir, claro.
0: Por eso, porque sé que lo necesitas y necesitas ese dinero para vivir, ¿sí?
1: Sí.
0: ¿Tu relación con tu ex marido?
1: Pues es que lo dejé y no me lo perdonó.
0: Ya, por eso. Por eso ahí también veo que esta separación fue dura, él no te lo ha perdonado. Eso también quiero hablarlo contigo, ¿sí?
1: Sí.
0: Porque eso también tú lo llevas dentro de tu almita. Estás haciendo tantos bloqueos que te estás como rompiendo tu alma.
1: Sí.
0: Tu alma está rota por mil trocitos, por mil pedacitos. Cuando el alma se rompe es muy malo. ¿Por qué? Porque no vivimos, estamos en una inmensa depresión espiritual, que es lo que tú tienes. Estás en un pozo oscuro, ¿verdad que sí? ¿Te sientes
1: sí,
0: así?
1: Sí, siento que no tengo motivación de vivir ninguna.
0: Bueno, pero hay que vivir, ¿sí? ¿O te se pasa algún pensamiento negativo? ¿Lo dejamos ahí, sí?
1: Vale.
0: Bueno, lo sé que se te pasa y realmente no puedes, pero para nada. O sea, tienes una nieta maravillosa que también es la hija de tu hija.
1: Sí,
0: y yo creo que esa niña te necesita mucho todavía. Y tu hija también, ¿sí?
1: La amo.
0: ¿Vale?
1: A las dos, las amo a las dos.
0: Qué bonita palabra, te amo. Pues bueno, pues ámalas. Y como yo sé que también me tienes aprecio y cariño, porque lo noto, porque noto esa vibración que tienes conmigo, ¿sí, bonita? Entonces yo te voy a ayudar, sí, pero prométeme que esos pensamientos negativos no los vas a tener para nada. Vas a sacar ese espíritu que tú llevas dentro y vas a decir, no voy a hacer que con una energía oscura me haga tanto dolor en mi alma, ¿sí?
1: Sí, yo soy luchadora, porque yo sé que lo soy.
0: Claro que lo eres, y tienes que serlo mucho. Mira, yo quiero que cuando cumplas 59 años, y si no antes, que estés, bueno, con una fuerza espiritual, que tus pensamientos sean positivos, que tu vida haya cambiado. Y te voy a decir más, que puedas ver a tus hijos y a tus nietos, ¿sí? Yo voy a hacer todo eso posible.
1: Gracias, Alma.
0: Lo haremos, ya verás como si cuando se limpian las cosas, se ponen todo en su lugar, energéticamente todo cambia, todo. Y ahí hay unas energías oscuras que hay que limpiarlas, y ahí, claro, hay que limpiarlas y sanarlas, y entonces tú ahí empezarás a vivir, porque realmente te han metido en una tumba, estás en una tumba.
1: Sí, estoy desterrada.
0: Pero bueno.
1: Contra más favores y cosas.
0: ¿Haces?
1: Y cosas le hago y más ayudas, peor. Parece que lo que hacía era peor.
0: Sí, quieres ayudar y parece como que te hunden más, te humillan más.
1: Sí, sí. Me llevaba muy bien con la de mi hijo mayor. Pero claro, por no pelear con él. Pero es que la última vez fue muy fuerte y.
0: Ya
1: no
0: lo
1: es que
0: sé.
1: No quiero verlas, es que está el padre por medio, mi hijo, y es que no puedo más, es que me parto, me rompo, me empiezan a temblar las piernas.
0: Sí, es que tienes
1: una
0: miedo.
1: Detrás de otra.
0: Sí, sí.
1: Entonces,
0: no, pero no, no tiene la culpa la esposa de tu hijo mayor, es
1: no,
0: la
1: no,
0: otra
1: no.
0: Chica,
1: no,
0: ¿sí?
1: No,
0: que lo ha roto todo, energéticamente te ha roto todo, yo te lo explicaré, ¿sí?
1: Vale.
0: Lo vamos a dejar ahí, por si acaso, ¿sí?
1: Vale.
0: Vale, venga, pues te mando bendiciones, muchos besos y nos hablamos esta semana. Llámame y lo solucionamos de corazón, ¿sí?
1: ¿Cuándo te puedo llamar?
0: Pues mira, llámame a partir del lunes y yo te atiendo, ¿sí?
1: De acuerdo, Alma, gracias.
0: A ti, bonita, de verdad, de
2: María
0: corazón.
2: Elena, y el mundo continúa y lo importante es que seas tú feliz, a pesar de que los hijos a veces no sientan por nosotros lo que sería de esperar, ¿verdad? Porque un padre y una
0: sí,
2: madre...
0: Sí, los hijos sí que sienten amor por ella, pero cuando te hacen cosas energéticas malas, dejan de amarte, Pedro.
2: ¿Ah, sí?
0: Sí, es
1: porque
0: eso.
1: Él tenía 10 años y los pequeños fueron seguidos.
2: Bueno, pues estás en buenas manos, ya verás cómo el cambio va a ser importante.
0: Uy,
2: que tus hijos vengan de nuevo a ti.
1: Se dice que va al psicólogo por mi culpa. Tengo la culpa de las peleas que tengo con la esposa, me dice que tengo la culpa de todo.
2: Claro.
1: Pues hay muchos celos, hay mucha envidia con mi hija, dice que somos siamesas, que vamos a todos lados juntas, que no. Hay muchos celos.
2: Elena, estás en muy buenas manos, ya verás cómo vas a cambiar, van a cambiarle esos conceptos y ya verás cómo la alegría, la felicidad va a volver a tu vida, ya lo verás.
1: Gracias, Pedro.
2: A ti, mujer, que vaya muy bien por Zaragoza y por tu casa. Adiós, Elena.
1: Adiós, gracias a todos.
2: A ti, mujer.
0: Un beso, bonita, María Elena.
2: Buenas Igual. Noches.
1: Un beso a todos.
2: Adiós.
0: Adiós, adiós, adiós. Es que realmente las energías, Pedro, nos pueden cambiar la vida. Y es así de cruel, pero es así. No sabemos a veces por qué estamos así, pero bueno, la envidia, el rencor, el odio... Uh-huh. No se sabe por qué las cosas.
2: Recuerdo el teléfono de Alma Sanz. 671-443744. 671-443744. 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

0: Bueno, pues vamos a seguir con más comunicaciones que llegan a la radio. Estábamos en Montreal, de Montreal, Canadá, nos fuimos a Zaragoza, recorriendo el globo, la Tierra, lo que es la radio. Decirme si hay algún programa más universalista que este en el mundo, Madre del Pilar. En este caso, Madre Alma Sanz. Bueno, tú estás haciendo posible todo esto, porque la radio sí llega, pero si no fuera porque tenemos invitados aquí que se merecen la pena y por eso la gente lo llama, pues no sé, es lo mismo.
1: Pues bueno, muchas gracias.
0: Usted las tiene todas, gracias, señorita. 911-888-940, ¿dónde nos vamos? Manuel, buenas noches.
2: Hola, buenas noches.
0: Bienvenido, Manuel.
2: Muchas gracias, un placer estar aquí con vosotros en antena.
0: Gracias, igualmente. Manuel, ¿desde dónde?
2: Te hablo desde Nueva York, aquí al lado de la 42.
0: Ajá, muy bien. Bueno, Nueva York está aquí, nada, un tiro de piedra de Madrid, de Barcelona. Está un tiro de piedra eso, ¿no?
2: Manuel. Sí, 6 horitas, 7, sí.
0: Sí, a un tiro de piedra. Bueno, pues Manuel, muchas gracias por llamarnos desde Nueva York, nada más y nada menos. Eres ciudadano del mundo. Uh-huh. Te paso...
2: A vosotros.
0: Te paso con Alma Sanz, que tendrás muchas cosas que preguntarle hoy y a decirte a ti.
1: Buenas noches, Manuel. ¿Qué tal? ¿Cómo estamos por aquí en Nueva York?
2: Hola, Alma, ¿qué tal? Muy bien, gracias. ¿Y tú?
1: Muy bien, muchas gracias. Bueno, con tu permiso, me vas a dar tu permiso y vamos a mirar tu alma, ¿sí?
2: Sí, por supuesto.
1: Venga, vamos a ir.

0: Manuel, veo que eres una persona muy luchadora, mucho, demasiado, porque pones, yo te diría, tu alma en todo, sí, quizás por eso tienes decepciones en la vida, ¿vale? Te explico un poquito. Yo veo que eres, sí, muchas decepciones. Veo que no tienes hijos todavía, es así, ¿verdad?
1: Sí, correcto.
0: Entonces te veo muy bloqueado en muchas cosas. Sí que veo que tienes trabajo. Trabajo nunca te va a faltar porque veo que siempre has tenido diferentes trabajos. Ahora estás en un trabajo, bueno, que quizás no sea el sueño de tu vida, ¿sí? Porque veo un trabajo fuerte, duro, ¿no? Pues bonito, pero que aquí en Nueva York, pues bueno, yo supongo que te gustaría otro tipo de trabajo. Si es construcción o algo así, ¿verdad que sí?
1: Sí, ahora mismo sí. Ahora, no es mi especialidad, ya que
0: por eso.
1: Unos 20 años estuve trabajando en otra cosa.
0: Vale, por eso. Yo te veo una persona que te gusta mucho el deporte. Te veo también muy cansado energéticamente. Es como que tus pilas se han agotado. Es como si algo, ¿sabes? Te hubieras dicho, uff. Quizás también porque te levantas muy pronto y eso hace que también tu vida, tu ritmo, tus energías también bajen de frecuencia. Pero bueno, tú eres una persona joven, con 40, 41 años, no tendrías por qué estar así porque realmente es una edad muy buena en un hombre y joven, ¿no? En el amor te veo muy...
1: Yo me cuido, ¿no?
0: Sí, claro. Te cuidas, ¿verdad que sí? En el amor también te veo muy bloqueado, ¿es así?
1: Sí, ahora mismo sí.
0: ¿Ahora mismo qué? A ver, explícame.
1: Pues no, ahora mismo pues no estoy viendo a nadie, pero pues tampoco tengo pues mucho interés de conocer, a salir a conocer a nadie, no sé.
0: Estás como por eso, bajo de ánimos, te veo muy bloqueado, pero sí. Yo te veo por ahí, no sé si decir de tu alma gemela, entonces tendrías que desbloquear eso, yo te voy a ayudar a desbloquear, porque yo creo que el amor te haría abrir muchas puertas de la ilusión, de tu energía...
1: Exacto.
0: Porque sin amor no podemos vivir. Por mucho que digamos, no quiero, ¿no? Te lo digo porque, bueno, a veces cuando encontramos el alma gemela, yo te digo, y te lo digo por experiencia, es lo más bonito en el mundo, tu alma gemela, ¿sí? Entonces, yo creo que cuando tú la encuentres, cambiarás todo, todo en ti, todo. Es como...
1: Porque llevo tiempo buscándola, ¿no?
0: Bueno, pero también te veo muy bloqueado. Es como que quieres y no quieres. Es algo en ti que no...
1: Claro, pues sí, hay algo, sí, exacto. Por eso pues estoy aquí hablando contigo hoy, ¿no? Supongo.
0: Claro, bueno, pues entonces vamos a hacer que esa alma bella te entre y te haga muy feliz. Te voy a dar un poquito más de felicidad. Veo un ángel de la guarda, que es tu mamá. Yo sé que de muy pequeñito dejaste de tener a tu mamá, pero ella nunca te ha dejado a ti. Quiero que lo sepas.
1: Sí, correcto. Sí,
0: ¿tú la notas, sí?
1: No sé si... A veces...

0: y siento mucho las energías y siento como que esa afinidad con mi instinto, ¿no? Y no porque trate de juzgar a la gente, sino que pues es como poder ver, no sé si, no es mi imaginación porque siempre, nunca me equivoco, ¿no? En ese sentido. Uh-huh. Pongo mucho de mi lado y sí, después me desilusiono un poco con el resultado, ¿no?
1: Te decepciona y, la gente, tranquilo. Claro. A mí me ha pasado muchas veces y sabes que he llegado a pensar, bueno, yo doy y si no me entregan, pues mira, yo me siento bien dando a las personas. Exacto. Y yo digo que las personas agradecidas, cuando me lo agradecen, más todavía doy. Sin que ellas lo sepan, exacto, cuando oigo un agradecimiento, un mensaje, que me dicen, ay, pues Alma me has ayudado, gracias, de verdad, de corazón, que les ayudo el doble, siempre. Las personas no agradecidas, pues bueno, pues en mi árbol de mis almas, pues yo las he ayudado en su momento, pero pasan por ahí como te deberían de pasar a ti, sin más y más gloria, ¿sí? En este caso no te decepciones de nada. ¿Por qué? Porque esa decepción hace que también te cierres tu alma. Entonces, cuando estamos tan decepcionados, también apartamos el amor, y yo sé que el amor te va a llegar, porque además lo veo así, y eso te va a hacer muy feliz, te va a llenar el alma, te va a llenar todo, vas a ser diferente, no te vas a sentir cansado energéticamente, y yo creo que tu don también se va a despertar, porque sí que tienes un don de sanación en tus manos, y tú lo sabes, hay algo dentro de ti que hace años que dices, hay algo y no sé qué es, pero yo me encuentro diferente.
0: Sí, llevo buscando, dando muchas vueltas, tratando de, y cada vez pues, no sé, conectándome un poco más conmigo mismo, ¿no? Pero sí, me gusta ayudar a la gente también.
1: Claro.
0: Por eso pues, no sé, ¿no? Los, quizás los que nos gusta hacer eso, pues, sufrimos un poco más, entre comillas, que el, que el, los demás, pero bueno, eso es nuestro agradecimiento también, ¿no?
1: Claro,
0: pero
1: que sí.
0: Qué bueno, me
1: Nada, la verdad. Pues mira, te voy a decir una cosa, no tienes nada malo, ni energéticamente, ni tu alma está enferma, nada, no hay nada malo en ti, ni te veo una entidad, ni te veo un demonio, ni es que te podría decir que eres perfecto. Lo único que está, sí, lo único que te pasa es que el mundo te ha decepcionado. Y ahí es cuando tú realmente dices, me cierro, me bloqueo. Tú mismo te has bloqueado, energéticamente eres tú. Entonces yo te voy a dar esa llave para que te desbloquees, porque te voy a desbloquear yo, pero tú a continuación tienes que seguir energéticamente evolucionando tu alma bella, ¿sí? Y ahí encontrarás el amor. Y a partir del amor es cuando tú realmente desarrollarás esa energía, ese don. Porque cuando encontramos el amor, mucha gente saca esa parte de su don y dice, uf, algo tengo dentro de mí, ahora es el momento de sacar ese don que tú tienes dentro.
2: Manuel, ¿sabes lo que sabes lo que decía Winston Churchill?
0: ¿Qué decía?
2: Nunca llegarás a tu destino si te detienes a arrojar piedras a cada perro que te ladre.
0: Pues sí, la verdad.
2: Lo pillas, y somos animalistas, o sea, yo no estoy por tirarle piedras a nadie, pero la metáfora yo creo que es buenísima, ¿eh?
0: Ah, no, completamente, o sea, te salió esa de la manga.
2: Claro, la envidia está ahí, o sea, y si te decepciona la gente y te tienes que parar a demostrarle a cada cual que no eres como ella o él piensan que tú puedas llegar a ser, estás perdido, amigo. Entonces, tu vida es tu vida, la vida de los demás es la vida de los demás. Y si la vida de los demás es tan aburrida que tienen que estar pendiente del resto, es su problema, no el tuyo.
0: Claro.
1: Bueno, la envidia está en el ser humano, es así.
2: Sí, sí, es el patrón de conducta casi de los malvados, o sea que...
1: Por eso tienes que estar por encima de todo, porque yo veo que eres una gran persona, tienes un alma muy bonita, con mucha energía, ábrete al mundo, ábrete a las cosas buenas para que te entre el amor, para que no te decepcione más el mundo, de verdad, hay gente buena también, y aquí en el programa, bueno, pues si tú sabes...
0: Adiós.
1: La gente... ¿Eh? ¿El qué?
0: Creo que en el programa estoy hablando con dos, ¿no?
1: Ah, gracias.
0: Y los técnicos, pues supongo que también.
1: Sí, todos, aquí, todos.
2: Aquí no se escapa nadie, aquí es nada más que se respira luz. Manuel, ¿tú sabes, Manuel, en qué parte, dónde vives de Nueva York? Porque yo estuve viviendo un año nada más y nada menos que en Nueva York.
0: Bueno, ahora mismo estoy en Nueva York, como te digo, en la 42, pero acabo de venir

0: West New York, que queda en New Jersey, al otro ladito del río, al lado del río, de la parte de New Jersey.
1: Ah, está bien. Ah, yo estuve viviendo al lado de las Naciones Unidas, en Turon City. Hay unos apartamentos allí
2: se lo pasó muy bien, Pedro.
1: No, allí no, era no. Mi casa donde yo vivía, no, sí, no era ni hito de amor ni nada parecido. Oye, esta mujer tremenda,
0: pero sí, el sitio lo conozco, que iba ahí a hacer las presentaciones con el reportero cuando trabajaba en la tele, porque hay un puente que se ve en la calle, ¿no?
1: Ajá.
0: A lo largo ahí.
1: Sí. ¿Estuviste trabajando en televisión?
0: Sí.
2: Es que por eso le he dicho que no. Su trabajo no era la de construcción.
1: Ah, claro, muy bien, muy bien.
0: Claro, de cámara, camarógrafo, editor y productor de campo, ¿no? Y ahora pues me eché un poco a de freelancer, compré mi equipo y tal, pero pues ahora mismo pues no, yo porque me bloqueo igual, no tengo paciencia, también me hace falta un poco el dinero, pues me puse a trabajar en otra cosa, pero pues tampoco creo que vaya a ser para siempre, ¿no?
1: Tranquilo, no, que no. Tranquilo, que Alma Sanz dice que no, que no. Además vas a encontrar tu media naranja, que ya la tienes por ahí rondando, dando vueltas, ¿no?
2: Sí, y hermosa Alma gemela.
1: Y es bonita. Digo sí. Una cosa, no hace falta que ponga, hay una película que se llama Soltera Busca, ¿no? O sea, él no tendría que hacer lo mismo diciendo Soltero Busca, ¿no?
2: No.
1: Busca para... piso, como por decir, no. Ya le va a salir solo.
2: Sí, totalmente. Claro, cuando yo le desbloquee esta Alma, sí, segurísimo.
1: Claro, sí, lo pones también porque es un chaval majete, 40 años, fuerte, sí. Guapo, sí, con dinero, es. Viviendo en Nueva York. ¿Qué más? ¿Dónde están las mujeres de Nueva York, hombre? ¿Dónde están, Manuel? ¿Dónde están?
0: No, por ahí andan, ¿no? Pero pues tampoco, o sea, nos vamos a parar en cada flor que veamos por el camino.
2: No, para nada. Así me gusta. Así me gusta, que seas coherente.
0: Esa es mi filosofía ahora mismo en esta etapa de mi vida.
1: Muy bien, Manuel, muy bien. Bueno, pues nada, muchas gracias por tu llamada, Manuel. Me alegra mucho que hasta desde Nueva York llamen a esta buena mujer, Alma Sanz. Mil gracias por tu contacto y para lo que quieras, aquí estamos.
0: Mil gracias a vosotros, Alma, un placer.
2: Igualmente.
0: En este programa que me encanta, o sea, soy un romántico y un nostálgico de ese tipo de programas de radio, así que mucha fuerza para ti también y muchísimas gracias de corazón a los dos.
2: Igualmente, bendiciones. Y una cosa, me dice tu madre que te ama, ¿lo sabes?
0: Ayer, yo también la amo.
2: Venga, bendiciones.
1: Suerte, Manuel, gracias. Que vaya bien. Muchas gracias, amigo. Gracias. Adiós. Cuando llegues a la gran pantalla, a la televisión grande, avísanos, por favor. Y yo qué sé.
0: Primeros invitados.
1: Por favor, avísanos. Un abrazo fuerte, Manuel.
0: Gracias, chao.
1: Adiós, adiós. Manuel desde Nueva York. Wow. Con su mamá que le acompaña.
2: Sí.
1: Gente que no tiene prisa en el amor. Bueno, el amor aparece cuando tiene que aparecer.
2: Bueno,
1: más.
2: Prisa o no prisa, tienes que también valorar de que tienes que tener tu espacio, ¿no? Y no porque uno esté solo pierde el tiempo en la vida, todo lo contrario, eso te hace crecer espiritualmente y encontrar más la energía de la persona que te está esperando.
1: Una cosa es
2: porque
1: la
2: a veces la energía que de otras personas te aparta de la persona, claro. Del alma gemela, claro, cuando la estás buscando, claro. Por eso es importante también hacer limpieza espiritual, energética, y que esa persona también esté sola para valorar cuando te entre la alma gemela. ¿Sí, Pedro?
1: Bueno, menos mal que ahí estás tú, que te llame, que le ayudes y que lo enfoques de alguna manera a recuperar también ese equilibrio energético que a veces a todos nos hace falta, ¿no?
2: Sí.
1: ¿Más comunicaciones?
2: Pues me voy.
1: ¿Cómo? ¿Que te vas ya?
2: Sí, me voy para casa.
1: ¿Ya no más?
2: No más.
1: Vale. Bueno, pues nada, Hawk. Despídete, por favor. No sé. Pensaba que ibas a decir que sí, más me he quedado parado ahí. Vale, es
2: que
1: bueno, pues nada.
2: La energía también, no te vayas a pensar que estoy conectada a las 24 horas.
1: Ya.
2: ¿Sí? ¿Quieres que te mire algo o no? Lo dejamos ahí. Bueno, pues nada, Pedro, muchas gracias por invitarme cada semana a tu lindo programa.
1: ¿Te han dicho que eres muy peligrosa?
2: No, nunca.
1: No, ¿nunca?
2: ¿Cómo peligrosa? ¿Qué sentido?
1: No sé.
2: ¿A qué te refieres?
1: Es igual, déjalo.
2: Bueno, me han dicho otras cosas, pero eso nunca.
1: Vale. De tu teléfono, ¿vale?
2: Sí.
1: 671-44-3744. 671-44-3744. Si no lo cogen a la primera, paciencia. Si no lo cogen a la segunda, paciencia, porque recibe un sinfín, miles de llamadas telefónicas. Uh-huh. Está nuestra alma Sans, guía espiritual y consejera. Si tiene que ser que habléis con ella, hablaréis sin lugar a dudas, pero paciencia y sobre todo ser buenos, ¿no?
2: Claro que sí, aquí es lo principal, ser buenos en la vida, porque si no, nuestra alma se empobrece, nuestra alma se muere. Nuestra alma deja de tener energía y es cuando enfermamos.
1: Quiero decir que nos llamáis, hay muchísima gente cuando sale Alma Sans en antena y el contestador sí. Pues se vuelve loco y cuando se satura salta al contestador. Y entonces no hace falta que el que llame deje 100 mensajes, no hace falta. No hace falta que ya, el primero ya lo escuchamos. Pues Alma Sans, muchísimas gracias.
2: Gracias a ti, Pedro, por esta oportunidad y nada, desearos un feliz día a todos, una feliz noche y bendiciones para todos. Gracias.
1: Bendiciones, que vaya todo muy bien, una muy buena semana y hasta la semana que viene, si Dios quiere. Adiós.
2: Adiós.

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2: Estando un lobo comiendo, se le atravesó en la garganta un hueso y viéndose en tal apuro, rogó a una grulla que, pues ella tenía bien largo el cuello, le extrajera aquel hueso, prometiéndole por ello ricas dádivas. Ella, movida de los ruegos y de la promesa, le sacó el hueso y después le pidió que le pagase su trabajo y cumpliese lo que había prometido. Pero el lobo le respondió: «Necia, ¿no ha estado tu cabeza dentro de mi boca, de manera que he tenido tu cuello entre mis dientes? ¿No te parece bastante haber salido viva? ¿Qué me pides, pues, ahora?».
3: Esta fábula demuestra que es inútil hacer bien a los malos porque nunca se acuerdan del beneficio que reciben.

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0: Bueno, pues Montserrat de Rico Góngora, muy buenas noches.
1: Buenas noches, Pedro.
0: Bienvenida a Luces en la Oscuridad, Montserrat.
1: Pues hace mucho tiempo que no estaba en tu programa y es un placer.
0: El placer es nuestro y además qué gusto saber que sigues publicando y además qué ensayos tan instructivos. Felicidades, Montserrat.
1: Gracias.
0: Bueno, vamos a hablar de un tema que yo no sé si el españolito de a pie, si todos conocemos verdaderamente la figura de Carlos V, quién fue, lo que tuvimos, lo que llegamos a construir, porque éramos dueños de casi de medio mundo.
1: Pues yo creo que en España es un gran desconocido, pero no solo en España, incluso en Gante, donde nació, la gente no sabe mucho acerca de su figura, y mucho menos lo que hizo en Roma, indudablemente, que es el tema que nos ocupa.
0: Sí. ¿Qué es lo que hizo en Roma, que es portada de tu libro?
1: Bueno, pues las tropas imperiales destruyeron toda la ciudad el 6 de mayo de 1527, pero claro, la tragedia no duró un día. Los asaltantes, que se contaron en miles, se quedaron durante varios meses y el Papa Clemente VII, que en el momento del asalto se refugió en el Castel Sant'Angelo, tuvo que rendirse y, claro, toda la guarnición suya huyó del castillo de Sant'Angelo y quedó pues cautivo de las tropas imperiales, que estaban formadas por españoles católicos y luteranos alemanes.
0: Lo que no se acaba de entender, Montserrat, y gracias por ese ensayo que has hecho, porque has tenido que hacer un trabajo de investigación profundo, es como que un Carlos V católico pudiera arremeter contra el papado. ¿Cómo se entiende?
1: Bueno, se entiende porque tenemos que recordar que él tuvo un hermano que fue Fernando de Habsburgo, que casualmente había sido educado en España por los reyes católicos y que hablaba castellano, y que él se quedó en España cuando realmente era un extranjero, así al menos lo veían los españoles. Entonces su hermano le envió tropas, los lansquenetes alemanes, para socorrerlo en sus guerras en Italia con Francisco I, y fueron pasando los meses y, bueno, están en el norte de Italia, lo que era el milanesado, pues los soldados se quedaron sin pagas, sin las pagas, ¿no? Entonces pensaron que la única manera de resarcir el hambre que tenían era conquistando las dos ciudades más ricas de Italia, que eran Florencia y Roma. Y eso explica que hubiera un importante contingente de alemanes dentro de las tropas imperiales de Carlos V. Y estos alemanes, aparte de que querían tomar el botín, querían vengarse del Papa, que los había anatemizado por ser ya permeables a las ideas de Lutero.
0: No obstante, es curioso que la fe, dicen que mueve montañas, ¿no? Pero en este caso el poder de la Iglesia sigue perdurándose a día de hoy, porque incluso tras la contienda llegaron a un acuerdo con el Papa Clemente VII, creo recordar, ¿no? Donde de alguna manera incluso fue el mismo Clemente VII el que lo coronó después. Llegaron a un acuerdo.
1: Sí, porque, bueno, a ver, de todas las guerras de una manera u otra se tienen que acabar. En este caso, pues, digamos que se puso fin a la contienda con la paz de Barcelona en el año 1929. Pero fíjate que, curiosamente, dentro de esta componenda por la cual Carlos V era realmente emperador, tenía el tratamiento de emperador, pero era un emperador un poco lay, porque la tradición mandaba que tenía que ser coronado por el Papa. Claro, indudablemente no había sido todavía coronado por el Papa, aunque sí en Aquisgrán. Entonces él es coronado en Bolonia en 1530, no en Roma, porque está saqueada y Bolonia eran tierras del Papa. Y dentro de esa componenda de paz con Clemente VII, claro, Clemente VII también se tiene que llevar su parte. Y su parte era devolver el poder a los Medici en Florencia, aprovechándose de las tropas imperiales. O sea que Clemente VII fue tan ladino que el día que murió era odiado no solo por los romanos, porque él de alguna manera con su nefasta diplomacia había conseguido que los asaltantes llegaran a Roma, sino también odiado por sus propios paisanos florentinos, porque él convirtió en ese momento en duque de Florencia a su hijo bastardo Alessandro de Medici, y con eso acabó con el un sueño de la República Florentina.
0: Qué curioso, Montserrat. Te habrás encontrado con una encrucijada porque, claro, una cosa es lo que dice la historia, lo que cuentan los vencedores, porque, claro, ya sabemos que la historia está contada por los vencedores, no por los perdedores. Y entonces, no sé, uno tiene una idea de quién fue Carlos V, el gran emperador Carlos V, que nos llevó a España a tener media Europa nuestra, a lo que en realidad fue Carlos V. Porque claro, lo digo porque para los anales de la historia acabó cambiando pues parte de la historia, reescribió los tratados y reescribió las relaciones que tuvo con Francisco I de Francia, con los Medici, con Venecia y con el propio Clemente VII, ¿no?
1: Totalmente. Es que piensa que a partir de ese momento de 1527 acaba el Renacimiento tal como lo conocemos, esa época creativa de esplendor de la humanidad, pero es que ese momento histórico lo que hace también es que se desequilibren las fuerzas y España queda prácticamente como dueña de Europa. Aparte de que en ese momento ya estaba bastante afianzado el poder que tenía sobre las Indias Occidentales, sobre lo que era el nuevo continente de América. Entonces tenemos que pensar que la historia de Europa en los dos siglos siguientes siempre se escribió en clave española.
0: Sí, sí. Pero o sea, entonces hay que confirmar que la historia la cambió.
1: Totalmente, o sea, la historia la cambió porque... Sí, sí, sí, toda la historia de Italia. Ahora, te puedes imaginar qué rastro dejamos los españoles en Italia, ¿no? Porque, por ejemplo, te explico una anécdota, en Nápoles todavía y en muchos pueblos de Italia, para asustar a los niños no se le dice que viene el hombre del saco, sino que vienen los españoles. O sea, eso más o menos te dice... Pues lo que fuimos en aquella época. También te digo que, o sea, con la mentalidad actual, indudablemente no se puede calibrar aquel momento histórico, porque afortunadamente la humanidad ha ganado en valores, ¿no? Pero sí que fuimos bastante terroríficos, ¿no? Al imponer siempre la fuerza allá donde íbamos.
0: Desde luego el cuadro militar que había en aquella época, que eran los tercios de Flandes y compañía, eran con las picotas, era un ejército muy, muy, muy agresivo, que saqueó entonces toda Roma y que hizo una barbaridad, ¿no?
1: Bueno, no solo se quedó en Roma, porque piensa que, a ver, la disputa la podemos resumir en que... Al morir Maximiliano de Austria, que era el abuelo de Carlos V, pues quedó el trono imperial vacante. Entonces el trono imperial no era hereditario, era electivo. Elegían emperador 7 príncipes electores que siempre eran sobornables, ¿no? Entonces los dos candidatos más importantes eran Francisco I y Carlos V. Uh-huh. Y Francisco I... pues llevó muy mal la derrota del trono imperial, ¿no? Y a partir de ahí empezó a abrirle por varios frentes guerras. Y una de ellas fue en el milanesado italiano, que es la parte norte de Italia, sobre la que Francisco I reivindicaba derechos dinásticos por ser heredero de los Visconti. Pero claro, es que Carlos V era dueño del milanesado porque eran tierras del imperio, todo el norte de Italia. Y claro, no solo fue Roma, porque piensa que a su paso, por ejemplo, desde el norte de Italia hasta abajo, por pueblos que eran saqueados. Piensa que en Roma, por ejemplo, se violaron monjas, se asesinaron sacerdotes. La Basílica de San Pedro estaba en ese momento en periodo de construcción, porque se había comenzado la actual en 1506, ¿no? Y en el momento del asalto, que era un lunes de madrugada, entre la niebla, lo que había era muchísimos trabajadores, obreros, en todo aquel solar, porque entraron por la muralla leonina. Y parte de ellos murieron, ¿no? Porque hay que pensar que en aquel momento lo que era la obra de San Pedro era el solar de Europa, o sea, en obras más grande de Europa. Uh-huh. Imagínate si de pronto entran 60, 70 mil soldados que se descuelgan por las escalas de una muralla y sorprenden a los romanos en su vida diaria y al Papa que tuvo que huir. desesperadamente, mientras la Guardia Suiza moría masacrada en una maniobra de distracción. Nos podemos imaginar solo cómo fue el 6 de mayo y a partir de ahí cómo se fue descomponiendo toda la armonía de vital de Roma durante muchos meses.
0: O sea, sí, que no había un ejército papal, ¿no? O sea, el Papa se nutría más de la fe de los reinos cristianos, ¿no? De los países cristianos, católicos, mejor dicho, que no de un propio ejército.
1: Efectivamente, lo que pasa es que, bueno, la Guardia Suiza era una guardia personal que había nacido unos años antes, durante el periodo de Julio II, en 1506, y bueno, era una guardia doméstica que le acompañaba en las guerras, pero en aquel momento igual el papado, que los reyes utilizaban, el ejército no era un ejército regular, sino un ejército mercenario. O sea, se pagaba el mejor postor, y vemos, por ejemplo, personajes como Andrea Doria, que llegaron a estar igual en el ejército de Carlos V, que en el de Francisco I, que en el del Papa. Entonces, en el momento del saqueo de Roma, quien estaba al frente del ejército del Papa era de la Rovere. Clemente VII, cuando entra en guerra con el emperador, crea una liga clementina donde algunos estados italianos, como son Venecia, Florencia, las señorías de Lucca y Génova, se ponen en contra de, y Francia en contra del emperador. Entonces hay un ejército mercenario que está ayudando al Papa contra las tropas imperiales. Que lo lleva pues Francesco María de la Rovere, es el capitán general de ese ejército, que por cierto podemos ver el rostro de Francesco María de la Rovere en un magnífico cuadro que pintó Tiziano. Pero bueno, él tenía su guardia suiza, que era su guardia doméstica de estar por casa, era la que lo defendía en sus paseos por San Pedro, en los palacios apostólicos, y esa guardia suiza es la que cae masacrada en la maniobra de distracción, mientras el Papa intenta huir desde los palacios vaticanos por un pasadizo secreto oculto entre las almenas que lleva hasta el castel de Sant'Angelo, y ahí consigue refugiarse del asalto, del saqueo de las primeras horas.
0: Que hoy se puede visitar, por cierto, y muy bonito.
1: Sí, es visitable el castel de Sant'Angelo, incluso el paseto en algunos momentos determinados está abierto.
0: Un palacio circular muy impresionante. ¿Qué ocurrió con Francisco I? Porque claro, él perdió la batalla en Pavía, ¿no? Y llegó a un acuerdo con Carlos V para salir de su cautiverio. ¿Qué términos, qué condiciones, que luego no cumplió, por cierto, ¿no? Pero ¿qué condiciones asumió Francisco I de Francia?
1: Sí, es que casualmente ese, digamos, que fue la mecha que encendió la contienda, porque Carlos V, no hay que negarle que era un muy caballeroso, él le dio la libertad a cambio de dejar a sus dos hijos como rehenes en España, a que Francisco I se casara con su hermana Leonor, que era viuda entonces del rey de Portugal, sí, a que pues dejara de reivindicar ciertos territorios como la Borgoña, que eran parte del imperio, ¿no? Y claro, Francisco I aceptó en el Tratado de Madrid. Pero entonces ahí, de alguna manera, hurgó en la llaga Clemente VII, que era bastante indeciso y que unas veces apoyaba a Francisco I y otras veces a España, pero se dio cuenta de que estaba ganando demasiado protagonismo y preponderancia en el mundo Carlos V, que además era rey de Nápoles, con lo que él cada vez se veía más cercado por las tropas españolas, porque al sur tenía todo el reino de Nápoles, y al norte ya prácticamente el norte de Italia ya era también de Carlos V, y él pensó que no podía apoyar a Carlos V, sino que tenía que apoyar a Francisco I, y le aconsejó que invalidara el Tratado de Madrid bajo el hecho de que cualquier cualquier tratado firmado bajo coacción, en este caso él estaba preso, carecía de validez. Entonces Francisco I no aceptó ninguna de las cláusulas del pacto, del Tratado de Madrid, en cuanto se vio libre. Y ahí fue en el momento oportuno, después de esa provocación, por el que Carlos V le declara la guerra al Papa. Ese es el hecho por el que le declara la guerra.
0: Entiendo. O sea, se quedó Carlos V, se quedó con lo que sería el delfín, ¿no? El posible delfín y...
1: Sí, el delfín de Francia y el que sería el futuro Enrique II de Francia.
0: Bueno, ¿y qué más podemos aprender de este saqueo de Roma de 1527 de tu trabajo, Montserrat? ¿Qué podemos decir?
1: Yo creo que se pueden aprender muchas cosas porque no solo vamos a ver la visión de una Italia esplendorosa que se va replegando en el terror, ¿no? Porque fueron muchísimos meses y la Italia que conocemos del Renacimiento desapareció. Se entró en un periodo de amarga tribulación que dio paso a lo que sería el barroco, incluso en el arte. Pero además tenemos esa visión de lo que suelen ser el sufrimiento de la gente de a pie, de la gente del pueblo. Y veremos en contrapartida cómo Carlos V, entre tanto, mientras sus propios hombres se mataban allí en los campos de batalla de Italia, como él vivía esplendorosamente en España, ¿no? Por ejemplo, ya en el año 26 que él se casa, pues vive como Dios allí en la Alhambra de Granada, y en aquel momento ya hay una especie de primer aviso de lo que va a ser el saqueo de Roma, cuando los Colonna, que era la familia partidaria del emperador en Roma, en noviembre del año 1526 asaltan los palacios vaticanos, ya como un primer aviso al Papa Clemente VII de lo que era capaz de hacer Carlos V, ¿no? Entre tanto, Carlos V pues estaba viviendo en la Alhambra, rodeado de cortesanos, de poetas, y allí estuvo casualmente hasta el mes de noviembre, desde junio que llegó hasta noviembre que se marchó de la Alhambra, ¿no? Y como incluso hay una anécdota muy graciosa del bufón francesillo de Zúñiga en la hilarante vida de Carlos V, en la que dice que a Carlos el dinero no le pesaba nada. Una manera de decir que él, bueno, pues tenía un agujero en la mano y ya a él no le importaba gastar en ostentar pues todas las fortunas que tenían, mientras sus soldados estaban muriendo de hambre, sí, pero
0: no cobraban
1: sus pagas.
0: Estuvieron como 2 años sin cobrar, ¿es posible?
1: Bueno, 2 años no llegó, pero muchos meses sí, porque después, claro, para sacarlos de Roma y para evitar el saqueo de Florencia, Florencia se salvó de ser saqueada en su avance hacia Roma porque pagaron 150.000 ducados de oro para que la tropa, digamos, compuesta por los luteranos alemanos y los católicos españoles, pasarán de largo de Florencia en una entrevista desesperada entre las dos partes en el Valle del Arno. Entonces Florencia se libró de ser saqueada. Oh, y madre. Ellos avanzaron hasta Roma.
0: Luteranos y católicos juntos. Protestantes.
1: Sí, sí, sí.
0: Madre mía.
1: Sí, sí.
0: ¿Cómo se come eso? ¿Cómo se come?
1: Pero, pues, es curioso, ¿verdad? Pero, claro, es que eran distintos, y luego cuando llegaron a Roma ellos iban pues muy empeñados en acabar con la vida del Papa. Incluso el jefe de los lansquenetes decía que llevaba un dogal de oro para colgar al Papa cuando llegara. Pero ahí había ya, aparte de, como he comentado antes, de la codicia del botín, estaba el ansia de venganza de un Papa que los había anatemizado, ¿no? Que, claro, a los luteranos pues los había expulsado de alguna manera ya de la iglesia, los había condenado al infierno. Entonces tenían muchas ganas de vengarse del Papa. ¿Qué ocurrió? Que realmente eran dos culturas y dos mentalidades distintas, y cuando llegaron a Roma hicieron la faena sucia de destruir toda la ciudad y de encerrar al Papa y de tenerlo secuestrado en el Castel Sant'Angelo, luego se llevaban mal entre ellos. Se robaban la comida, se robaban el botín, o sea, tampoco entre los soldados del condestable Borbón era el que llevaba las tropas imperiales y Frunzler era el que llevaba los lansquenetes, ¿no? Uh-huh. Lo que pasa que el condestable Borbón murió en el asalto de un arcabuzazo en la ingle, y claro, se encontró toda la tropa sin un cabeza del ejército que los llevara, y ahí es donde se desmandó la tropa, aunque intentó enseguida Flusser dominar a tanto soldados alemanes como españoles, pero ya fue imposible.
0: No obstante, qué curioso que todo eso no sale en la historia, los anales de las crónicas de la historia no se han contado ciertas cosas, se han cambiado, se han modificado, como decíamos al principio, porque Montserrat, ¿desde dónde operaba y qué edad tenía en aquel momento Carlos V? Porque él nació en Bélgica, pero él no hablaba español, hablaba francés, aunque dominaba de cierta manera italiano y el alemán, pero él estaba viviendo en Granada con 16 años, que fue cuando llegó allí a Granada, y desde allí operaba y mandaba, o qué edad tenía y desde dónde.
1: A Granada solo se trasladó en junio del año 26, porque él se había casado en el mes de marzo en Sevilla con la emperatriz Isabel de Portugal, y tuvieron el capricho de pasar la luna de miel en Granada, porque era una ciudad muy simbólica, la ciudad que habían vencido sus abuelos los Reyes Católicos. Sí. Entonces tenía para ellos un valor especial. Pero él llega a España y en el año 19... muere su abuelo y él está justo en Montserrat, bajando la montaña de Montserrat, cuando llega un heraldo y le dice que su abuelo ha muerto, y le dice: oh, salve, emperador. O sea, ya lo toman como emperador, dando por hecho que va a ser emperador, cuando realmente los designios dependían de los príncipes electores. Lo que pasa que él sobornó a los príncipes electores para que le eligieran emperador, hasta tal punto que contrajo una deuda con los famosos banqueros, los Fugger, y estos banqueros alemanes se cobraron la deuda explotando las minas de plata de Guadalcanal en Sevilla y las de mercurio de Almadén durante siglos. O sea, ese fue el pago que Carlos V dio a los banqueros alemanes que le habían ayudado a conseguir el trono imperial.
0: ¿Pero él operaba desde dónde?
1: Bueno, porque la corte no había todavía un punto, o sea, era itinerante. Él había estado en Barcelona, él había estado en Valladolid, él había estado en cortes en La Coruña, él había viajado a Zaragoza para que lo juraran. O sea, él tuvo que ir de reino en reino para que lo juraran primero como rey de España.
0: En el momento de la guerra de Pavía, por ejemplo, ¿qué edad tenía él y desde dónde cursaba las órdenes?
1: Vale, mira, él es, en el año 25 está casualmente en España.
0: Ajá. ¿Y qué edad tenía? ¿Qué edad tenía?
1: 25 años, porque él nace en 1500, entonces cuando lo coronan tiene 30, o sea, nos salen las cifras redondas. Entonces piensa que él había marchado en el año 19 a que lo coronaran emperador. Entonces tuvo que pedir dinero a las cortes españolas, porque no solo se iba él, se iba normalmente con un séquito de varios barcos, de miles de personas a las que había que dar de comer durante todo un viaje hasta Alemania, porque él, el primer requisito para ser emperador era la coronación en Aquisgrán, ante la tumba del emperador Carlomagno, que había sido el primer representante del imperio carolingio, pero era la tradición. Y la segunda coronación la hacía el Papa, pero si no había coronación del Papa, eras un emperador casi a medias. O sea, porque y por eso Clemente VII no lo coronó hasta que se pacificó su guerra con él en 1530, pero mucho después, 11 años después de ser coronado en Aquisgrán.
0: Entiendo. Bueno, qué gustazo escucharte, Montserrat Rico Góngora, qué bueno este libro, el Saqueo de Roma de 1527. Te deseo todos los éxitos del mundo, que ya los tienes, y te agradezco muchísimo que el trabajo que vienes haciendo de forma histórica, porque encontrar personas que quieran trasladar y arriesgarse, porque eso es una valentía también, es un poco ir contracorriente, porque te vas a encontrar con muchos historiadores que van a decir, no, usted está contando algo que no dice la crónica real, no digo yo, vamos, no lo sé, pero tú cuentas una verdad que la gente no sabía.
1: La verdad es que hay una explicación, porque Carlos V quiso cambiar el relato cuando se dio cuenta de que se había puesto en contra toda la cristiandad, ¿no? Y manipuló luego el relato. Entonces tienes que ir mirando con lupa los documentos para sacar tus propias conclusiones y, claro, a la hora de escribir un libro tienes que escribir muchas notas a pie de página para que se sepa que tú no te has inventado nada, ¿no? Pero sí que es cierto que sobre todo el saqueo de Roma se ha hablado muy poco, pero lógicamente se ha hablado poco porque los españoles no quedamos en muy buen lugar. Entonces, claro, a medida que han ido pasando los siglos, se ha intentado borrar ese episodio tan oscuro de nuestra propia historia.
0: Pues Montserrat Rico Góngora, mil gracias, felicidades, éxitos y hasta cuando tú quieras, aquí de nuevo en Luces en la Oscuridad, Montserrat.
1: Gracias a vosotros, un abrazo. Gracias. Hasta luego.
0: Buenas noches.
1: Buenas noches.

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0: Bueno, pues un día más, continuamos en Luces en la Oscuridad. En este día de hoy me atrevo a presentar a todos nuestros amigos de este programa a alguien valiente, alguien que desde su interior ha dicho hasta aquí hemos llegado y quiero dar una puerta abierta, una ventana abierta al mundo para que mis reflexiones, porque son reflexiones que se hace el hombre, salgan a la luz y que encuentren cabida donde alguien entienda de esa reflexión. Hablo de Raúl Hume, Raúl Hume, U.M.E. que ya nos está atendiendo detrás de la línea telefónica a través de esta plataforma. Raúl Hume, Raúl Alfonso, muy buenas noches.
1: Muy buenas, ¿qué tal?
0: Buenas tardes para ti y buenas noches para el programa, porque esta es una entrevista grabada que hemos hecho en el día de hoy por asuntos previos. Gracias por acudir a nuestra llamada, Raúl, es un placer.
1: Nada, encantado. Yo normalmente suelo acceder a hacer entrevistas y no soy muy complicado de localizar.
0: Raúl es un murciano, entiendo, que con familia, con hijos, que ha vivido una etapa de su vida, porque eres joven, ¿tú qué tienes? ¿Cuarenta y tantos?
1: ¿Qué va? Voy a cumplir 51.
0: 51 años. ¿Y cómo llevas esos 51 años, Raúl?
1: Pues bien, ha sido como un parque de atracciones.
0: ¿Sí?
1: Sí.
0: ¿El 51 o tu vida?
1: La vida ha sido un parque de atracciones. Digamos que tuvo varios saltos importantes y varias cosas que te forjan bastante. También tiene mucho que ver por mi origen, por de dónde vengo, quién soy. Y sí, ha sido. Estos 50 años han tenido prácticamente de todo.
0: Raúl Hume, lo podemos encontrar en YouTube. Raúl, ¿quién es Raúl Hume? Cuéntame, remites, ¿quién soy?
1: Pues yo soy un padre de familia. He compaginado el trabajo en el campo con el trabajo en la hostelería. He estado más de 20 años trabajando en la hostelería de cocinero. Sigo trabajando en el campo. Ya no puedo trabajar por cuenta ajena. Tengo que ser autónomo de actividades agrícolas, lo cual ha sido un antes y un después. Y cuando en el año 2020 se cierra la hostelería, pues con la carga familiar que yo tengo, pues me tengo que buscar otra fuente de ingreso y me fui a trabajar, a hacer prospecciones y pozos y tal con una empresa. Y ya no he vuelto a la cocina. Ya no he vuelto a la cocina por cosas del azar. Mi mujer me motivó a... Decía que yo tenía mucha gracia para comunicar. Y entonces pues empecé a hacer cosas públicamente. Y aquello pues también por la situación en la que estaba España, donde se consumía muchísimo producto digital, pues aquello de repente pues fue una explosión. Y desde entonces pues hago colaboraciones con digitales y ya llevo 6 años en YouTube.
0: ¿Las prospecciones?
1: No, la empresa le pasó de todo, porque ellos son unos amigos míos y tuvieron muy mala suerte porque... Ambos tuvieron muchísimos problemas de salud con un proceso que se realizó de forma masiva en España y ambos resultaron tener resultados muy adversos. Uno está jubilado, más joven que yo, y el otro le quedaron secuelas permanentes. Entonces la empresa se fue al garete. Estaba la cosa así. Y claro, ya digo, eso son cosas que no te lo esperas, ellos no se lo esperaban tampoco. Además les coincidió que surgió la ley esta del Mar Menor. Y además les sancionaron gravísimamente por un cebadero de engorde que tenían de porcino. Entonces digamos que a ellos se les truncó la vida. Gente bien, con trabajadores de toda la vida, nos conocíamos desde siempre. Tampoco yo había trabajado nunca en eso, eso fue una cosa que surge. Y yo mi intención, pues después de más de 20 años en la cocina, lo normal era volver a la cocina. Tampoco tenía intención de haberme hecho autónomo, porque cobrando lo mismo gano mucho menos que ganaba trabajando en el campo.
0: Dicen que las dificultades nos crecen, Raúl. ¿Este es tu caso?
1: No, yo creo que te cincelan.
0: ¿Sí?
1: Yo sí. Yo creo que si no hubiera estado durante años viviendo en un sofá, en un divorcio calamitoso, con todo lo que sucede en España, cuando a partir de 2004 empiezan a crearse ciertas leyes, donde muchos padres de familia y hombres, pues de repente éramos... peligrosos delincuentes en potencia y convertirnos en cajeros automáticos en caso de divorcio, Entonces, aquellos años me curtieron mucho. También fue la primera vez en mi vida que perdí el trabajo, me fui al paro. Fui de esos cientos de miles de españoles que se fue al paro en el año 2008. Entonces te encuentras con dos críos pequeños y tienes que hacer vida en un sofá y estar pidiendo dinero a la familia para poder comprar comida. No podía pagar el recibo de la luz, la hipoteca me comía y tenía que ir a trabajar en una furgoneta con 8 africanos más a 25 euros el día. Y aquello, pues, me curtió bastante. Me curtió bastante en tanto lo que me parecía que estaba bien y lo que estaba mal. Y como siempre he tenido cierto carácter y cierta personalidad, pues conseguí salir de aquella situación de divorcio, convirtiéndome en la novena persona que se quedó con la custodia de sus hijos y que mi juicio de divorcio se estudió en la Universidad de Murcia.
0: Digna, como dicen los andaluces.
1: Sí, sí. Digamos que soy obcecado.
0: Está muy bien. ¿Tienes dos hijos o cuántos tienes?
1: Yo tenía dos hijos de mi primer matrimonio. Mi esposa tenía dos hijos de su matrimonio. Y juntos hemos tenido dos hijos. Por eso yo cuando me preguntan siempre digo que tengo seis hijos. Porque aquí somos todos iguales.
0: Entonces, no, está muy bien. Está muy bien. O sea, que no... hace seis años que te dedicas a hacer reflexiones en YouTube.
1: Sí, esto empezó así, ya digo, esto empezó cuando nos encerraron, empecé en la terraza del piso y yo hacía cosas en Facebook. Yo siempre he hecho, me gustan mucho los monólogos de humor, los chistes y tal, siempre he tenido gracia para contar cosas con ironía. Y eso lo hacía para los amiguetes, entonces fue mi mujer la que dijo, ah, pues es que esto es... ¿Qué haces? Yo me río mucho. Podrías ponerlo público y...
0: Claro.
1: Y entonces, pues nada, se me ocurrió hacer un vídeo allí y lo vieron 2,5 millones de personas y dije yo, adiós.
0: Madre mía. ¿De qué hablabas en aquel vídeo?
1: Pues me puse a hablar de los negocios de Felipe González. Que era algo que no tenía nada que ver ni con la situación que estaba, ni nada que ver con... Pero bueno, la primera vez que yo hice una cosa en Facebook, en 2010, fue hablando de las peculiares herencias que tenía Juan Carlos I. Y entonces me puse una cara de un burro. Y dije, pues para mejorarlo, 10 años después voy a hablar de Felipe González, que me viene a pasar 3/4 de lo mismo. ¿Sí?
0: Raúl, ¿cómo se llama tu mujer la que te dijo que hicieras lo de...
1: Aida.
0: Aida. Hay que felicitarla, ¿eh?
1: Sí, sí, yo le siempre digo que esto es culpa de ella. No como algo bueno, sino como algo malo. No,
0: está claro. Algo bueno. Aquí felicidades porque nos hubiéramos perdido a un buen hombre y un buen comunicador. Raúl.
1: Bueno, quizá... Ella siempre decía que yo era un diamante en bruto. Yo siempre dije que era más bruto que diamante. Y entonces ella decía que yo tenía mucha gracia para contar cosas y que tenía mucha agilidad para hacerlo. Y yo, las cosas que hago, yo sí que hago un trabajo previo, pero nunca tengo un guión ni nada de todo eso, ni hago una... No hago ningún tipo de realización o... Nunca toco un vídeo ni toco un directo, es como sale.
0: Ahí estamos juntos en este trabajo. Así lo, además, es una cosa que sale, es como más creativa, ¿no? Es más natural.
1: Yo siempre digo que si es natural es más sincero. Es complicado tener una careta puesta tantos años.
0: Estoy de acuerdo contigo. Este programa, ¿sabes que lleva 37 años en antena, Raúl? 37. Y hemos conocido muchísima gente. De todos los colores, de todas las condiciones sociales, de todas las clases profesionales, historiadores, bla, bla, bla, bla, bla. Y hemos encontrado mucha gente con careta y gente sin careta, ¿no? En 37 años uno da, o sea, que el tiempo da para aprender mucho de lo que hay, ¿no? El escaparate, ¿no? Por eso que cuando uno encuentra a alguien en redes que vienen, te vienen sin más, ¿no? A tu móvil, que vale la pena escuchar porque sus reflexiones valen la pena entenderlas, pues a mí me apetece traerles al programa y que nuestros seguidores, nuestros oyentes que nos hacen el favor de acompañarnos en cada emisión del programa de jueves a domingo, pues que los conozcan, ¿no? Tengan el partido que tengan, tengan la confesión que tengan religiosa, sean quienes sean, me es igual, ¿no? Lo importante es el contenido, si el mensaje es óptimo y sirve para acrecentar los valores, tanto personales como colectivos, ¿no? O sea que este es Luces en la Oscuridad. Entonces nos llegó un enlace tuyo, con Raúl Hume, y bueno, yo te escuché, te vi, me tragué un vídeo tuyo me encantó. Digo, hombre, madre mía, pero cuántas cosas dice, ¿no? Por aquí, en principio, qué valiente que es, ¿no? ¿Quién es este hombre, no? La curiosidad, ¿no? Acabé todo el vídeo largo, de unos 40 minutos posiblemente, ¿sí? Y ya estaba.
1: No lo sé, yo no cobro por horas, siempre digo eso, no sé, no lo sé cómo va a salir.
0: Estaba resuelto, digo, caramba, y me llamó la atención, te escuché y te vi en otro, y en otro, y en otro, y en otro. Digo, nada, este hombre hay que darlo a conocer. No solamente a la gente de Murcia, porque tú estás en Murcia, creo, ¿sí?
1: Sí, yo vivo en Murcia, sí, yo vivo en Mazarrón.
0: Muy bien, sí, a todo el mundo, con lo cual ya la gente te está conociendo, Raúl Hume, en YouTube, la gente que nos sigue, que te sigan también a ti, por favor. Y a mí me gustaría, ya que te tengo, preguntarte cosas como las que explicas en tus reflexiones en voz alta, ¿no? Nosotros no entramos en política, pero sí que dejamos que los demás entren en política, que nos digan, porque lo importante es tener una conciencia pues abierta, ¿no? Un plano de vista de todo lo que está ocurriendo muy abierto. No solamente que te quedes con una noticia de un diario, de una emisora de radio o de una televisión, sino que comulgues con todas.

0: que es mucho, y que nos tildan de fuera en el mercado europeo, americano, ya nos tildan como un país que deja mucho que desear. ¿Con qué te quedarías? ¿Qué es lo que crees que está haciendo más daño en el mundo a España?
1: ¿De dentro o de fuera?
0: De dentro.
1: Lo peor de lo que sucede en España, sin duda alguna, es la pérdida de valores. Eso es lo que está disolviendo la sociedad. O sea, la carencia absoluta de empatía entre un gallego y un murciano. Somos extranjeros y no somos coincidentes. Que un libro de texto de Murcia no valga en Alicante, ni en Almería, ni en Castilla-La Mancha, en Albacete. Entonces tenemos un muy grave problema educacional, y entonces ese grave problema educacional pues viene en ese divide y vencerás, o en ese pescar en río revuelto. Yo siempre hago mucho énfasis en que la gente entiende que para ganar dinero necesitas tiempo. Por lo tanto, el dinero es tiempo de tu vida. Cuando a alguien le das dinero, le estás dando tiempo de tu vida, es tiempo vital. Ese no va a volver. España, uno de los grandes problemas que tiene, y en lo que nos han normalizado algo, es que yo me estoy comiendo el dinero de un nieto que no ha nacido. Que eso es la deuda, y la gente no entiende que la deuda es el tiempo de vida de una persona que no ha nacido, que se lo estoy robando para consumirlo ahora. Y es un dinero que desperdiciamos en cosas que no valen para nada. Si unimos la pérdida de valores con el problema a futuro que tenemos, entendemos que, por ejemplo, para inicio del año que viene, nuevamente nos van a volver a retocar las retenciones monetarias, porque el sistema de pensiones es inviable. El sistema de pensiones es inviable porque cuando se idea había una longevidad y una productividad y una cantidad de personas colaborando, que a día de hoy no tiene nada que ver. Y desde fuera para adentro lo que hay es una enorme injerencia política, porque España tiene una situación geoestratégica planetaria fabulosa. Es un país que tiene muchos recursos sin explotar. Es puerta entre dos continentes. Y desde tiempo inmemorial, como imperio evangelizador, siempre ha querido ser destruido y devastado por aquellos que están en contra de eso. Entonces, se juntan muchas cosas. Somos el único país del mundo que tiene una leyenda negra, que todos sabemos que es mentira e inventada. Sin embargo, el propio español la asume como cierta, algo que es falso y que fue hecho y pagado y ha sido potenciado por potencias extranjeras para dañarnos, ¿no? Entonces, es un cúmulo de cosas que tenemos que al ciudadano de a pie, si le hace demasiado grande, entonces intenta hacer los problemas cada vez más pequeño. Hay una desconexión absoluta entre el ciudadano y la política, entre el político y el ciudadano, y todos son intereses. Y entonces llega ese momento de hartazgo, que yo lo que creo que se observa ahora en España es un hartazgo. Y la gente confunde el hartazgo con entregar la cuchara. Entonces yo lo que creo es que la población lo que hace es entregar la cuchara en vez de pelearse con ese hartazgo. La indefensión aprendida.
0: ¿Hablas de leyenda negra? ¿Te refieres a...?
1: La leyenda negra es que nosotros hicimos un genocidio en Sudamérica y le robamos el oro. La leyenda negra de España viene por ahí hasta ahora. Igual que no se contó bien cómo fue la reconquista durante 8 siglos, no se contó bien que la batalla de Navas de Tolosa salvó a Francia, no a España. Y no, hay muchas cosas que no se han contado bien, de cómo es posible que con los lusos, que antes estaban en Madrid y en Extremadura, se hizo un país vecino con el que no teníamos ningún problema, y sin embargo, con el país vecino del sur tenemos todos los problemas habidos y por haber, y con el país vecino del norte, que es Francia, tenemos todos los problemas habidos y por haber. Hasta el punto de que Francia pues nos llega a invadir, ¿no? Entonces, ya digo que como tenemos un problema educacional muy grande, pues la gente se traga todo esto, y deberíamos de pensar que si las leyes raciales de Estados Unidos impedían a un estadounidense de nacimiento por su color de piel ir a un aseo en 1960, en España en 1560 ya teníamos profesores universitarios con el mismo tono de piel. ¿De quién es culpa de creernos esa leyenda? Pues yo intento explicárselo a la gente. Yo por suerte viajo mucho, mucho, mucho, y cada vez viajo más fuera de España. Y entonces esto se mide de la siguiente manera: en cómo te reciben en otro país. El español hasta hace muy poco tiempo era como una persona

0: considerada esa mano de obra de gente trabajadora, muy bien recibida en Sudamérica, muy bien, gente muy, muy de trabajar duro en la parte del centro y del norte de Europa. En Estados Unidos, para que nos hagamos una idea, un español podía pedir la visa si tenía entre 500.000 y 2 millones de dólares. A día de hoy en Estados Unidos a un español ni siquiera le hablarían de la visa si no tiene 25 millones de dólares. Eso quiere decir que no te quiero aunque tengas dinero. Ese es el cambio de imagen que hemos exportado al mundo, básicamente porque hemos decidido aliarnos con aquellos que incluso nos destruirían. Y eso es complicado de entender, esa aceptación o ese caer en brazos de... Cuando hablo, por ejemplo, del tema de las pensiones, me gusta hacer metáforas y símiles para que la gente sea capaz de comparar de una forma muy sencilla, ¿vale? A ti te dicen, el sistema de pensiones de España es insostenible y es inviable. Más o menos, España destina 13 euros de cada 100 euros a las pensiones. ¿Sabes cuánto dinero se lleva China de España de cada 100 euros? 12. ¿Es insostenible entonces nuestro acuerdo con China? ¿Es beneficioso? ¿Cómo hemos llegado a eso? Pues son acuerdos políticos que se cierran, donde hay gente que se lucra enormemente, pero normalmente para que haya un rico tiene que haber muchos pobres. España fabrica muchísimos pobres, España no fabrica ya clase media. España está entregada a esa clase política que cierra acuerdos donde un político en 4 o 5 años hace una carrera, un capital y un patrimonio que ninguno vamos a hacer trabajando.
1: ¿Hablas de aliados? ¿Te refieres a aliados? ¿Cómo?
0: Aliados en España, pues nosotros deberíamos de tener ciertos aliados que hemos dejado de la mano, que serían nuestros hermanos hispanoamericanos, además con la facilidad del lenguaje, para haber tenido un comercio totalmente distinto. Yo soy de los que opina que hace muchísimo tiempo deberíamos de haber tenido una alianza ibérica que nos hubiera abierto las puertas a lugares como Brasil, uno de los países más grandes del mundo. Creo que no se enfocó la economía bien, creo que dejamos de la mano lugares como México y México se ha convertido en un desastre de país. Nuestras relaciones con Argentina nos salvó de la hambruna hace años y nosotros de Argentina no hemos hecho nada más que darle la espalda. Estados Unidos nace con la ayuda y colaboración de España. Yo el año pasado estuve en aquella fortaleza de la primera ciudad que se establece en la Florida, que es española, donde a los españoles se nos admira y hemos conseguido que ya se nos mire mal. Entonces lo hemos enfocado mal. Siempre hemos querido llevarnos bien con los socios europeos que siempre nos han visto como los parias de Europa. Siempre. Esa manía de decir que Grecia, Italia, España, Portugal, siempre somos los pobres, siempre somos los malos, siempre estamos estrangulados con Francia. Francia siempre ha sido el gran enemigo de España. Inglaterra, 3/4 de lo mismo. Entonces yo creo que hace muchos años que tenemos que habernos enfocado hacia un mercado más grande. No este secuestro que tenemos y este corsé que nos han puesto en la Unión Europea para que sirvamos ahora de puente para la fruta y la verdura africana y que nosotros, ¿cuál es el futuro que quiere Europa? Que seamos una pila para los centros de datos de otra gente. ¿Cuál es el futuro para España? ¿Cuál es? Pues la disolución o que desaparezcamos. La gente celebra ahora, no sé por qué, que vamos a llegar a 50 millones de habitantes, como si eso fuese algo positivo, o eso haya traído riqueza, o haya generado algo en España. Pues ya digo que los aliados no los hemos buscado bien, porque además siempre ha sido en una posición de debilidad. Yo no puedo asumir que el gobierno de España o el jefe del Estado hablen de Marruecos como un aliado, si siempre es en una posición inferior. Nosotros no somos aliados de la Unión Europea, siempre somos una posición inferior. Todos los acuerdos que se firmaron, que generaron aquellos ríos de leche, todo eso de amarrar nuestra flota pesquera, somos uno de los 8 países más perjudicados con los acuerdos pesqueros y así sucesivamente. Entonces, no eres un aliado, eres un siervo.
1: Para no perdernos en ideas que no tienen nada que ver con lo que estamos hablando, me gustaría saber si tienes algún tipo de tendencia política. ¿Te defines más hacia la derecha, hacia la izquierda?
0: Yo soy liberal en lo económico y conservador. Que conservador, hay gente que se piensa, no sé, que es algo así como... Yo soy muy liberal en lo económico, yo creo en los microestados, creo que sobra muchísima presencia pública, creo que el Estado se come los recursos y soy conservador porque soy de los que opina que cuando una... cultura se extingue, no vuelve. Y entonces al final vamos a tener que dejar unos pocos españoles en un museo, porque nos vamos a extinguir y no va a quedar cultura, no va a quedar hispanidad. Y en eso soy bastante conservador en ciertos valores. Yo soy una persona que yo no soy creyente ni practicante, y sin embargo siempre he defendido nuestra Semana Santa, nuestra cultura, lo que nos aporta nuestra cantidad de catedrales, el hecho de tener la ciudad medieval más importante del mundo, que es Toledo. Entonces, para eso soy muy conservador, pero en lo económico soy absolutamente liberal. No creo nada en el intervencionismo, y a la vista está lo que está pasando con la vivienda.
1: Está claro que lo que fue España no lo es ahora, en el día de hoy. Cuando en el siglo XVI, siglo XV, era medio, no sé, dueña de medio Europa, ¿sí? Sí. A lo que nos hemos convertido a día de hoy, ¿no? Nos hablas desde ese punto de vista crítico, desde el exterior, desde el punto de vista crítico interior. Yo no sé si hay mucha gente que todavía hoy están en ese reposo, en ese letargo, que no se sabe muy bien, bueno, pues dame pan y dime tonto, ¿no? O sea, como los romanos, ¿no? Pues venga, va, vamos a dar circo para que la gente no opine, no tenga, esté distraída, que no piensen en nosotros, ¿no? ¿Quién crees que tiene la culpa de ese retroceso social, humano, profesional, etcétera, o de situación geopolítica en el mundo de España? ¿La derecha, la izquierda, los dos? Porque no hemos tenido tampoco alternativas, o derechas o izquierdas.
0: Aquí solo ha gobernado el PSOE y el Partido Popular, y el Partido Popular ha sido el testaferro de todo lo que ha traído el Partido Socialista. O sea, nosotros somos un país que se ciñe a una constitución. La constitución, cuando se redacta, ya contiene lo que se llaman puertas atrás o puertas falsas, y deja abiertas ciertas puertas a la disolución nacional. Es una cosa muy peculiar, pero claro, estando Miquel Roca de Convergencia y Unión como redactor de la Carta Magna y tal, y entonces tuvo muchísimos detractores cuando esto se hace. El hecho de que el español no decidió el formato político que quería, porque nosotros somos una monarquía parlamentaria, pero nosotros no decidimos la monarquía parlamentaria, y eso es algo que siempre estará ahí
1: en la Constitución. Sí,
0: claro, pero el formato político ya te lo dieron. O sea, la Constitución es del 78, Juan Carlos es del 75. Entonces, digamos que España siempre ha sido ese país que arrastró un enorme atraso, ese atraso que vino después de haber sido durante 3 siglos imperio. El país se quedó absolutamente vacío y pasamos de ser los dueños del mundo a ser pobres, a ser invadidos, a ser arrasados, y ese atraso lo conservamos hasta el punto de que España era el país que tenía la economía más cercana al siglo XVIII, en el siglo XX, que ningún otro país de Europa. O sea, España tiene una tasa de analfabetismo tremendo, y España estaba a punto de entregarse como satélite de la URSS, de Lenin, ¿no? O sea, entonces todo eso lo llevamos ahí. Ya digo, somos un lugar muy peculiar, porque nosotros cerramos Mediterráneo, nos abrimos al Atlántico, somos puerta de 2 continentes, y es un tesoro que mucha gente ha querido. Para mí, ya digo, la disolución y el problemón que tenemos en España de esa negación que tiene la ciudadanía, sí que en eso de que somos muy romanos, lo suelo decir, eso de que somos muy romanos, porque nos gusta mucho el pan y el circo, es el país donde más ediciones ha tenido Gran Hermano, lo cual dice mucho de nuestra capacidad intelectual y de la cultura que manejamos habitualmente. Un español no sabe el nombre de los ministros que le gobiernan, pero sabe los nombres de los participantes de Operación Triunfo y de Mira quién cocina, Mira quién baila, Mira quién canta, y así sucesivamente. Entonces nos ha gustado mucho eso. Somos gente muy indolente, el español es muy indolente, mucho. El español era mucho de, si de los casi 900 asesinatos de ETA, 500 fueron en la Comunidad Vasca, a mí no me afectaba.
1: Conmigo no va.
0: Conmigo no va. Si las inundaciones en Valencia matan cientos de personas, pues a mí no me va a pasar el barro por aquí. Y así sucesivamente. Entonces, esa indolencia, ¿es propia? No, es adquirida. Yo, si algo tenemos los españoles, y esto es una cosa que está clara, que lo llevamos en los genes, somos gente extrovertida y somos gente muy solidaria. Mucho. Y eso ha jugado en nuestra desventaja. El no haber sido un poco más cerrados, haber sido de otra forma. Entonces, Eso se ha, ha aprovechado mucho para incluso ya esa disgregación en comunidades autónomas, incluso ya va incluso por ayuntamientos, ¿no? Es como hay un clasismo, hay una fractura social. En los años 80 se trabajó mucho para que los que éramos gente del campo éramos poco menos que mendigos y que había que renunciar a eso. Hubo una transición donde ese cambio de la España, que era un 30% del PIB, era agricultura y ganadería, a que de repente pues la gente quería ir a una casa rural a tener wifi, que no oliese a vaca, que no cantaran los gallos y no sonaran las campanas, y eso ha sido a base de destruir una imagen. Entonces esa imagen nosotros no decidimos destruirla, pero el ciudadano sí que accedió a que sí que lo quería, y para eso han sido muy importantes todo tipo de subsidios. La PAC ha destruido el campo, el ingreso mínimo vital ha destruido otras cosas, esa pensión que te dan a partir de los 52, 55 años hasta que te jubiles ha creado esta situación de tener la excusa para necesitar mano de obra extranjera, pero a día de hoy la mano de obra extranjera es la mayor parte del desempleo. O sea, es un cúmulo de cosas que el español va diciendo que sea todo básicamente por lo que te has comentado. Es que en España los españoles no pasan hambre. Entonces, como no pasas hambre, todavía no te duele. Pero te estás comiendo, estás viviendo una burbuja de deuda, que te estás comiendo el dinero de los nietos que no han nacido. Estamos pidiendo dinero a futuro. Entonces yo cuando intento explicar a la gente qué significa la deuda, porque la gente no entiende lo que es como que el español no debe el dinero que debe su ayuntamiento, el español no debe el dinero de su comunidad autónoma y el español no tiene nada que ver con la deuda nacional. Pero cuando tú pides, sin embargo, el español en su economía particular sí sabe lo que es un préstamo personal. Que si te quieres ir de vacaciones y sacas 8.000 euros para irte de crucero, tienes que estar 5 años devolviendo el dinero del crucero que has disfrutado este verano. O sea, te estás comiendo el dinero a futuro. Pero eso tú explícale a un español que España emite bonos de deuda a 50 años. Y es como, yo no debo ese dinero. Sí, sí, tú estás disfrutando de ese dinero. Y eso es algo que esa negación pues nos está llevando a esta situación.
1: No es un problema de gobierno, no es un problema de partido, es un problema del propio español, del españolito de a pie, que entra en desidia, pasa de todo.
0: ¿Has preguntado a alguien de dónde caen los políticos? Se generan por generación instantánea, caen desde Marte. Un político es una persona que surge de la ciudadanía.
1: Algunos, porque otros entran sin votación ni...
0: Sí, pero el alcalde del pueblo lo ha elegido la gente del pueblo. Nosotros hemos visto, si alguien quiere entender que es el español, solo tiene que ir a un lugar como La Muela. Entonces tú dices, a ver, ¿cómo es posible esto? La alcaldía de La Muela le regalaba a los vecinos viajes al Caribe. La actividad primordial era fletar autobuses para ir a ver programas de Telecinco. Entonces el ciudadano diría, ¿de dónde sale este dinero? Pero bueno, mira, qué alcalde tan bueno, que es que no regala viajes. El dueño, amo y señor de la isla de La Gomera, te paga hasta el entierro. El señor Casimiro Curbelo. ¿Es culpa y no es culpa? La indefensión aprendida te dice eso de es que son todos iguales y es que todos roban y no sé qué, no sé cuántas, pero bueno, mientras roben más los que más me gustan a mí, bienvenido sea, la culpa es del otro y tal. Tenemos un gobierno que lleva 8 años que sigue echándole la culpa al gobierno que había 8 años antes. Lo cual es muy del español. Nosotros somos los campeones del mundo de las excusas. Solo tienes que ver a dos amigas cuando se ven desde hace 9 años viviendo en el mismo pueblo que te dicen eso de, ay, pues sabes que te iba a llamar, pero no me ha dado tiempo a llamarte en estos 9 años. El español es el campeón mundial de la excusa. Entonces, para todo tenemos excusa y no entendemos que la gente puede percibir hoy día cuando sales a una carretera que hay mucho pache, las autovías están mal, tenemos muchos problemas con los trenes, la sanidad está como está, todo está un poco dejado, todavía en estos años tenemos un montón de niños que van al colegio en barracones y tal. ¿Y cómo es posible con el dinero que hemos triturado que no se ha destinado a eso?
1: Actualmente 172 millones distribuidos en ayudas a África, a asociaciones de jueces de Brasil, a comunidades indígenas, a cosas que...
0: Hemos pagado el censo de Georgia.
1: No, que pagamos dinero a las instituciones de fuera que ni siquiera conocemos, que el españolito no tiene ni idea de lo que son, ni quiénes son. 172 millones cuando... ¿Qué pasa? ¿Que no tenemos necesidades en España de ese dinero?
0: Pues, los 172 millones, esos te los firmo yo. El AECID saca mucho más dinero fuera. Tenemos todas las comunidades autónomas tienen acuerdos con entes en otros países, es una cosa que se empezó a hacer hace tiempo, y de hecho, todos los ayuntamientos que tengan al menos 20.000 habitantes o más, tienen algún convenio con alguna población en otro continente, de tal forma que el dinero que sale no se puede seguir. Entonces, 170 millones te los firmo yo, pero no estamos hablando de esa cifra. Solo tienes que ver que cuando Pedro Sánchez visitó Bolivia, ofreció 400 millones de euros para solventar el agua corriente de una población, 400 millones de euros. Es el mismo dinero que prometió para el Mar Menor de Murcia, que nunca llegó. Se fue a Nigeria para cerrar acuerdos petrolíferos y cerró un acuerdo de colaboración sanitaria de 350 millones de euros con el país que es la mayor fábrica de humanos del mundo. La mayor bomba demográfica del planeta es Nigeria. Pues no te preocupes que nosotros le dimos ese dinero. Le hemos mandado dinero a la fundación de Miley Cyrus, de Hannah Montana. Le dio 6 millones de euros porque le contestó a un tuit. 170 millones de euros te los firmo yo. Créeme que te los firmo.
1: Hablamos de valores en este programa, comenzábamos hablando de valores de multicultural, social, político, etcétera, que tiene España. Cada día somos más multiculturales. Antes era un país católico, ahora somos un país muy abierto, ¿no? Entra cualquier tipo de religión o comunidad espiritual, no pasa nada, no pasa nada. Y está bien, me parece correcto, pero hasta un punto, porque tenemos...
0: A mí no. Yo no puedo respetar una cultura que cuando mi hija Minerva era pequeña, esa religión empezó a insultar a las niñas que llevaban el pelo suelto o tenían el pelo largo. Y entonces, es imposible que yo respete algo que dice que mi madre vale menos que yo, que mi mujer vale menos que yo, que mis hijas valen menos que yo. Entonces, yo para eso soy bastante intolerante respecto a... Yo respeto la creencia y no la imposición. Yo vivo en un país que es católico y a mí nunca me han impuesto ser católico. De hecho, cuando yo tenía 13 años y me dijeron de confirmarme, yo libremente dije que yo pues no tenía eso y yo no me confirmé. Si bien es cierto que siendo más pequeño hice la comunión, pero a mí nadie me ha agredido nunca por no ser católico.
1: Hablamos de respeto, Raúl, y de consideración, no hablamos de admisión, ¿eh? O sea, los valores y las tradiciones de un país yo creo que hay que mantenerlas y que nadie tiene la potestad de decidir por una cosa que no le atañe, ¿verdad? O sea, allí donde fueres, haz lo que vieres. O sea, a mí me han enseñado eso desde pequeño. Si voy a un país musulmán, pues tendré que mantener las tendencias que tienen ellos, sociales, de quitarme o ponerme una ropa y ponerme acorde a lo que me dictan sus leyes. Pero aquí en España, al parecer, todo el mundo, aquí cabe todo el mundo, y no solamente cabe todo el mundo, sino las normas, las reglas de este país son pisoteadas de alguna manera por gente que no entra en sus valores, ¿no? Entonces mi pregunta es, España está teniendo ahora un problema importante con el tema musulmán. Durante 8 siglos estuvieron los musulmanes en España. Esto era casi en su feudo particular. Yo no sé, se habla muchas veces de la reconquista, ¿eh? Por parte de ese colectivo. Pero visto lo visto, parece como que hay una interpretación sociopolítica, geopolítica, que desee volver a recurrir a que aquello que fue mío lo quiero recuperar y lo haré de alguna manera o de otra, de forma civilina o de otra manera política, a través de hacer supuestos chantajes para que me vayas dando más terreno y seguir ocupando, ¿no? Perdimos el Sáhara en su momento y ahora tenemos un problema con Ceuta y Melilla. ¿Cómo ves eso?
0: Bueno, Ceuta y Melilla no están en territorio marroquí. O sea, Ceuta es aproximadamente 400 años más antigua que Marruecos. Marruecos como país es un protectorado francés y Marruecos era un grupo, un cúmulo de pueblos bereberes y de otras muchas cosas y demás. Y entonces, el tema este de empezar... yo siempre digo, es muy importante, y es el cerebro piensa en el idioma que conoce. Entonces, cuando tú te acostumbras a pensar en el idioma que te dicen, es como cuando empezamos a llamar ocupa a una persona que roba una vivienda. Es como normalizar algo que no es normal, nada más que en algún país como España, ¿no? Entonces, el tema de lo de Ceuta es algo que yo el otro día comenté en un programa de por qué llama la atención esto. Sí, en los 50 días anteriores ya habían entrado casi 7.000, sin papeles en Ceuta. ¿Qué pasa? ¿Que 7.000 no eran bastantes? De hecho, hice una comparativa de es mucho que entren 72.000 en Ceuta porque tiene 84.000 habitantes. En la Isla del Hierro hay censadas 11.933 personas. En la Isla del Hierro han entrado más de 52.000 africanos en barco. ¿Por qué en la televisión nos habló de invasión? Porque el ciudadano español no tenía opinión sobre esto, porque no te lo enseñaron. ¿Por qué te enseñan esto? Pues porque esto es importante que el ciudadano empiece a normalizar algo. Entonces, el hecho de que tú empieces a normalizar algo que tú no has decidido tiene un gran mensaje para mí. Nadie en Península asocia que la Isla del Hierro va a ser propiedad de Mauritania, por ejemplo. Pero poblacionalmente podría haberlo sido. No hubo ningún militar desplazado allí. De hecho, los coches que hay de Guardia Civil en la Isla del Hierro, que tiene tres municipios, se pueden contar con los dedos de una mano. Entonces, ¿el español se entera de lo que quiere enterarse o de lo que te dicen que te tienes que enterar? ¿Formamos opinión porque realmente evaluamos la información o solamente recibimos la información que nos filtran y que ya nos la dan masticada y amasada para que creemos una opinión? Si han entrado 100.000 africanos en las Islas Canarias en tres años, del 21 al 24, 100.000 son muchos o pocos. Si hay días que en Barajas entran 15.000 inmigrantes ilegales en Barajas. En un día en Barajas. Hemos colapsado dos terminales de Barajas. De gente que coge un vuelo, llega a España y dicen que se queda en España y se queda en España. Y punto, no tiene que hacer nada más que comprarse el billete de avión. Cero. ¿Cómo hemos tolerado eso? Pues es muy sencillo y es una cosa muy buena. Ser español a día de hoy no significa nada. Tu nacionalidad se regala. Dime qué país te regala la nacionalidad. Pues Rusia regalaba la nacionalidad a gente como Gerard Depardieu o Fabio Capello si tenían dinero. La República Dominicana le regaló la nacionalidad a Felipe González y a Pepe Bono en 72 horas. Pero todos no somos Felipe González, ni Gerard Depardieu, ni Pepe Bono. Pero porque tenemos 3 millones de personas a las que les regalamos la nacionalidad. Entonces eso es disolvernos a una velocidad nunca vista antes. Es una invasión mucho más efectiva, es una extinción. Mientras te dicen que los españoles no podemos tener hijos, que los extranjeros que llegan a España en situación de irregularidad, sin vivienda, sin trabajo y sin nada, ellos sí pueden tener hijos. Y la gente dice, ah, pues sí. España es ese país que el año pasado asesinó a 106.000 niños sin nacer, pagados con dinero público. Yo cuando tengo que presentar el trimestral de la declaración de renta no me preguntan si quiero destinar dinero a eso. Entonces es complicado porque yo siempre digo que es una estrella con muchas puntas. Entonces todo es el mismo plan, pero la gente, como es tan grande, no intenta decir que está vinculado o está relacionado una cosa con la otra. ¿Cómo es posible que en España tú ves a los españoles durante años insultar las procesiones de Semana Santa, que eso es arcaico, que es medieval, que si no sé cuántas, que si la Inquisición? Vale, muy bien. ¿Cuántas veces hemos visto criticar a las chicas el hecho de que tú entras en una catedral, tú entras en el Vaticano y otro lugar, y si vas con un escote pronunciado vas en bikini, no puedes entrar, te tienes que cubrir? A mí me han llamado la atención porque fue fallo mío, iba en chanclas y bermudas, me puse a entrar a una catedral y me dijeron que por favor que no entrase así. Sin embargo, cuando una mujer tiene que ir a una mezquita en Turquía en un crucero, se tapa el pelo y no pasa nada. El que tú demonices algo, lo haces porque necesitas aceptación social. ¿Cómo es la manipulación tan grande para que te parezca mal que no vayas en bikini por una catedral, pero no te parece mal que tu mujer tiene que ir tapada y con el pelo tapado en una mezquita? Eso es mucha manipulación. Y eso el español no lo quiere asumir, no lo quiere entender. Y entonces se deja llevar. Se deja llevar por la corriente. Y ya sabes que los salmones que se dejan llevar por la corriente son los que no se reproducen. Y esa estirpe se acaba. Y nosotros estamos en ese momento donde hay demasiados salmones que no quieren ir contra corriente.
1: ¿Qué futuro tenemos? Porque hablando con Avante Dos Tercios, que es un nuevo partido político que está en formación, que se llevan ya 2 años en cartera, que si se quieren presentar a las próximas elecciones, es un partido político creado por exmilitares, excoroneles de diferentes cuerpos, hartos de cómo está todo, ¿no? Hartos hartos, cansados de ver cómo funciona el gobierno, cómo funcionan las constituciones en sí, porque ellos defienden que hay que cambiar la constitución, hay que hacer otro modelo de constitución, ¿no?
0: Sí, sí, que necesita varios retoques.
1: Eso es importante. Eso es. Y a mí me chocaba que exmilitares ya jubilados que no tienen ninguna prebenda, ninguna intención de ganar dinero, sino que ya cobran una jubilación, y lo que quieren es que sus nietos vivan como personas, ¿no? Que tengan su trabajo, su casa digna, porque para eso aparece en la Constitución que todo español se merece tener una casa donde vivir y reposar y descansar, etcétera, etcétera. Y a día de hoy, pues no, es imposible. En otra época, con todos los detalles malos y buenos que puedan haber de hace 50 años atrás, ¿no? Que se han conmemorado por esos 50 años que falleció Francisco Franco, pero caramba, en esa trascendencia hasta el día de hoy, o incluso antes de su muerte, ¿cuántas viviendas se ubicaron para gente que no tenía, verdad? ¿Cuántas viviendas? O sea, quiero decir que...
0: ¿Sabes que la gente siempre miente con ese número? Porque la gente habla de las viviendas construidas, pero lo que no te hablan es que se reformaron 9 millones de edificios en un país sin impuestos. O sea, no solo son las viviendas que había para toda la gente. Yo el ejemplo lo puedo tener en mi padre. Mi padre, una persona que estuvo 3 años escolarizada. Mi madre, 3/4 de lo mismo, esas personas que son prácticamente analfabetas. Trabajando en el campo, mi padre tiene una casa, se construyó una casa de 350 metros cuadrados con 8 habitaciones. Tuvo 5 hijos. Terminó por comprarse su tierra, 3 tractores, tenía varios coches, motos y demás, y todo trabajando en el campo. Yo siempre digo a la gente, hazme lo mismo ahora, no te pido que me lo mejores, ¿eh? Igualamelo.
1: Igualamelo.
0: Pues fíjate, igualamelo, sin pagar prácticamente impuestos de nada, y cuando el dinero a préstamo, mi padre la casa pagó al principio un 18% y luego un 13% de interés. Entonces,
1: sin IVA, sin impuestos.
0: Claro, la comparativa es muy dura hacer esa comparativa. Y yo siempre pongo de ejemplo los pueblos de colonización. O sea, para ver qué es el ser humano en esencia, tú coges un pueblo de colonización, que eran todos más o menos iguales, el mismo diseño, el centro cultural, la iglesia y un centro de salud, porque era muy importante el tema de la mortalidad infantil y de las madres parturientas y demás. A la gente se le daba una casa de similares metros, mismo patio, herramientas, aperos y animales, y la misma tierra. A los 5 años había ricos y pobres en el pueblo. A los 10 años había pobres que criticaban a los que habían hecho dinero cuando ellos habían decidido no cultivar su tierra y trabajar para otro. Entonces, por eso no creo en el ser humano no es igual. Somos desiguales. Y solo hay que dejarnos solos para ver lo desiguales que somos. Va a haber gente que va a destacar, va a haber gente que va a ser viciosa, un 3% de la población comete delitos. De cada 1000 personas en España, al menos 3 personas pasan por la cárcel. Y esto es una realidad que siempre negamos. Yo recuerdo cuando era un chaval, discutía con mis profesores diciéndole eso, de ¿os dais cuenta de que si tú a lo largo de tus 50 años de docencia has educado o has participado en la educación de 200.000 niños, ¿cuántos de tus niños han matado a alguien y no lo percibiste? Porque somos así. Entonces, la comparativa no se sostiene de aquello. En nada, absolutamente. Y lo único que ha variado es que ahora tenemos políticos y muchos impuestos y que se supone que hemos progresado. Sin embargo, ahora nadie tiene una casa que no cierre la puerta. Nadie, como yo, con una hija de 23 años, no lo pasa mal cuando sale por la noche. Y nadie que tenga hijos pequeños como yo, yo no sé qué van a hacer de mayor. No lo sé.
1: Te planteas y haces muchas reflexiones, Raúl, sobre todo lo que estamos viviendo, ¿no? ¿Le ves futuro a España? Porque parece ser que, tal y como nos decían los de Avante dos Tercios, ¿no? Futuro negro, muy negro. Eso si no sometemos a la voz populi, a la voz popular, a la gente, que despierten un poquito, que salgan de esa situación cómoda, ¿no? De sofá y televisión y sofá y palomitas, ¿no? Y conmigo no va el problema porque queda lejos, ¿no? Hasta que no se quema mi casa, no soy consciente de lo que está viviendo otra gente, ¿no? Incluso me decían, bueno, vamos a legalizar a un montón de gente que no tiene nuestros credos, que no tiene nuestra tradición, que no la respetan también por otra parte. Igual que está pasando en Inglaterra, ¿no? De que hay 6 o 7 municipios que ya están controlados por gente musulmana, ¿no? Son Londres, ¿no? Su alcalde es musulmán.
0: Hay barrios catalanes que son pakistaníes, completamente. O sea, el barrio es pakistaní.
1: Y me decían, pues no te extrañe, Pedro, que dentro de unos años, si se necesitan 2/3 de la población para gobernar un país como España, ¿no? Que son muchos millones, son 4,5 millones de votos, ¿no? A favor de algún partido político, con tanta gente de fuera, con tanta religiosidad por otra parte, que si se llama a la yihad, pues todo el mundo va a votar a quien indique esa yihad, ¿no? Pues vais a tener, todos vamos a disfrutar de pues un presidente musulmán, ¿por qué no? Total, es un bienvenido, tiene papeles, tiene su nacionalidad, etcétera. No te hablo de un año, de dos, ni de tres, sino posiblemente de más años adelante, ¿no? No digo que me parezca mal, si todo el mundo de la población, de forma democrática, asume ese riesgo, ¿no? Pero sí que me parece mal desde el punto de vista de que se pierdan nuestras tradiciones, que se pierda la esencia del país, quiénes somos, la esencia nuestra, que nos la hemos ganado a pulso, nadie nos la ha regalado. A nosotros de la nacionalidad no la hemos tenido que ganar, como españoles, nuestros padres, nuestros abuelos, nuestros de aquí de siempre. Entonces, quizás esta fórmula de hablar, esta forma de expresión, viene a que si tú eres amante de tu país, eres un facha. Yo no sé lo que significa todavía eso, porque decir que amas España eres un facha o eres un fascista, y todo lo que vaya en contra del gobierno es fascista, ¿no? Eres un fascista, ¿no? O sea, si no te gusta cómo gobierna algo el PSOE, eres un fascista. Si tienes alguna pega, eres un fascista o facha, ¿no? No sé, ¿tú cómo lo ves eso? Porque a mí me da un poco de sentido, tú que tienes un ojo crítico muy, muy abierto, ¿tú eso cómo lo ves? ¿Tú crees que eso es viable?
0: Yo creo que la situación en España es revertible. Igual que siempre digo lo mismo, hay gente que dice, no, es que tenemos que caer un poquito más. Yo siempre digo que cuando más caes, de más atrás partes, peor es la recuperación y más gente se queda por el camino. Con lo cual, yo hace muchos años que me hubiera gustado frenar esto. Creo que el ciudadano normalmente no elige en esto que solemos utilizar, que es la expresión esta de la democracia, porque la gente ni siquiera entiende nuestro sistema electoral lo que es una democracia representativa. O sea, tú no votas a quien preside España. Es otra cosa. Entonces, esto es un sistema democrático, es un sistema hecho al gusto de Adolfo Suárez, que pidió elaborar un sistema electoral para poder gobernar España con un 35% del voto. Esto quiere decir que España se puede gobernar con una formación que voten el tercio si tiene una formación muy pequeña que saque una mayoría en una provincia como Gerona, por ejemplo. Una provincia como Gerona, el voto de una persona de Gerona vale 15 veces más que el voto de una persona de la provincia de Murcia. Entonces ya partimos de que yo a eso no lo puedo llamar democracia. Yo, una de las cosas que hay que cambiar es el hecho de que mi voto no vale más ni menos que el de alguien de Gerona. Entonces, como eso no pasa, el resto tampoco va a pasar. ¿Es solucionable esto? Sí. La indolencia del pueblo siempre estuvo ahí. En otros años, cuando se construían viviendas, la gente del pueblo, el país, no decidía eso, sino que tú tenías un mandatario que tomaba esa decisión. La grandeza imperial de España no la decidía el habitante de España en otro tiempo. Que Alfonso X se le llamase el sabio no fue decisión de la gente del pueblo. Yo siempre he dicho que los españoles funcionamos muy bien si tienes alguien que te diga el camino. Si tienes alguien que tenga suficiente disciplina y suficiente educación como para que la gente entienda que si vamos todos a una, ¿no?, esto de la suma de fuerzas, pues siempre avanzas más. O sea, cuando un país tiene un modelo, como pasó en Singapur, donde el plato nacional era la rata de agua hace 50 años, y Singapur es un país extraordinariamente rico porque el pueblo decidió que no quería más políticos corruptos. Finlandia votó las hojas de su constitución públicamente por hojas. La crisis económica que nos vino a los españoles cuando lo de Lehman Brothers, en otros países nórdicos se solventó. Lo primero que hicieron fue meter en la cárcel a los directores bancarios que habían estado vendiendo esa mierda. Aquí la banca gana siempre porque va de la mano del político de turno. También es cierto que lo de los españoles es un espectáculo. A mí hace muchos años me gustó mucho una frase que dijo un humorista que decía que España es un exprimidor, que exprime a la izquierda. Y cuando hace tope la naranja, exprime a la derecha. Va a exprimir a la derecha automáticamente. Si ese sabor ya hemos visto las pegas que tiene, fíjate cómo serán las pegas. Que más o menos el 65% del tiempo desde que tenemos Constitución ha gobernado el Partido Socialista. Y todos los que no le han votado al PSOE dicen que el PSOE gobierna mal. Pero el PSOE, que ha gobernado el 65% del tiempo, dicen que cuando no gobierna el PSOE, se gobierna mal. Yo haría una tercera vía. Por eso estuve durante años pidiendo una mayoría absoluta para la CUP. Solo por ver otro sabor. ¿Qué haríamos si gobernase otra gente con otras ideas y otra mentalidad de país? A lo mejor nos sorprendemos. Entonces, yo creo que es la situación es salvable mientras quedemos españoles. Cuando seamos minoría no es salvable.
1: Claro, para eso hay que tener referencias, referentes, y no los hay, Raúl.
0: ¿Por qué no los hay?
1: No hay referentes, no hay referentes en el gobierno.
0: ¿Cuál es la persona más famosa de España?
1: ¿Nuestro Sánchez. Presidente, quizás?
0: Sánchez. O sea, hace no mucho tiempo, la persona más famosa de España era Dios. Tal cual, ¿eh? De hecho, una de las cinco personas más famosas de España era Cristiano Ronaldo. Cuando te le preguntaban a la gente, dime nombres, le decían nombres. Si tú le preguntas al ciudadano español por el ministro de Consumo, a ver quién te lo dice. Si tú le preguntas al ciudadano español quién es el presidente de La Rioja, a ver quién te lo dice. Entonces, ¿cómo vamos a tener un referente? Si yo siempre digo lo mismo. Amancio Ortega, este señor se ha hecho a sí mismo. Es millonario, es un tío de éxito. Es odiado en España hasta decir basta.
1: Señor.
0: Un tío que paga el 1% del PIB de España lo paga él en impuestos. No lo queremos. España es el país donde el presidente del gobierno te dice que queremos, no queremos Maseratis. Yo no quiero Maseratis. Yo quiero que la gente tenga Lamborghinis y Ferraris. Porque si España es un país de Lamborghinis, Ferraris y Rolls Royce es porque hay gente con dinero. No quiero un país de Dacia Duster. Entonces, cuando uno no tiene esa aspiración y cuando uno aspira a ser pobre y a culpar de toda la pobreza a otro y a decir que es que hay que quitárselo a los ricos para dárselo a los pobres, pues escúcheme, desde que pusimos impuestos, resulta que lo que hemos hecho ha sido multiplicar a los pobres y destruir a una cosa que se llamaba clase media, que ya no existe en España. En España lo que se puede asemejar a clase media es el empleado público, nada más. Ya no hay forma de hacer o de ser clase media que no sea meterte en política o ser empleado público. No hay otra cosa. Entonces, un país con esos valores, pues yo admiro esos países donde los empresarios de éxito son súper reconocidos, la gente los conoce y todo eso. Pero en España tú ves al dueño de Mercadona, el mayor empleador de España, otro sinvergüenza. El mayor empleador de España es otro sinvergüenza. O sea, el odio del español al exitoso. Entonces, ¿qué queremos? Por eso siempre elegimos de alcalde al más tonto y al más pobre. Por eso queremos en la política al que sea incapaz. No queremos un empresario de éxito. ¿Para qué queremos que gestione la agricultura un empresario de éxito que se dedique a la agricultura cuando podemos poner otra persona? ¿Cómo queremos gestionar las centrales nucleares si al frente de la empresa española del uranio ponemos a gente como Leire Díez? Esta es la realidad de lo que somos en España. Entonces, ya digo, con estos mimbres hay que hacer el cesto. Por eso es importante tener una persona al frente que tenga claro qué tenemos que hacer, ordenarlo y darte los caminos, porque como te dejen solo, si nos dejan solos a los españoles nos convertimos en esto.
1: Y una cosa, dentro de nada, si las hay, si las convoca, habrán elecciones, ¿no? Yo me pregunto, todos los que votaron a los socialistas en su momento, ¿no? Todos los que siguen el socialismo hoy, el PSOE, a pesar de todo lo que se está viviendo hoy con el gobierno, con el presidente, con su mujer, su hermano, bla, bla, bla, bla, bla, con todo lo que ha pasado, ¿seguirán votando al mismo PSOE, al mismo presidente, al Pedro Sánchez? ¿Habrán aprendido algo? ¿Habremos aprendido algo de todo lo que se está viviendo? Porque en un país como Japón, a un ministro le dicen, le acusan de que faltan 50 euros y se hace la harakiri. En España ni por 500 millones ni 5.000 millones, y aquí no se hace la harakiri absolutamente nadie. Y encima votamos a los mismos, a pesar de lo que vivimos. Santillana decía que el que no recupera su pasado tiende a repetirlo, ¿no? no nos vayamos a equivocar. Ya para finalizar, Raúl, ¿tú qué opinas? ¿Votarán al Partido Socialista los mismos o serán muchos menos?
0: Pues como he dicho, el español cuando lo dejas solo es como es y su naturaleza es la que es. Ningún español reconoce públicamente que se equivoca. A la gente puede echar en falta eso que tú llamas del seppuku, ¿no? El hacerse harakiri. El año pasado, el ministro de Agricultura de Japón hizo un chascarrillo en una entrevista diciendo que a él no le faltaba arroz, como queriendo decir que se lo regalaban. Y tuvo que dimitir y pedir disculpas a la nación por haber hecho el chiste de mal gusto, porque en Japón había gente que le costaba trabajo comprar el arroz y era una falta de respeto. España es el país donde llenamos las instituciones de prostitutas y de chaperos, y donde se roba el dinero público en obras públicas, y donde la vía estaba totalmente renovada y se matan 46 personas en un accidente de tren. Verás, lo peor no es que te engañen. Lo peor es tú reconocer públicamente que has sido tan tonto que otro te ha engañado. Por eso, el que está a día de hoy enrocado, España es un país de bloques que ya no se va a mover. Y como no se va a mover y no dan las cifras, yo necesito mover el bloque trayendo más gente. Necesito regalar nacionalidades en Buenos Aires, que se convertirá en la tercera mayor ciudad de votantes de España, donde en Buenos Aires gana mayoritariamente la izquierda. Un proceso electoral en Cuba, donde el régimen cubano será quien diga quién vota. Los bloques no se van a mover. Y como no se van a mover, no va a haber elecciones hasta que no podamos contar los votos que queremos contar. Si no asumimos esto, y la indolencia de los españoles, porque si te das cuenta, ante este proceso masivo de regalar nacionalidades, el español, aparte de quejarse un poquito, ¿qué hacemos? ¿Dónde están las huelgas generales de los españoles? ¿Dónde está la insumisión fiscal del español? Porque los 700 millones de euros que renovaron la vía eran mentira y el dinero se robó. Y hay 46 muertos. ¿De quién es la culpa de que no se hicieran las obras del barranco del pollo que estaba el dinero? Pregúntate. Cuando en un pueblo que se llevó el agua matando vecinos, se hizo una moción de censura para hacerse con la alcaldía del Partido Socialista y al siguiente pleno se subieron el sueldo. Si sacamos de la ecuación lo que somos los españoles, no nos va a salir nunca la ecuación. Y la ecuación es bastante sencilla. Yo creo que España necesita gente que la defienda, gente que la quiera y gente que la proteja. Yo siempre he pensado que como padre mi obligación es proteger a mis hijos. Para mí España es parte de la familia, intento protegerla. ¿Cuánta gente la protege? El problema no es que te regalen la nacionalidad, el problema es que el que la tiene, el que es nacido, el que le corre algo de estirpe del imperio que fuimos por las venas, no la defiende y no la quiere. Eso es un problema. Y esto no pasa en todos los sitios. Ya te digo, ve a Portugal y verás cómo no se discute que un portugués adore Portugal. En España es un debate.
1: Yo le tengo envidia a Estados Unidos, por ejemplo, todos a una, ¿no? América.
0: ¿Y por qué ridiculizan? Cuando yo voy a Estados Unidos y vas a entrar a una exposición de autocaravanas, la gente se descubre, se pone la mano en el pecho, se escucha el himno nacional, se abre la feria. Y en España la gente lo ridiculiza, mira. Y yo digo, fíjate.
1: ¿Qué cambias?
0: ¿Qué cosa, eh?
1: ¿Qué cosas? Aquí nos ponemos la gorra de Nueva York, ¿verdad? Y sí. Como te pongas una gorra de España, estás perdido según por donde andes.
0: O sea, ya digo que culturalmente nos han criado así, y esto tiene muchísimo que ver con lo que pasó en los años 30 del siglo pasado, de esa intención de entregar España a ser un satélite de la URSS, y eso se quedó en el filo de que pasase. Y desde entonces estamos tal que así. A nosotros nos ha hecho muchísimo daño la política alemana, ha habido muchísima injerencia francesa. Somos el país que puede relatar todos los asesinatos de los presidentes que han sido asesinados en España. Y sin embargo la gente no lo sabe. Tú, es algo que tú le preguntas a un español y la gente sabe que asesinaron a Lincoln y a Kennedy. Pero si en España tenemos 5 presidentes del gobierno asesinados y José María Aznar que lo volaron en el coche y no lo mataron. Pero el español eso no lo sabe. ¿De quién es culpa? pues que en España la educación está transferida a las comunidades autónomas, y las comunidades autónomas dicen que un español no necesita ni filosofía, ni reglas de tres, ni saber la historia de los presidentes asesinados en España. Por eso ya te digo que la gente vota sin tener formada una opinión. Y eso es un problema.
1: No es necesario tener doctorados ni carreras universitarias. No hace falta ser nadie en particular, sino lo que hace falta es tener conciencia de lo que es cada uno, quién es cada uno y lo que, qué lugar ocupa en este mundo, ¿no? Es el caso, por ejemplo, de Raúl Alfonso Hume, ¿no? Raúl, que un hombre con 6 hijos, ciudadano de a pie, en su momento dijo: ¿por qué no voy a trasladar mis pensamientos sin tener un doctorado? Que algunas o algunos se lo asumen como propios, ¿no? Ese nombre, algo tan complicado como tener, y no saben luego responder absolutamente a ninguna pregunta, ¿no? A nada, ¿no? Y lo único que necesitamos en España es gente como Raúl Alfonso. Raúl, y permíteme que lo diga así, públicamente, porque una persona que dice: no, yo me he dedicado siempre a la agricultura, al campo, etcétera, etcétera, vengo de familia del campo, he hecho lo que estudia, lo que he tenido que estudiar, ¿no? Pero que no vas con alardes de estudios, ¿no? Eres una...
0: No, yo hice bachiller.
1: Que reflexiona, que piensa, que se hace sus reflexiones pensando, pero de verdad esto está ocurriendo, se pregunta cosas. No nos preguntamos cosas. El ciudadano de a pie, que nos lo den todo, masticado, por favor, si es posible, porque no tengo tiempo, ¿no? Y así nos va, y así estamos perdiendo lo que estamos perdiendo, y así los que hablan, pues, de lo que no tendrían que hablar, porque no se sienten, pues, de su propia nacionalidad, ni dices, no sé, allí donde fueres, como decíamos antes, haz lo que vieres, pero si tú te sientes ciudadano de tu casa, si tú eres amante de tu casa, que en este caso es España, pues tendrás que protegerla, tendrás que cuidarla. Yo de verdad que admiro a esa gente de fuera, que van con sus banderas, como tú bien decías, se ponían la mano al corazón, y aquí no pasa nada. Y todo el mundo que hace algo parecido, pues tiene tildes de ser de otra época, ¿no? No sé, que gente como tú sean valientes, sepan explicar cómo se explican, como te explicas tú, en este caso, y que nos abras, pues, a un mundo que la gente debería de conocer, ¿no? Al menos reflexionar. Por eso que, ¿cómo te puedo localizar yo en YouTube? ¿Qué pongo? ¿Raúl Hume, tal cual? ¿O qué hago?
0: Sí, si pones un murciano encabronado, te va a salir seguro. O sí, si pones Raúl Hume, sale, sí. Un murciano encabronado, sí.
1: Que tengas...
0: Fue el nombre artístico que pensó mi mujer que mejor me describía. Daba casi toda la información básica.
1: Un placer, Raúl, de verdad, escucharte. Tienes argumentos que están apoyados en certezas, ¿no? En documentos, o sea, no es una cosa inventada, ni tienes afán de protagonismo, ni te llama la atención el provocar algo simplemente por provocar, sino simplemente lo que haces es exponer lo que llega, lo que sabes y lo que se oculta, ¿no? Que es mucho, ¿no? Gracias, ha sido un placer tenerte en Luces en la Oscuridad, y cuenta con nosotros para cuando quieras y lo desees.
0: Pues nada, ha sido un placer, y mi objetivo siempre es hacer pensar, que la gente piense. No porque yo lo diga, es, lo pueden contrastar. Siempre hago eso. Yo cuando voy a destripar la economía de una comunidad autónoma, de un ayuntamiento o cualquier cosa, le digo a la gente que lo contraste y que lo compruebe. Hay que esforzarse un poco, porque si te lo dan masticado, no sabes qué te ha masticado el otro.
1: Lo he dicho, un saludo a Aida, a tu mujer, y felicidad de nuestra parte, y otro para ti, grande.
0: Gracias, muy amable.
1: Cuídate, adiós, Raúl.
0: Hasta luego.

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2: 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Historias humanas para meditar. Durante 20 años, Francisco y Julián fueron vecinos. Nunca fueron amigos. Un día Francisco enfermó. Julián comenzó a dejarle una bolsa de comida en la puerta, sin llamar, sin decir nada. Después de varios meses, Francisco salió a buscarlo. ¿Por qué haces esto? Julián se encogió de hombros. Porque si algún día me pasa a mí, espero que alguien haga lo mismo. Francisco sonrió. Podrías haberme llamado, ya lo sé. Entonces, ¿por qué no lo hiciste? Julián respondió, porque algunas cosas importantes no necesitan palabras. A veces queremos que conocemos poco a quienes tenemos al lado. Y quizá solo nos falta detenernos un momento para descubrirlos. Quizá sea ese el caso.

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2: 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Son las 2 de la madrugada. 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